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14 minutos han pasado de la hora 23. 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

0: Estábamos leyendo Canto Versos de Jorge van der Mole, nuestro gran poeta, nuestro gran músico Jorge van der Mole, santafesino, el rosarino, es autor, compositor, intérprete y docente de música. Nació en Pueblo Andino, provincia de Santa Fe, en 1956. Durante los 80 formó parte del movimiento informal de creación y producción musical conocido como la Trova Rosarina. De ahí lo conocemos todos, al Fander. Ha grabado 7 discos como solistas: Pájaro de Fin de Invierno en el 83, Tierra, Sangre y Agua en el 85, Mitologías en el 89, Los Trabajos y los Días en el 93, Navega en el 2002, de ahí escuchábamos el tema, después Canto Versos, Pequeños Mundos, en el 2005 y Fander 2014, que es un disco doble. Bueno, tiene un gran historial el Fander, ¿no? Junto a Lucho González, Iván Tarabelli, Juancho Peroné, conformó un cuarteto con el que editó el disco Primer Toque en 1988, junto a Lalo de los Santos, Adriana Bonicio y Rubén Gondín. Participó de un espectáculo llamado Rosarinos, del que surgió un disco en vivo en 1997. Sus canciones han sido grabadas por Mercedes Sosa, por Juan Carlos Baglietto, Silvina Garré, Tania Libertad, Lito Vitale, Jairo, Soledad, Ana Belén, Teresa Parodi, Liliana Herrero. Bueno, y podemos seguir nombrando mucho más, como Suna Rocha, Peteco Carabajal, Los Aloncitos, Los Guaira. Todo el mundo grabó las canciones, las hermosas canciones que tiene Jorge van der Mole. En 1988 inició junto a diversos músicos un proyecto de educación y producción musical conocido como Escuela de Músicos de Rosario, experiencia que se extendió hasta 1996. Durante 1994 y 1995 fue director de Cultura de la Secretaría de Cultura, Educación y Turismo de la Municipalidad de Rosario. Se desempeñó como director artístico de varias producciones y fue asesor musical de la Editorial Municipal de la Secretaría de Cultura de Rosario, discográfica en cuya creación participó a mediados de los 90. Bueno, entre las distinciones obtenidas por su labor artística se destacan la nominación a los premios Gardel por Navega y por Pequeños Mundos, la nominación y distinción con diploma al mérito como compositor de folclore de la Fundación CONE en 2005, el reconocimiento de la Cámara de Diputados de la provincia de Santa Fe ese mismo año por su labor de intérprete. También en 2008 fue distinguido como compositor con un gran premio Sadaí en el rubro música popular. Y bueno, podemos seguir hablando mucho y mucho de este gran músico que es nuestro, ¿no? Y en el 2019 retomaron la Trova Rosarina, que se presentó en el Festival de Cosquín como delegación oficial de la provincia de Santa Fe, y realizó actuaciones en el Teatro Colón, en diversos escenarios del país, y ahora están tocando juntos. Ahí anda Jorge van der Mole, Rubén Goldín, Juan Carlos Baglietto, Fabián Gallardo, Silvina Garré, andan todos juntos tocando. Tengo en mis manos, hablando de la Trova Rosarina, tengo en mis manos un libro que se llama Las cosas tienen movimiento, 40 años de la Trova Rosarina. El compilador es Horacio Vargas, está editado por Santa Fe Cultura Ediciones. Y el prólogo de este libro, que cuenta la historia de la Trova Rosarina y cuenta la historia de cada uno de los integrantes de la Trova Rosarina, el prólogo lo hace Jorge Llón, que es músico y sonidista y fue ministro de Cultura también de la provincia de Santa Fe. Y en relación a la Trova Rosarina, Jorge Llón dice: cuando me preguntan cómo surgió la trova, suelo decir que más que un nacimiento fue un bautismo. En esta historia no hay protagonistas, solo artistas que aunaron sus deseos, sus ilusiones y sus fuerzas en un mundo social y político muy complicado de la Argentina. De todos modos, aún en un marco adverso, quizás porque necesitábamos romper con tan oscura adversidad, construimos una épica, a nuestro modo, claro. Armamos un pequeño gran caballo de Troya de manera artesanal. Éramos jóvenes, amando la música y sabiendo que se salvan todos o no se salva nadie. Bajo esa idea, que era a la vez una intuición luminosa que nos mantenía en pie en tiempos difíciles, devenimos pioneros en medio de la adversidad. No sabemos, hay flores hermosas que surgen en medio del barro. Corría 1977 cuando casi por necesidad un grupo de chicos y chicas de diferentes barrios de Rosario empezamos a juntarnos. Algunos ni siquiera habían terminado la secundaria, como un chico de lentes grandes y enorme talento musical y compositivo llamado Fito Páez. Otros la habíamos terminado hacía poco. Esas reuniones que nos ayudaban a no sentirnos solo estando junto a quienes pensaban igual, terminaron convirtiéndose en la perfecta excusa para misturar diversos géneros musicales. La cita de aquellos tiempos era todos los miércoles de 19 a 22 en la Asociación Cristiana de Jóvenes. Ese grupo, conocido como Agrupación de Músicos Independientes, nos rescataba y protegía de lo que sucedía en las calles. Era la burbuja que nos resguardaba de la dictadura. Ahí estaban Ruel Gondín, Juan Carlos Baglietto, el Grupo Irreal, Adriana Bonicio, Acalanto y muchos otros y otras. Así fue como comenzamos a mezclar los sonidos del rock con los del folclore, dando origen a un género distinto y particular. Y continúa un poco contando Jones todo esto y dice que el punto culminante fue grabar el disco Tiempos Difíciles, la grabación del disco Tiempos Difíciles de Juan Carlos Baglietto. Dice John que ese fue el caballo de Troya al que nos subimos, era nuestra apuesta mayor. Juan ya sonaba en todo el país e incluso en España, y para entonces las canciones que hacíamos eran conocidas gracias a su voz. Entendíamos que si a él le iba bien, a todos y a todas también nos iba a ir bien. El asunto comenzó cuando un productor musical de Buenos Aires nos escuchó tocar en el Café de la Flor y le hizo la gran propuesta. La verdad es que no lo pensamos demasiado, casi como una cuestión estratégica de un grupo de pibes y pibas del interior del país. Supimos que debíamos hacer el mejor disco con los mejores músicos. Por eso armamos una selección, una suerte de Dream Team, con gente de distintas bandas. Para que eso...
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8: Radio Ciudad te da la hora.
9: Las 21 horas y 18 minutos.
8: La temperatura
10: 17 grados.
8: La humedad
10: 83%.

0: Radio Ciudad te da la hora.
1: Las 21 horas y 48 minutos.
0: La temperatura
2: 17 grados.
0: La humedad
2: 85%.
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0: Radio Ciudad te da la hora.
1: Las 22 horas y 13 minutos.
0: La temperatura
2: 17 grados.
0: La humedad
2: 85%.

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14 minutos han pasado de la hora 23, estamos encendiendo la magia de la radio, una noche más de la historia esta. 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

0: Comenzábamos leyendo Canto Versos de Jorge van der Mole, nuestro gran poeta, nuestro gran músico, Jorge van der Mole, santafesino, el rosarino, es autor, compositor, intérprete y docente de música. Nació en Pueblo Andino, provincia de Santa Fe, en 1956. Durante los 80 formó parte del movimiento informal de creación y producción musical conocido como la Trova Rosarina. De ahí lo conocemos todos, al Fander. Ha grabado 7 discos como solistas: Pájaro de Fin de Invierno en el 83, Tierra, Sangre y Agua en el 85, Mitologías en el 89, Los Trabajos y los Días en el 93, Navega en el 2002. De ahí escuchábamos el tema, después Canto Versos. Pequeños Mundos, en el 2005 y Fander 2014, que es un disco doble. Bueno, tiene un gran historial el Fander, ¿no? Junto a Lucho González, Iván Tarabelli, Juancho Peroné, conformó un cuarteto con el que editó el disco Primer Toque en 1988, junto a Lalo de los Santos, Adriana Bonicio y Rubén Gondín. Participó de un espectáculo llamado Rosarinos, del que surgió un disco en vivo en 1997. Sus canciones han sido grabadas por Mercedes Sosa, por Juan Carlos Baglietto, Silvina Garré, Tania Libertad, Lito Vitale, Jairo, Soledad, Ana Belén, Teresa Parodi, Liliana Herrero. Bueno, y podemos seguir nombrando mucho más, como Zuna Rocha, Peteco Carabajal, Los Aloncitos, Los Guaira. Todo el mundo grabó las canciones, las hermosas canciones que tiene Jorge van der Mole. En 1988 inició junto a diversos músicos un proyecto de educación y producción musical conocido como Escuela de Músicos de Rosario, experiencia que se extendió hasta 1996. Durante 1994 y 1995 fue director de Cultura de la Secretaría de Cultura, Educación y Turismo de la Municipalidad de Rosario. Se desempeñó como director artístico de varias producciones y fue asesor musical de la Editorial Municipal de la Secretaría de Cultura de Rosario, discográfica en cuya creación participó a mediados de los 90. Bueno, entre las distinciones obtenidas por su labor artística se destacan la nominación a los premios Gardel por Navega y por Pequeños Mundos, la nominación y distinción con diploma al mérito como compositor de folclore de la Fundación CONE en 2005, el reconocimiento de la Cámara de Diputados de la provincia de Santa Fe ese mismo año por su labor de intérprete. También en 2008 fue distinguido como compositor con un gran premio Sadaí en el rubro música popular. Y bueno, podemos seguir hablando mucho y mucho de este gran músico que es nuestro, ¿no? Y en el 2019 retomaron la Trova Rosarina, que se presentó en el Festival de Cosquín como delegación oficial de la provincia de Santa Fe, y realizó actuaciones en el Teatro Colón, en diversos escenarios del país, y ahora están tocando juntos. Ahí anda Jorge van der Mole, Rubén Goldín, Juan Carlos Baglietto, Fabián Gallardo, Silvina Garré, andan todos juntos tocando. Tengo en mis manos, hablando de la Trova Rosarina, tengo en mis manos un libro que se llama Las cosas tienen movimiento, 40 años de la Trova Rosarina. El compilador es Horacio Vargas, está editado por Santa Fe Cultura Ediciones. Y el prólogo de este libro, que cuenta la historia de la Trova Rosarina y cuenta la historia de cada uno de los integrantes de la Trova Rosarina, el prólogo lo hace Jorge Llón, que es músico y sonidista y fue ministro de Cultura también de la provincia de Santa Fe. Y en relación a la Trova Rosarina, Jorge Llón dice: cuando me preguntan cómo surgió la trova, suelo decir que más que un nacimiento fue un bautismo. En esta historia no hay protagonistas, solo artistas que aunaron sus deseos, sus ilusiones y sus fuerzas en un mundo social y político muy complicado de la Argentina. De todos modos, aún en un marco adverso, quizás porque necesitábamos romper con tan oscura adversidad, construimos una épica, a nuestro modo, claro. Armamos un pequeño gran caballo de Troya de manera artesanal. Éramos jóvenes, amando la música y sabiendo que se salvan todos o no se salva nadie. Bajo esa idea, que era a la vez una intuición luminosa que nos mantenía en pie en tiempos difíciles, devenimos pioneros en medio de la adversidad. Lo sabemos, hay flores hermosas que surgen en medio del barro. Corría 1977 cuando casi por necesidad un grupo de chicos y chicas de diferentes barrios de Rosario empezamos a juntarnos. Algunos ni siquiera habían terminado la secundaria, como un chico de lentes grandes y enorme talento musical y compositivo llamado Fito Páez. Otros la habíamos terminado hacía poco. Esas reuniones que nos ayudaban a no sentirnos solo estando junto a quienes pensaban igual, terminaron convirtiéndose en la perfecta excusa para misturar diversos géneros musicales. La cita de aquellos tiempos era todos los miércoles de 19 a 22 en la Asociación Cristiana de Jóvenes. Ese grupo, conocido como Agrupación de Músicos Independientes, nos rescataba y protegía de lo que sucedía en las calles. Era la burbuja que nos resguardaba de la dictadura. Ahí estaban Ruel Gondín, Juan Carlos Baglietto, el Grupo Irreal, Adriana Bonicio, Acalanto y muchos otros y otras. Así fue como comenzamos a mezclar los sonidos del rock con los del folclore, dando origen a un género distinto y particular. Y continúa un poco contando Jones todo esto y dice que el punto culminante fue grabar el disco Tiempos Difíciles, la grabación del disco Tiempos Difíciles de Juan Carlos Baglietto. Dice John que ese fue el caballo de Troya al que nos subimos, era nuestra apuesta mayor. Juan ya sonaba en todo el país e incluso en España, y para entonces las canciones que hacíamos eran conocidas gracias a su voz. Entendíamos que si a él le iba bien, a todos y a todas también nos iba a ir bien. El asunto comenzó cuando un productor musical de Buenos Aires nos escuchó tocar en el Café de la Flor y le hizo la gran propuesta. La verdad es que no lo pensamos demasiado, casi como una cuestión estratégica de un grupo de pibes y pibas del interior del país. Supimos que debíamos hacer el mejor disco con los mejores músicos. Por eso armamos una selección, una suerte de Dream Team, con gente de distintas bandas, para que esa oportunidad única que se nos había presentado estallara en medio del silencio dictatorial que de a poco se iba resquebrajando. Así nos contaba John cómo nacía la trova cubana y cómo se instalaba a nivel nacional, latinoamericano y mundial con el disco Tiempos Difíciles de Juan Carlos Baglietto. Así que nosotros, desde los estudios del 88.1, desde este programa que dimos en llamar La Historia Esta, vamos a ir a escuchar dos temitas de ese disco de Tiempos Difíciles de Juan Carlos Baglietto.
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Bueno, ahí estaba después de los dos temitas. Eran Abril y Mirta de regreso, dos temas del disco Tiempos Difíciles de Juan Carlos Baglietto. Y después teníamos un corte ahí que a don Eduardo Galeano hablándonos un poco de las utopías. Y tengo en mis manos el libro El Cazador de Historias de Eduardo Galeano. Y ahí él habla de las huellas,

0: Dice que el viento borra las huellas de las gaviotas, que las lluvias borran las huellas de los pasos humanos, que el sol borra las huellas del tiempo. Pero también dice Galeano que los cuentacuentos buscan las huellas de la memoria perdida, el amor y el dolor que no se ven, pero no se borran. Y en esto de contar historias, Galeano, en este mismo libro, este libro que salió post-mortem, digamos, El cazador de historia, él nos habla, ya que estábamos hablando de Rosario y de la trova rosarina, vamos a quedarnos un poco en Rosario, vamos a quedarnos en el Café El Cairo. El Café El Cairo no está en Egipto, sino que está en Rosario, está en Argentina, en Rosario. Y ahí tiene su mesa Roberto Fontana Rosa, el dibujante y escritor. Fontana Rosa ya murió hace tiempo, pero él nunca falta a su bar, al Cairo. Y viene siempre acompañado por su perro Mendieta y su amigo Inodoro Pereira. Si seguimos hablando de bares y de café, en el Café Tortoni de Buenos Aires se fundó la primera agrupación de artistas y escritores argentinos. La Academia Brasileña de Letras, presidida por el novelista Machado de Assis, se reunía en el Café Colombo de Río de Janeiro. Y si seguimos en Brasil, en el Café Paraventi, en la ciudad de San Pablo, Olga Benário y Luis Carlos Prestes imaginaban la revolución brasileña. Y si seguimos hablando de revolución, en los tiempos del exilio, Trotsky y Lenin discutían la revolución rusa en el Café Central en Viena. Algunas obras maestras del poeta portugués Fernando Pessoa fueron escritas en el Café A Brasileira de Lisboa. Y mientras nacía el siglo XX, Pablo Picasso ofreció la primera exposición de sus obras en el Café El Quatre Gats de Barcelona. Y en 1894 el escritor Ferenc Molnár arrojó a las aguas del Danubio las llaves del Café New York de Budapest para que nadie cerrara la puerta. En 1898, Émile Zola escribió su célebre alegato a Cuse en el Café de la Paix en París. En 1914, el socialista Jean Jaurès, que había declarado la guerra contra las guerras, fue asesinado en el Café du Croissant de París. El Café Richet en el Cairo fue en 1919 el centro de la insurrección egipcia contra la ocupación británica. En 1921 se inauguró en Chicago el Sunset Café, donde Louis Armstrong y Benny Goodman desplegaban las alas de la música. Y leyendo todas estas historias de café, de las que nos cuenta, de las que nos habla Galeano, me puse a pensar un poco en los cafés de Reconquista y dónde buscar información sobre los cafés de Reconquista, ¿no? Hoy hay muchas cervecerías, cerveza artesanal, todo, pero ¿dónde están los cafés tradicionales de Reconquista? Y recurrí a un libro que se llama Crónica de nuestra ciudad de Reconquista, de Florentino Hernández, que habla un poco de las antiguas confiterías de Reconquista. Acá el escritor Florentino Hernández da una vuelta por nuestro cercano ayer e investiga cuáles fueron las antiguas confiterías de Reconquista, aquellas que están guardadas en el corazón de muchos reconquistenses, como La Mansilla, La Perla y La Gloria. Dice Florentino Hernández que conocer los lugares donde estuvieron algunas de las principales confiterías de nuestro medio desde principios del siglo hasta los años 60, imaginarla con sus ambientes propios, sus entornos de baldío y calles de tierra, sus mozos, algunos con delantales blancos hasta la rodilla, implica algo así como salir a dar una vuelta por nuestro cercano ayer. Y dice Florentino Hernández, llegué a conocer muchas cosas de las mismas, de indudable interés testimonial, a través del recuerdo de personas que estuvieron vinculadas directa o indirectamente con algunas de ellas, como doña Delmira Cuesta de Huachel, señora María del Carmen Soto Mancilla y don Celestino Prendes, o que las conocieron y frecuentaron, como don Julio Manuel Lupis. La más antigua que se halla en los apuntes de don Julio se llama Café París y perteneció a don Bruno Mas. Comenzó en 1901 y ocupaba un local que era propiedad de la viuda de Kuller. No logré, dice Florentino Hernández, no logré saber dónde exactamente se hallaba. Don Bruno le vendió el fondo del comercio a don Ernesto Rapacioli en 1904, quien continuó atendiendo en el mismo lugar, aunque desde entonces fue también almacén y despacho de pan. En 1905, dice Florentino Hernández, en General Obligado al 600, esquina Iturraspe, el 602, hizo su aparición la confitería de don Santiago Cardona. Fue la primera que fabricó masa fina y también la primera que sacó mesas y sillas a la vereda para servir al público. Hacían la propaganda de que disponía de un cómodo salón, sus precios eran módicos, la atención la realizaba sus propios dueños y la bebida refrescada en un recipiente con arena húmeda. Con arena húmeda. En General Obligado, 899, esquina Abejer 700, la firma Monge y González comenzó en 1917 con la confitería El Molino. Predominaban allí las amables reuniones de gente joven y grupos familiares. Funcionó hasta 1920. Nos sigue contando don Florentino Hernández que a principios de 1922 Monge y González se trasladaron a Patricio Díez, 802, esquina Belgrano 700. En este nuevo sitio la confitería se llamó el Polo Norte. A las actividades que explotaba en la anterior le sumaron atención de casamiento, bautismo y festejo. Como el edificio disponía de terrazas, en la misma se hacían bailes sociales con orquesta. En 1935 cerró sus puertas. Y nos sigue contando Florentino Hernández que en la esquina de General Obligado y Abejer, ocupada por Monge González, en 1924, don Julio Prendes le dio vía libre a La Perla, una confitería que se ganó la aceptación y la confianza de todos, gracias en gran parte a la alta calidad de la repostería de don Julio. Meis y Zálaga se establecieron en 1927 en General Obligado, al 902, esquina Abejer 701, con hotel, bar y confitería. En 1931 le vendieron el negocio a don Daniel Mancilla, que continuó solo con la confitería, con un estilo sobrio y un alma particular. Esta fue la más representativa de la ciudad a lo largo de casi 50 años. Allí se hizo helado por primera vez en nuestro medio, con máquina especial. El aspecto exterior del edificio apenas ha cambiado con el andar del tiempo. Este libro está escrito en los 90. Todavía estaba en pie Villa Margarita, la estaban restaurando, estuve leyendo este libro. Bueno, sigue contando don Florentino Hernández de las confiterías, pero las más importantes, dice él, son La Perla, Mancilla y Gloria. Sigue contando don Florentino Hernández, pero como nosotros tenemos tiempo de radio y los tiempos de radio por ahí son un poco tiranos, así que nosotros vamos a dejar acá este relato de don Florentino Hernández, pero es interesante lo que nos cuenta, así que en futuros programas vamos a seguir leyendo algunas otras cosas de este libro, Crónicas de nuestra ciudad de Reconquista, de Florentino Hernández. Bueno, hablando de confiterías, de bares, de poetas, de revolucionarios, de pintores, de ciudadanos que iban a disfrutar del baile, del buen café, de la buena bebida, de las buenas masas. ¿Cómo vamos a adornar? ¿Cómo vamos a salir de esto? Y bueno, vamos a hacerlo con dos buenos tangos, si le parece a usted, don Roberto Verón, que está del otro lado del vidrio.
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56 65 73 es nuestra vía de comunicación para algún mensaje, para pedir algún tema, para sugerir alguna temática, para lo que usted quiera. Nosotros estamos aquí para complacerlo. Vamos a saludar amigos, te estamos escuchando desde el corazón de la Cuña Boscosa, donde otrora sangró el tanino y el hachero levantó su hacha con bronca y rebeldía. Saludos para toda la audiencia de la historia esta, un abrazo fraternal a la distancia, dice nuestro compañero, colega, Alexis, desde allí, desde Fortín Olmo, docente, músico, de allí, de Fortín Olmo, un amigazo. Y también Mariano, desde Román, nos recuerda un poco que un bar emblemático de Buenos Aires, que funcionó hasta el 2017, es La Perla del Once, en el barrio de Balvanera, donde Tanguito escribió junto a Lita Nevia La Balsa, que es el tema que da un poco comienzo al rock nacional, a nuestro rock nacional, ¿no? Y bueno, después vamos a estar pasándole Dios y el Diablo en el taller. El jueves que viene vamos a estar tomando ese tema para pasárselo a Mariano, ¿eh? Así que un abrazo a Mariano, que nos está escuchando de Román, y a Alexis, que nos está escuchando desde Fortín Olmo. Escuchábamos dos tangos, Cafetín de Buenos Aires, por Roberto Goyeneche, de Enrique Santos Discépole, y de La Canilla, por Adriana Varela, un tema escrito por Jaime Ross, el música, y Raúl Castro, el letra.

¡Qué perro loco!, exclamaba el tío Tali cuando llegaba a casa, y Romeo, el perro de mi hermano, se le abalanzaba moviendo la cola con un pedazo de ladrillo en la boca. Después de unas caricias, el perro se echaba al sol sin soltar el ladrillo, cual amuleto que cuidaba celosamente. El lustroso ladrillo, como un diamante que brillaba al sol, pulido por los dientes y la baba de Romeo, solo era dejado de lado cuando al mediodía le tiraban un hueso de osobuco o una sobra de guiso. El tío Tali siempre caía a la siesta, costumbre de mi barrio, de ir a visitar parientes o amigos para comer unas naranjas o tomar unos mates. Y ahí siempre estaba Romeo, tirado al sol, durmiendo con el ladrillo en la boca, como un objeto transicional a semejanza de un niño que deposita todo su apego en él. El tío Tali lo miraba, movía la cabeza y volvía a repetir: ¡qué perro loco! Y algo de loco debía tener el Romeo, como aquel goleador que no paraba de embocarla en el amado San Lorenzo de Almagro de mi hermano, y por el cual el perro recibió el nombre, Romeo. Bernardo Romeo había nacido un 10 de septiembre de 1977 en Tandil, provincia de Buenos Aires. Si bien inició su carrera futbolística en las inferiores de Gimnasia y Esgrima de Tandil, por estos lares los empezamos a conocer cuando debutó en primera en Estudiantes de La Plata en 1995, marcando ese año 7 goles y perfilándose como un verdadero crack. Pero mi hermano puso su mirada idolatrada en él cuando en 1998 firmó contrato con San Lorenzo y terminó de enloquecer cuando el Ciclón salió campeón de la mano de Romeo en el torneo clausura del 2001, año fatídico para los argentinos, pero de alegría para los cuervos, que además se alzaron con la Copa Mercosur de ese año, de la cual Romeo terminó como máximo goleador. Bernardo Romeo era el ídolo indiscutido de San Lorenzo, y tal era la admiración de mi hermano que lo homenajeó poniéndole el nombre a su perro. También tenía otro perro que se llamaba Roma, pero por la Roma de Italia. Pero ese no comía ladrillo, como lo cargaban en el barrio a mi hermano. Ese perro del hambre que tiene come ladrillo, le decían. Pero así como Bernardo Romeo tenía la pelota pegada a los pies para dar el pase de gol exacto o para dejar parado a los arqueros rivales con un zapatazo de alta calidad, así Romeo, el perro, no soltaba ladrillo de la boca, cual adolescente enamorado. Perro loco, diría el tío Tali. El tío Tali también supo tener la pelota pegada a sus pies, no para hacer goles, sino para defender y evitar los goles a su querido Club Atlético Matienzo. En siestas de naranja o mates cuando era más viejo, o en siesta de vinos y discos de folclore cuando era más joven, siempre contaba. Cuando jugábamos contra Adelante o Talleres de Reconquista, siempre venían unos delanteros muy habilidosos. Cuando agarraban la pelota, yo le amagaba ir para un costado, me quedaba parado y con la puntita del botín le sacaba la pelota limpita. Luego quebraba la cintura hacia afuera, salía para adentro y se la tocaba directo al 5. También se le nublaba un poco los ojos cuando recordaba que lo quisieron llevar a jugar a Unión de Santa Fe y él no quiso ir. Todos los que jugaron al fútbol en la Liga Reconquistense en los años 60 concuerdan que el Tali Villán era un exquisito número 4, marcador de punta, como le decían en esa época. Elegante y caballero en la cancha era el tío Tali, o el Morajú Villán, como también lo llamaban. Algunos dicen que por su color de piel y por lo flaco. Y otros dicen porque, al igual que el pájaro de nuestra zona, ponía los huevos en el nido ajeno. Pitcaro era el tío Tali, ¿eh? Con sus largas piernas y su bicicleta que se quejaban a cada pedalazo, el tío siempre llegaba los domingos a comer los tallarines de mi vieja. Luego se sentaba a la sombra del siempre verde de nuestro patio en una silla petiza, se armaba un cigarrillo con tabaco marca La Suerte y se prendían a la radio con mi hermano a escuchar los partidos. Por supuesto que Romeo siempre estaba echado entre los dos, con su ladrillo en la boca. El tío Tali siempre sufría por sus dos equipos, Boca Junior y Matienzo. Si Boca jugaba mal y empezaban las cargadas de mi hermano, él se levantaba, le decía: sos boludo vos, y se iba. En el barrio todos éramos de Matienzo, y cuando el Raya jugaba de local, todos los pibes nos colábamos por un campo que estaba detrás de la cancha. La estrategia consistía en quedarse detrás del alambrado, hacerse el boludo, y cuando los policías miraban para otro lado, entrar rápido y sentarnos detrás del arco. Muchas veces lo invitamos al tío para ir a la cancha. Él nos miraba con un aire sobrador y nos decía: ¿para qué? ¿Para ver a estos pataduras? Ya no se juega como antes. Ya no están los hermanos Rojas, el Bebe Ranseller, el Gato Yerien, Pacu Ques, ni el Flaco Ives.
la albañilería, la pobreza, el alcohol y el tabaco barato le fueron esmerilando la salud. Y un día el Morajú voló infinitamente en un sueño de fútbol eterno. Romeo, el perro, esperó 1, 2, 3, 4 fines de semana al costado de la silla, hasta que un día soltó el ladrillo y también se fue. Bernardo Romeo dejó su querido San Lorenzo y emigró a Europa en busca de nuevas redes que reventar, y mi hermano se puso un poco más triste y un día vendió la casa que tanto le costó levantar y también se fue buscando un nuevo destino rumbo a la gran ciudad.

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9: Radio Ciudad te da la hora.
10: Las 23 horas y 18 minutos.
9: La temperatura
11: 17 grados.
9: La humedad
11: 87%.

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0: Radio Ciudad te da la hora.
1: Las 23 horas y 48 minutos.
0: La temperatura
2: 16 grados.
0: La humedad
2: 88%.
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0: Radio Ciudad te da la hora.
1: Son las 0 horas y 14 minutos.
0: La temperatura
2: 16 grados.
0: La humedad
2: 88%.

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14 minutos han pasado de la hora 23. Estamos encendiendo la magia de la radio. Una noche más de La Historia Esta. Estamos aquí en el corazón de la estación, del Centro Cultural La Estación, la vieja estación de trenes de Reconquista. Estamos aquí cerquita a las vías, pegado al anfiteatro, cerca del Museo Histórico, del Archivo Histórico, del Galpón Histórico, del ferrocarril. Estamos entre las vías, estamos acá en las instalaciones de la 88.1 Radio Municipal.

0: Comenzábamos leyendo Canto Versos de Jorge van der Mole, nuestro gran poeta, nuestro gran músico Jorge van der Mole, santafesino, el rosarino, es autor, compositor, intérprete y docente de música. Nació en Pueblo Andino, provincia de Santa Fe, en 1956. Durante los 80 formó parte del movimiento informal de creación y producción musical conocido como la Trova Rosarina. De ahí lo conocemos todos, al Fander. Ha grabado 7 discos como solistas: Pájaro de Fin de Invierno en el 83, Tierra, Sangre y Agua en el 85, Mitologías en el 89, Los Trabajos y los Días en el 93, Navega en el 2002, de ahí escuchábamos el tema, después Canto Versos, Pequeños Mundos, en el 2005 y Fander 2014, que es un disco doble. Bueno, tiene un gran historial el Fander, ¿no? Junto a Lucho González, Iván Tarabelli, Juancho Peroné, conformó un cuarteto con el que editó el disco Primer Toque en 1988, junto a Lalo de los Santos, Adriana Bonicio y Rubén Gondín. Participó de un espectáculo llamado Rosarinos, del que surgió un disco en vivo en 1997. Sus canciones han sido grabadas por Mercedes Sosa, por Juan Carlos Baglietto, Silvina Garré, Tania Libertad, Lito Vitale, Jairo, Soledad, Ana Belén, Teresa Parodi, Liliana Herrero. Bueno, y podemos seguir nombrando mucho más, como Suna Rocha, Peteco Carabajal, Los Aloncitos, Los Guaira. Todo el mundo grabó las canciones, las hermosas canciones que tiene Jorge van der Mole. En 1988 inició junto a diversos músicos un proyecto de educación y producción musical conocido como Escuela de Músicos de Rosario, experiencia que se extendió hasta 1996. Durante 1994 y 1995 fue director de Cultura de la Secretaría de Cultura, Educación y Turismo de la Municipalidad de Rosario. Se desempeñó como director artístico de varias producciones y fue asesor musical de la Editorial Municipal de la Secretaría de Cultura de Rosario, discográfica en cuya creación participó a mediados de los 90. Bueno, entre las distinciones obtenidas por su labor artística se destacan la nominación a los premios Gardel por Navega y por Pequeños Mundos, la nominación y distinción con diploma al mérito como compositor de folclore de la Fundación CONEP en 2005, el reconocimiento de la Cámara de Diputados de la provincia de Santa Fe ese mismo año por su labor de intérprete. También en 2008 fue distinguido como compositor con un gran premio Sadaí en el rubro música popular. Y bueno, podemos seguir hablando mucho y mucho de este gran músico que es nuestro, ¿no? Y en el 2019 retomaron la Trova Rosarina, que se presentó en el Festival de Cosquín como delegación oficial de la provincia de Santa Fe, y realizó actuaciones en el Teatro Colón, en diversos escenarios del país, y ahora están tocando juntos. Ahí anda Jorge van der Mole, Rubén Goldín, Juan Carlos Baglietto, Fabián Gallardo, Silvina Garré, andan todos juntos tocando. Tengo en mis manos, hablando de la Trova Rosarina, tengo en mis manos un libro que se llama Las cosas tienen movimiento, 40 años de la Trova Rosarina. El compilador es Horacio Vargas, está editado por Santa Fe Cultura Ediciones. Y el prólogo de este libro, que cuenta la historia de la Trova Rosarina y cuenta la historia de cada uno de los integrantes de la Trova Rosarina, el prólogo lo hace Jorge Llón, que es músico y sonidista y fue ministro de Cultura también de la provincia de Santa Fe. Y en relación a la Trova Rosarina, Jorge Llón dice: cuando me preguntan cómo surgió la trova, suelo decir que más que un nacimiento fue un bautismo. En esta historia no hay protagonistas, solo artistas que aunaron sus deseos, sus ilusiones y sus fuerzas en un mundo social y político muy complicado de la Argentina. De todos modos, aún en un marco adverso, quizás porque necesitábamos romper con tan oscura adversidad, construimos una épica, a nuestro modo, claro. Armamos un pequeño gran caballo de Troya de manera artesanal. Éramos jóvenes, amando la música y sabiendo que se salvan todos o no se salva nadie. Bajo esa idea, que era a la vez una intuición luminosa que nos mantenía en pie en tiempos difíciles, devenimos pioneros en medio de la adversidad. No sabemos, hay flores hermosas que surgen en medio del barro. Corría 1977 cuando casi por necesidad un grupo de chicos y chicas de diferentes barrios de Rosario empezamos a juntarnos. Algunos ni siquiera habían terminado la secundaria, como un chico de lentes grandes y enorme talento musical y compositivo llamado Fito Páez. Otros la habíamos terminado hacía poco. Esas reuniones que nos ayudaban a no sentirnos solo estando junto a quienes pensaban igual, terminaron convirtiéndose en la perfecta excusa para misturar diversos géneros musicales. La cita de aquellos tiempos era todos los miércoles de 19 a 22 en la Asociación Cristiana de Jóvenes. Ese grupo, conocido como Agrupación de Músicos Independientes, nos rescataba y protegía de lo que sucedía en las calles. Era la burbuja que nos resguardaba de la dictadura. Ahí estaban Ruel Gondín, Juan Carlos Baglietto, el Grupo Irreal, Adriana Bonicio, Acalanto y muchos otros y otras. Así fue como comenzamos a mezclar los sonidos del rock con los del folclore, dando origen a un género distinto y particular. Y continúa un poco contando Jones todo esto y dice que el punto culminante fue grabar el disco Tiempos Difíciles, la grabación del disco Tiempos Difíciles de Juan Carlos Baglietto. Dice John que ese fue el caballo de Troya al que nos subimos, era nuestra apuesta mayor. Juan ya sonaba en todo el país e incluso en España, y para entonces las canciones que hacíamos eran conocidas gracias a su voz. Entendíamos que si a él le iba bien, a todo y a todas también nos iba a ir bien. El asunto comenzó cuando un productor musical de Buenos Aires nos escuchó tocar en el Café de la Flor y le hizo la gran propuesta. La verdad es que no lo pensamos demasiado, casi como una cuestión estratégica de un grupo de pibes y pibas del interior del país. Supimos que debíamos hacer el mejor disco con los mejores músicos. Por eso armamos una selección, una suerte de Dream Team, con gente de distintas bandas, para que esa oportunidad única que se nos había presentado estallara en medio del silencio dictatorial que de a poco se iba resquebrajando. Así nos contaba John cómo nacía la trova cubana y cómo se instalaba a nivel nacional, latinoamericano y mundial con el disco Tiempos Difíciles de Juan Carlos Baglietto. Así que nosotros, desde los estudios del 88.1, desde este programa que dimos en llamar La Historia Esta, vamos a ir a escuchar dos temitas de ese disco de Tiempos Difíciles de Juan Carlos Baglietto.
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Bueno, ahí estaba después de los dos temitas. Eran Abril y Mirta de regreso, dos temas del disco Tiempos Difíciles de Juan Carlos Baglietto. Y después teníamos un corte ahí a don Eduardo Galeano hablándonos un poco de las utopías. Y tengo en mis manos el libro El Cazador de Historias de Eduardo Galeano. Y ahí él habla de las huellas. Dice que el viento borra las huellas de las gaviotas, que las lluvias borran las huellas de los pasos humanos, que el sol borra las huellas del tiempo, pero también dice Galeano que los cuentacuentos buscan las huellas de la memoria perdida, el amor y el dolor que no se ven, pero no se borran. Y en esto de contar historias, Galeano, en este mismo libro, este libro que salió post-mortem, digamos, El Cazador de Historia, él nos habla, ya que estábamos hablando de Rosario y de la trova rosarina, vamos a quedarnos un poco en Rosario, vamos a quedarnos en el Café El Cairo. El Café El Cairo no está en Egipto, sino que está en Rosario, está en Argentina, en Rosario. Y ahí tiene su mesa Roberto Fontana Rosa, el dibujante y escritor. Fontana Rosa ya murió hace tiempo, pero él nunca falta a su bar, al Cairo. Y viene siempre acompañado por su perro Mendieta y su amigo Inodoro Pereira. Si seguimos hablando de bares y de café, en el Café Tortoni de Buenos Aires se fundó la primera agrupación de artistas y escritores argentinos. La Academia Brasileña de Letras, presidida por el novelista Machado de Assis, se reunía en el Café Colombo de Río de Janeiro. Y si seguimos en Brasil, en el Café Paraventi, en la ciudad de San Pablo, Olga Benario y Luis Carlos Prestes imaginaban la revolución brasileña. Y si seguimos hablando de revolución, en los tiempos del exilio, Trotsky y Lenin discutían la revolución rusa en el Café Central en Viena. Algunas obras maestras del poeta portugués Fernando Pessoa fueron escritas en el Café A Brasileira de Lisboa. Y mientras nacía el siglo XX, Pablo Picasso ofreció la primera exposición de sus obras en el Café El Quatre Gats de Barcelona. Y en 1894, el escritor Ferenc Molnár arrojó a las aguas del Danubio las llaves del Café New York de Budapest para que nadie cerrara la puerta. En 1898... Émile Zola escribió su célebre alegato a Cuse en el Café de la Paix en París. En 1914, el socialista Jean Jaurès, que había declarado la guerra contra las guerras, fue asesinado en el Café du Croissant de París. El Café Richet en el Cairo fue en 1919 el centro de la insurrección egipcia contra la ocupación británica. En 1921 se inauguró en Chicago el Sunset Café, donde Louis Armstrong y Benny Goodman desplegaban las alas de la música. Y leyendo todas estas historias de café, de las que nos cuenta, de las que nos habla Galeano, me puse a pensar un poco en los cafés de Reconquista y dónde buscar información sobre los cafés de Reconquista, ¿no? Hoy hay muchas cervecerías, cerveza artesanal, todo, pero ¿dónde están los cafés tradicionales de Reconquista? Y recurrí a un libro que se llama Crónica de nuestra ciudad de Reconquista, de Florentino Hernández, que habla un poco de las antiguas confiterías de Reconquista.

0: Acá el escritor Florentino Hernández da una vuelta por nuestro cercano ayer e investiga cuáles fueron las antiguas confiterías de Reconquista, aquellas que están guardadas en el corazón de nuestros, de muchos reconquistenses, como La Mansilla, La Perla y La Gloria. Dice Florentino Hernández que conocer los lugares donde estuvieron algunas de las principales confiterías de nuestro medio desde principios de siglo hasta los años 60, imaginarla con sus ambientes propios, sus entornos de baldío y calles de tierra, sus mozos, algunos con delantales blancos hasta la rodilla, implica algo así como salir a dar una vuelta por nuestro cercano ayer. Y dice Florentino Hernández, llegué a conocer muchas cosas de las mismas de indudable interés testimonial a través del recuerdo de personas que estuvieron vinculadas directa o indirectamente con algunas de ellas, como doña Delmira Cuesta de Huachel, señora María del Carmen Soto Mancilla y don Celestino Prendes, o que las conocieron y frecuentaron como don Julio Manuel Lupis. La más antigua que se halla en los apuntes de don Julio se llama Café París, y perteneció a don Bruno Mas. Comenzó en 1901 y ocupaba un local que era propiedad de la viuda de Kuller. No logré, dice Florentino Hernández, no logré saber dónde exactamente se hallaba. Don Bruno le vendió el fondo del comercio a don Ernesto Rapacioli en 1904, quien continuó atendiendo en el mismo lugar, aunque desde entonces fue también almacén y despacho de pan. En 1905, dice Florentino Hernández, en General Obligado, al 600, esquina Iturraspe, al 602, hizo su aparición la confitería de don Santiago Cardona. Fue la primera que fabricó masa fina y también la primera que sacó mesas y sillas a la vereda para servir al público. Hacían la propaganda de que disponía de un cómodo salón, sus precios eran módicos, la atención la realizaba sus propios dueños y la bebida refrescada en un recipiente con arena húmeda. Con arena húmeda. En General Obligado, 899, esquina Abejer 700, la firma Monge y González comenzó en 1917 con la confitería El Molino. Predominaban allí las amables reuniones de gente joven y grupos familiares. Funcionó hasta 1920. Nos sigue contando don Florentino Hernández que a principios de 1922, Monge y González se trasladaron a Patricio Díez, 802, esquina Belgrano 700. En este nuevo sitio la confitería se llamó el Polo Norte. A las actividades que explotaba en la anterior le sumaron atención de casamiento, bautismo y festejo. Como el edificio disponía de terrazas, en la misma se hacían bailes sociales con orquesta. En 1935 cerró sus puertas. Y nos sigue contando Florentino Hernández que en la esquina de General Obligado y Abejer, ocupada por Monge González, en 1924, don Julio Prendes le dio vía libre a La Perla, una confitería que se ganó la aceptación y la confianza de todos, gracias en gran parte a la alta calidad de la repostería de don Julio. Meis y Zálaga se establecieron en 1927 en General Obligado, al 902, esquina Abejer 701, con hotel, bar y confitería. En 1931 le vendieron el negocio a don Daniel Mancilla, que continuó solo con la confitería, con un estilo sobrio y un alma particular. Esta fue la más representativa de la ciudad a lo largo de casi 50 años. Allí se hizo helado por primera vez en nuestro medio, con máquina especial. El aspecto exterior del edificio apenas ha cambiado con el andar del tiempo. Este libro está escrito en los 90. Todavía estaba en pie Villa Margarita, la estaban restaurando, estuve leyendo este libro. Bueno, sigue contando don Florentino Hernández de las confiterías, pero las más importantes, dice él, son La Perla, Mansilla y Gloria. Sigue contando don Florentino Hernández, pero como nosotros tenemos tiempo de radio y los tiempos de radio por ahí son un poco tiranos, así que nosotros vamos a dejar acá este relato de don Florentino Hernández, pero es interesante lo que nos cuenta, así que en futuros programas vamos a seguir leyendo algunas otras cosas de este libro, Crónicas de nuestra ciudad de Reconquista, de Florentino Hernández. Bueno, hablando de confiterías, de bares, de poetas, de revolucionarios, de pintores, de ciudadanos que iban a disfrutar del baile, del buen café, de la buena bebida, de las buenas masas. ¿Cómo vamos a adornar? ¿Cómo vamos a salir de esto? Y bueno, vamos a hacerlo con dos buenos tangos, si le parece a usted, don con Roberto Verón, que está del otro lado del vidrio.
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56 65 73 es nuestra vía de comunicación para algún mensaje, para pedir algún tema, para sugerir alguna temática, para lo que usted quiera. Nosotros estamos aquí para complacerlo. Vamos a saludar amigos, te estamos escuchando desde el corazón de la Cuña Boscosa, donde otrora sangró el tanino y el hachero levantó su hacha con bronca y rebeldía. Saludos para toda la audiencia de La Historia Esta, un abrazo fraternal a la distancia, dice nuestro compañero, colega, Alexis, desde allí, desde Fortín Olmo, docente, músico, de allí, de Fortín Olmo, un amigazo. Y también Mariano, desde Román, nos recuerda un poco que un bar emblemático de Buenos Aires, que funcionó hasta el 2017, es La Perla del Once, en el barrio de Balvanera, donde Tanguito escribió junto a Lita Nevia La Balsa, que es el tema que da un poco comienzo al rock nacional, a nuestro rock nacional, ¿no? Y bueno, después vamos a estar pasándole Dios y el Diablo en el taller. El jueves que viene vamos a estar tomando ese tema para pasárselo a Mariano, ¿eh? Así que un abrazo a Mariano, que nos está escuchando de Román, y a Alexis, que nos está escuchando desde Fortín Olmo. Escuchábamos dos tangos, Cafetín de Buenos Aires, por Roberto Goyeneche, de Enrique Santos Discépole, y de La Canilla, por Adriana Varela, un tema escrito por Jaime Ross, el música, y Raúl Castro, el...

¡Qué perro loco!, exclamaba el tío Tali cuando llegaba a casa y Romeo, el perro de mi hermano, se le abalanzaba moviendo la cola con un pedazo de ladrillo en la boca. Después de unas caricias, el perro se echaba al sol sin soltar el ladrillo, cual amuleto que cuidaba celosamente. El lustroso ladrillo, como un diamante que brillaba al sol pulido por los dientes y la baba de Romeo, solo era dejado de lado cuando al mediodía le tiraban un hueso de osobuco o una sobra de guiso. El tío Tali siempre caía a la siesta, costumbre de mi barrio, de ir a visitar parientes o amigos para comer unas naranjas o tomar unos mates. Y ahí siempre estaba Romeo, tirado al sol, durmiendo con el ladrillo en la boca, como un objeto transicional a semejanza de un niño que deposita todo su apego en él. El tío Tali lo miraba, movía la cabeza y volvía a repetir: ¡qué perro loco! Y algo de loco debía tener el Romeo, como aquel goleador que no paraba de embocarla en el amado San Lorenzo de Almagro de mi hermano, y por el cual el perro recibió el nombre, Romeo. Bernardo Romeo había nacido un 10 de septiembre de 1977 en Tandil, provincia de Buenos Aires. Si bien inició su carrera futbolística en las inferiores de Gimnasia y Esgrima de Tandil, por estos lares los empezamos a conocer cuando debutó en primera en Estudiantes de La Plata en 1995, marcando ese año 7 goles y perfilándose como un verdadero crack. Pero mi hermano puso su mirada idolatrada en él cuando en 1998 firmó contrato con San Lorenzo y terminó de enloquecer cuando el Ciclón salió campeón de la mano de Romeo en el torneo clausura del 2001. Año fatídico para los argentinos, pero de alegría para los cuervos, que además se alzaron con la Copa Mercosur de ese año, de la cual Romeo terminó como máximo goleador. Bernardo Romeo era el ídolo indiscutido de San Lorenzo, y tal era la admiración de mi hermano que lo homenajeó poniéndole el nombre a su perro. También tenía otro perro que se llamaba Roma, pero por la Roma de Italia. Pero ese no comía ladrillo, como lo cargaban en el barrio a mi hermano. Ese perro del hambre que tiene come ladrillo, le decían. Pero así como Bernardo Romeo tenía la pelota pegada a los pies para dar el pase de gol exacto o para dejar parado a los arqueros rivales con un zapatazo de alta calidad, así Romeo, el perro, no soltaba ladrillo de la boca, cual adolescente enamorado. Perro loco, diría el tío Tali. El tío Tali también supo tener la pelota pegada a sus pies, no para hacer goles, sino para defender y evitar los goles a su querido Club Atlético Matienzo. En siestas de naranja o mates cuando era más viejo, o en siesta de vinos y discos de folclore cuando era más joven, siempre contaba. Cuando jugábamos contra Adelante o Talleres de Reconquista, siempre venían unos delanteros muy habilidosos. Cuando agarraban la pelota, yo le amagaba ir para un costado, me quedaba parado y con la puntita del botín le sacaba la pelota limpita. Luego quebraba la cintura hacia afuera, salía para adentro y se la tocaba directo al 5. También se le nublaban un poco los ojos cuando recordaba que lo quisieron llevar a jugar a Unión de Santa Fe y él no quiso ir. Todos los que jugaron al fútbol en la Liga Reconquistense en los años 60 concuerdan que el Tali Villán era un exquisito número 4, marcador de punta, como le decían en esa época. Elegante y caballero en la cancha era el tío Tali, o el Morajú Villán, como también lo llamaban. Algunos dicen que por su color de piel y por lo flaco. Y otros dicen porque, al igual que el pájaro de nuestra zona, ponía los huevos en el nido ajeno. Pícaro era el tío Tali, ¿eh? Con sus largas piernas y su bicicleta que se quejaban a cada pedalazo, el tío siempre llegaba los domingos a comer los tallarines de mi vieja. Luego se sentaba a la sombra del siempre verde de nuestro patio en una silla petiza, se armaba un cigarrillo con tabaco marca La Suerte y se prendían a la radio con mi hermano a escuchar los partidos. Por supuesto que Romeo siempre estaba echado entre los dos, con su ladrillo en la boca. El tío Tali siempre sufría por sus dos equipos, Boca Junior y Matienzo. Si Boca jugaba mal y empezaban las cargadas de mi hermano, él se levantaba, le decía: sos boludo vos, y se iba. En el barrio todos éramos de Matienzo y cuando el Raya jugaba de local, todos los pibes nos colábamos por un campo que estaba detrás de la cancha. La estrategia consistía en quedarse detrás del alambrado, hacerse el boludo y cuando los policías miraban para otro lado, entrar rápido y sentarnos detrás del arco. Muchas veces lo invitamos al tío para ir a la cancha. Él nos miraba con un aire sobrador y nos decía: ¿para qué? ¿Para ver a estos pataduras? Ya no se juega como antes. Ya no están los hermanos Rojas, el Bebe Ranseller, el Gato Yerien, Pacu Ques, ni el Flaco Ives.
la albañilería, la pobreza, el alcohol y el tabaco barato le fueron esmerilando la salud. Y un día el Morajú voló infinitamente en un sueño de fútbol eterno. Romeo, el perro, esperó. Uno, dos, tres, cuatro fines de semana al costado de la silla, hasta que un día soltó el ladrillo y también se fue. Bernardo Romeo dejó su querido San Lorenzo y emigró a Europa en busca de nuevas redes que reventar, y mi hermano se puso un poco más triste y un día vendió la casa que tanto le costó levantar y también se fue buscando un nuevo destino rumbo a la gran ciudad.

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10: Es la 1:18 a.m.
9: La temperatura
11: 16 grados.
9: La humedad
11: 89%.

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1: Es la 1:00 a.m. y 48 minutos.
0: La temperatura,
2: 16 grados.
0: La humedad,
2: 91%.
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1: Son las 2 de la madrugada y 12 minutos.
0: La temperatura,
2: 16 grados.
0: La humedad,
2: 91%.

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14 minutos han pasado de la hora 23. Estamos encendiendo la magia de la radio. Una noche más de la historia esta. Estamos aquí en el corazón de la estación, del Centro Cultural La Estación, la vieja estación de trenes de Reconquista. Estamos aquí cerquita a las vías, pegado al anfiteatro, cerca del Museo Histórico, del Archivo Histórico, del Galpón Histórico, del ferrocarril. Estamos entre las vías, estamos acá en las instalaciones de la 88.1 Radio Municipal.

0: Comenzábamos leyendo Canto Versos de Jorge van der Mole, nuestro gran poeta, nuestro gran músico, Jorge van der Mole, santafesino, el rosarino, es autor, compositor, intérprete y docente de música. Nació en Pueblo Andino, provincia de Santa Fe, en 1956. Durante los 80 formó parte del movimiento informal de creación y producción musical conocido como la Trova Rosarina. De ahí lo conocemos todos, al van der. Ha grabado 7 discos como solistas: Pájaro de fin de invierno en el 83, Tierra, sangre y agua en el 85, Mitologías en el 89, Los trabajos y los días en el 93, Navega en el 2002. De ahí escuchábamos el tema, después Canto Versos. Pequeños Mundos, en el 2005 y van der 2014, que es un disco doble. Bueno, tiene un gran historial el van der, ¿no? Junto a Lucho González, Iván Tarabelli, Juancho Peroné, conformó un cuarteto con el que editó el disco Primer Toque en 1988, junto a Lalo de los Santos, Adriana Bonicio y Rubén Gondín. Participó de un espectáculo llamado Rosarinos, del que surgió un disco en vivo en 1997. Sus canciones han sido grabadas por Mercedes Sosa, por Juan Carlos Baglietto, Silvina Garré, Tania Libertad, Lito Vitale, Jairo, Soledad, Ana Belén, Teresa Parodi, Liliana Herrero. Bueno, y podemos seguir nombrando mucho más, como Zuna Rocha, Peteco Carabajal, Los Aloncitos, Los Guaira. Todo el mundo grabó las canciones, las hermosas canciones que tiene Jorge van der Mole. En 1988 inició junto a diversos músicos un proyecto de educación y producción musical conocido como Escuela de Músicos de Rosario, experiencia que se extendió hasta 1996. Durante 1994 y 1995 fue director de Cultura de la Secretaría de Cultura, Educación y Turismo de la Municipalidad de Rosario. Se desempeñó como director artístico de varias producciones y fue asesor musical de la Editorial Municipal de la Secretaría de Cultura de Rosario, discográfica en cuya creación participó a mediados de los 90. Bueno, entre las distinciones obtenidas por su labor artística se destacan la nominación a los premios Gardel por Navega y por Pequeños Mundos, la nominación y distinción con diploma al mérito como compositor de folclore de la Fundación CONE en 2005, el reconocimiento de la Cámara de Diputados de la provincia de Santa Fe ese mismo año por su labor de intérprete. También en 2008 fue distinguido como compositor con un gran premio Sadaí en el rubro música popular. Y bueno, podemos seguir hablando mucho y mucho de este gran músico que es nuestro, ¿no? Y en el 2019 retomaron la Trova Rosarina, que se presentó en el Festival de Cosquín como delegación oficial de la provincia de Santa Fe, y realizó actuaciones en el Teatro Colón, en diversos escenarios del país, y ahora están tocando juntos. Ahí anda Jorge van der Mole, Rubén Goldín, Juan Carlos Baglietto, Fabián Gallardo, Silvina Garré, andan todos juntos tocando. Tengo en mis manos, hablando de la Trova Rosarina, tengo en mis manos un libro que se llama Las cosas tienen movimiento, 40 años de la Trova Rosarina. El compilador es Horacio Varga, está editado por Santa Fe Cultura Ediciones. Y el prólogo de este libro, que cuenta la historia de la Trova Rosarina y cuenta la historia de cada uno de los integrantes de la Trova Rosarina, el prólogo lo hace Jorge Llón, que es músico y sonidista y fue ministro de Cultura también de la provincia de Santa Fe. Y en relación a la Trova Rosarina, Jorge Llón dice: cuando me preguntan cómo surgió la trova, suelo decir que más que un nacimiento fue un bautismo. En esta historia no hay protagonistas, solo artistas que aunaron sus deseos, sus ilusiones y sus fuerzas en un mundo social y político muy complicado de la Argentina. De todos modos, aún en un marco adverso, quizás porque necesitábamos romper con tan oscura adversidad, construimos una épica, a nuestro modo, claro. Armamos un pequeño gran caballo de Troya de manera artesanal. Éramos jóvenes, amando la música y sabiendo que se salvan todos o no se salva nadie. Bajo esa idea, que era a la vez una intuición luminosa que nos mantenía en pie en tiempos difíciles, devenimos pioneros en medio de la adversidad. Lo sabemos, hay flores hermosas que surgen en medio del barro. Corría 1977 cuando casi por necesidad un grupo de chicos y chicas de diferentes barrios de Rosario empezamos a juntarnos. Algunos ni siquiera habían terminado la secundaria, como un chico de lentes grandes y enorme talento musical y compositivo llamado Fito Páez. Otros la habíamos terminado hacía poco. Esas reuniones que nos ayudaban a no sentirnos solo estando junto a quienes pensaban igual, terminaron convirtiéndose en la perfecta excusa para misturar diversos géneros musicales. La cita de aquellos tiempos era todos los miércoles de 19 a 22 en la Asociación Cristiana de Jóvenes. Ese grupo, conocido como Agrupación de Músicos Independientes, nos rescataba y protegía de lo que sucedía en las calles. Era la burbuja que nos resguardaba de la dictadura. Ahí estaban Ruel Gondín, Juan Carlos Baglietto, el Grupo Irreal, Adriana Bonicio, Acalanto y muchos otros y otras. Así fue como comenzamos a mezclar los sonidos del rock con los del folclore, dando origen a un género distinto y particular. Y continúa un poco contando Jones todo esto y dice que el punto culminante fue grabar el disco Tiempos Difíciles, la grabación del disco Tiempos Difíciles de Juan Carlos Baglietto. Dice John que ese fue el caballo de Troya al que nos subimos, era nuestra apuesta mayor. Juan ya sonaba en todo el país e incluso en España, y para entonces las canciones que hacíamos eran conocidas gracias a su voz. Entendíamos que si a él le iba bien, a todos y a todas también nos iba a ir bien. El asunto comenzó cuando un productor musical de Buenos Aires nos escuchó tocar en el Café de la Flor y le hizo la gran propuesta. La verdad es que no lo pensamos demasiado, casi como una cuestión estratégica de un grupo de pibes y pibas del interior del país. Supimos que debíamos hacer el mejor disco con los mejores músicos. Por eso armamos una selección, una suerte de Dream Team, con gente de distintas bandas, para que esa oportunidad única que se nos había presentado estallara en medio del silencio dictatorial que de a poco se iba resquebrajando. Así nos contaba John cómo nacía la trova cubana y cómo se instalaba a nivel nacional, latinoamericano y mundial con el disco Tiempos Difíciles de Juan Carlos Baglietto. Así que nosotros, desde los estudios del 88.1, desde este programa que dimos en llamar La Historia Esta, vamos a ir a escuchar dos temitas de ese disco de Tiempos Difíciles de Juan Carlos Baglietto.
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Bueno, ahí estaba después de los dos temitas. Eran Abril y Mirta de regreso, dos temas del disco Tiempos Difíciles de Juan Carlos Baglietto. Y después teníamos un corte ahí que a don Eduardo Galeano hablándonos un poco de las utopías. Y tengo en mis manos el libro El Cazador de Historias de Eduardo Galeano. Y ahí él habla de las huellas. Dice que el viento borra las huellas de las gaviotas, que las lluvias borran las huellas de los pasos humanos, que el sol borra las huellas del tiempo, pero también dice Galeano que los cuentacuentos buscan las huellas de la memoria perdida, el amor y el dolor que no se ven, pero no se borran. Y en esto de contar historias, Galeano, en este mismo libro, este libro que salió post-mortem, digamos, El Cazador de Historia, él nos habla, ya que estábamos hablando de Rosario y de la trova rosarina, vamos a quedarnos un poco en Rosario, vamos a quedarnos en el Café El Cairo. El Café El Cairo no está en Egipto, sino que está en Rosario, está en Argentina, en Rosario. Y ahí tiene su mesa Roberto Fontana Rosa, el dibujante y escritor. Fontana Rosa ya murió hace tiempo, pero él nunca falta a su bar, al Cairo. Y viene siempre acompañado por su perro Mendieta y su amigo Inodoro Pereira. Si seguimos hablando de bares y de café, en el Café Tortoni de Buenos Aires se fundó la primera agrupación de artistas y escritores argentinos. La Academia Brasileña de Letras, presidida por el novelista Machado de Assis, se reunía en el Café Colombo de Río de Janeiro. Y si seguimos en Brasil, en el Café Paraventi, en la ciudad de San Pablo, Olga Benario y Luis Carlos Prestes imaginaban la revolución brasileña. Y si seguimos hablando de revolución, en los tiempos del exilio, Trotsky y Lenin discutían la revolución rusa en el Café Central en Viena. Algunas obras maestras del poeta portugués Fernando Pessoa fueron escritas en el Café A Brasileira de Lisboa. Y mientras nacía el siglo XX, Pablo Picasso ofreció la primera exposición de sus obras en el Café El Quatre Gats de Barcelona.

fue asesinado en el Café du Croissant de París. El Café Richet en el Cairo fue en 1919 el centro de la insurrección egipcia contra la ocupación británica. En 1921 se inauguró en Chicago el Sunset Café, donde Louis Armstrong y Benny Goodman desplegaban las alas de la música. Y leyendo todas estas historias de café, de las que nos cuenta, de las que nos habla Galeano, me puse a pensar un poco en los cafés de Reconquista y dónde buscar información sobre los cafés de Reconquista, ¿no? Hoy hay muchas cervecerías, cerveza artesanal, todo, pero ¿dónde están los cafés tradicionales de Reconquista? Y recurrí a un libro que se llama Crónica de nuestra ciudad de Reconquista, de Florentino Hernández, que habla un poco de las antiguas confiterías de Reconquista. Acá el escritor Florentino Hernández da una vuelta por nuestro cercano ayer e investiga cuáles fueron las antiguas confiterías de Reconquista, aquellas que están guardadas en el corazón de muchos reconquistenses, como La Mansilla, La Perla y La Gloria. Dice Florentino Hernández que conocer los lugares donde estuvieron algunas de las principales confiterías de nuestro medio desde principios del siglo hasta los años 60, imaginarla con sus ambientes propios, sus entornos de baldío y calles de tierra, sus mozos, algunos con delantales blancos hasta la rodilla, implica algo así como salir a dar una vuelta por nuestro cercano ayer. Y dice Florentino Hernández, llegué a conocer muchas cosas de las mismas de indudable interés testimonial a través del recuerdo de personas que estuvieron vinculadas directa o indirectamente con algunas de ellas, como doña Delmira Cuesta de Huachel, señora María del Carmen Soto Mancilla y don Celestino Prendes, o que las conocieron y frecuentaron como don Julio Manuel Lupis. La más antigua que se halla en los apuntes de don Julio se llama Café París, y perteneció a don Bruno Mas. Comenzó en 1901 y ocupaba un local que era propiedad de la viuda de Kuller. No logré, dice Florentino Hernández, no logré saber dónde exactamente se hallaba. Don Bruno le vendió el fondo del comercio a don Ernesto Rapacioli en 1904, quien continuó atendiendo en el mismo lugar, aunque desde entonces fue también almacén y despacho de pan. En 1905, dice Florentino Hernández, en General Obligado, al 600, esquina Iturraspe, al 602, hizo su aparición la confitería de don Santiago Cardona. Fue la primera que fabricó masa fina y también la primera que sacó mesas y sillas a la vereda para servir al público. Hacían la propaganda de que disponía de un cómodo salón, sus precios eran módicos, la atención la realizaba sus propios dueños y la bebida refrescada en un recipiente con arena húmeda. Con arena húmeda. En General Obligado, 899, esquina Abejer 700, la firma Monge y González comenzó en 1917 con la confitería El Molino. Predominaban allí las amables reuniones de gente joven y grupos familiares. Funcionó hasta 1920. Nos sigue contando don Florentino Hernández que a principios de 1922, Monge y González se trasladaron a Patricio Díez, 802, esquina Belgrano 700. En este nuevo sitio la confitería se llamó el Polo Norte. A las actividades que explotaba en la anterior le sumaron atención de casamiento, bautismo y festejo. Como el edificio disponía de terrazas, en la misma se hacían bailes sociales con orquesta. En 1935 cerró sus puertas. Y nos sigue contando Florentino Hernández que en la esquina de General Obligado y Abejer, ocupada por Monge González, en 1924, don Julio Prendes le dio vía libre a La Perla, una confitería que se ganó la aceptación y la confianza de todos, gracias en gran parte a la alta calidad de la repostería de don Julio. Meis y Zálaga se establecieron en 1927 en General Obligado, al 902, esquina Abejer 701, con hotel, bar y confitería. En 1931 le vendieron el negocio a don Daniel Mancilla, que continuó solo con la confitería, con un estilo sobrio y un alma particular. Esta fue la más representativa de la ciudad a lo largo de casi 50 años. Allí se hizo helado por primera vez en nuestro medio, con máquina especial. El aspecto exterior del edificio apenas ha cambiado con el andar del tiempo. Este libro está escrito en los 90. Todavía estaba en pie Villa Margarita, la estaban restaurando, estuve leyendo este libro. Bueno, sigue contando don Florentino Hernández de las confiterías, pero la más importante, dice,

0: Son La Perla, Mansilla y Gloria. Sigue contando, don Florentino Hernández, pero como nosotros tenemos tiempo de radio, y los tiempos de radio por ahí son un poco tirano, así que nosotros vamos a dejar acá este relato de don Florentino Hernández, pero es interesante lo que nos cuenta, así que en futuros programas vamos a seguir leyendo algunas otras cosas de este libro, Crónicas de nuestra ciudad de Reconquista, de Florentino Hernández. Bueno, hablando de confiterías, de bares, de poetas, de revolucionarios, de pintores, de ciudadanos que iban a disfrutar del baile, del buen café, de la buena bebida, de las buenas masas. ¿Cómo vamos a adornar? ¿Cómo vamos a salir de esto? Y bueno, vamos a hacerlo con dos buenos tangos, si le parece a usted, don Roberto Verón, que está del otro lado del vidrio.
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56 65 73 es nuestra vía de comunicación para algún mensaje, para pedir algún tema, para sugerir alguna temática, para lo que usted quiera. Nosotros estamos aquí para complacerlo. Vamos a saludar amigos, te estamos escuchando desde el corazón de la Cuña Boscosa, donde otrora sangró el tanino y el hachero levantó su hacha con bronca y rebeldía. Saludos para toda la audiencia de La Historia Esta, un abrazo fraternal a la distancia, dice nuestro compañero, colega, Alexis, desde allí, desde Fortín Olmo, docente, músico, de allí, de Fortín Olmo, un amigazo. Y también Mariano, desde Román, nos recuerda un poco que un bar emblemático de Buenos Aires, que funcionó hasta el 2017, es La Perla del Once, en el barrio de Balvanera, donde Tanguito escribió junto a Lita Nevia La Balsa, que es el tema que da un poco comienzo al rock nacional, a nuestro rock nacional, ¿no? Y bueno, después vamos a estar pasándole Dios y el Diablo en el taller. El jueves que viene vamos a estar tomando ese tema para pasárselo a Mariano, ¿no? Así que un abrazo a Mariano, que nos está escuchando de Román, y a Alexis, que nos está escuchando desde Fortín Olmo. Escuchábamos dos tangos, Cafetín de Buenos Aires, por Roberto Goyeneche, de Enrique Santos Discépole, y de La Canilla, por Adriana Varela, un tema escrito por Jaime Ross, el música, y Raúl Castro, el

¡Qué perro loco!, exclamaba el tío Tali cuando llegaba a casa, y Romeo, el perro de mi hermano, se le abalanzaba moviendo la cola con un pedazo de ladrillo en la boca. Después de unas caricias, el perro se echaba al sol sin soltar el ladrillo, cual amuleto que cuidaba celosamente. El lustroso ladrillo, como un diamante que brillaba al sol pulido por los dientes y la baba de Romeo, solo era dejado de lado cuando al mediodía le tiraban un hueso de osobuco o una sobra de guiso. El tío Tali siempre caía a la siesta, costumbre de mi barrio, de ir a visitar parientes o amigos para comer unas naranjas o tomar unos mates. Y ahí siempre estaba Romeo, tirado al sol, durmiendo con el ladrillo en la boca, como un objeto transicional a semejanza de un niño que deposita todo su apego en él. El tío Tali lo miraba, movía la cabeza y volvía a repetir: ¡qué perro loco! Y algo de loco debía tener el Romeo, como aquel goleador que no paraba de embocarla en el amado San Lorenzo de Almagro de mi hermano, y por el cual el perro recibió el nombre, Romeo. Bernardo Romeo había nacido un 10 de septiembre de 1977 en Tandil, provincia de Buenos Aires. Si bien inició su carrera futbolística en las inferiores de Gimnasia y Esgrima de Tandil, por estos lares los empezamos a conocer cuando debutó en primera en Estudiantes de La Plata en 1995, marcando ese año 7 goles y perfilándose como un verdadero crack. Pero mi hermano puso su mirada idolatrada en él cuando en 1998 firmó contrato con San Lorenzo y terminó de enloquecer cuando el Ciclón salió campeón de la mano de Romeo en el torneo clausura del 2001, año fatídico para los argentinos, pero de alegría para los cuervos, que además se alzaron con la Copa Mercosur de ese año, de la cual Romeo terminó como máximo goleador. Bernardo Romeo era el ídolo indiscutido de San Lorenzo, y tal era la admiración de mi hermano que lo homenajeó poniéndole el nombre a su perro. También tenía otro perro que se llamaba Roma, pero por la Roma de Italia. Pero ese no comía ladrillo, como lo cargaban en el barrio a mi hermano. Ese perro del hambre que tiene come ladrillo, le decían. Pero así como Bernardo Romeo tenía la pelota pegada a los pies para dar el pase de gol exacto o para dejar parado a los arqueros rivales con un zapatazo de alta calidad, así Romeo, el perro, no soltaba ladrillo de la boca, cual adolescente enamorado. Perro loco, diría el tío Tali. El tío Tali también supo tener la pelota pegada a sus pies, no para hacer goles, sino para defender y evitar los goles a su querido Club Atlético Matienzo. En siestas de naranja o mates cuando era más viejo, o en siesta de vinos y discos de folclore cuando era más joven, siempre contaba. Cuando jugábamos contra Adelante o Talleres de Reconquista, siempre venían unos delanteros muy habilidosos. Cuando agarraban la pelota, yo le amagaba ir para un costado, me quedaba parado y con la puntita del botín le sacaba la pelota limpita. Luego quebraba la cintura hacia afuera, salía para adentro y se la tocaba directo al 5. También se le nublaba un poco los ojos cuando recordaba que lo quisieron llevar a jugar a Unión de Santa Fe y él no quiso ir. Todos los que jugaron al fútbol en la Liga Reconquistense en los años 60 concuerdan que el Tali Villán era un exquisito número 4, marcador de punta, como le decían en esa época. Elegante y caballero en la cancha era el tío Tali, o el Morajú Villán, como también lo llamaban. Algunos dicen que por su color de piel y por lo flaco. Y otros dicen porque, al igual que el pájaro de nuestra zona, ponía los huevos en el nido ajeno. Pitcaro era el tío Tali, ¿eh? Con sus largas piernas y su bicicleta que se quejaban a cada pedalazo, el tío siempre llegaba los domingos a comer los tallarines de mi vieja. Luego se sentaba a la sombra del siempre verde de nuestro patio en una silla petiza, se armaba un cigarrillo con tabaco marca La Suerte y se prendían a la radio con mi hermano a escuchar los partidos. Por supuesto que Romeo siempre estaba echado entre los dos, con su ladrillo en la boca. El tío Tali siempre sufría por sus dos equipos, Boca Junior y Matienzo. Si Boca jugaba mal y empezaban las cargadas de mi hermano, él se levantaba, le decía: sos boludo vos, y se iba. En el barrio todos éramos de Matienzo, y cuando el Raya jugaba de local, todos los pibes nos colábamos por un campo que estaba detrás de la cancha. La estrategia consistía en quedarse detrás del alambrado, hacerse el boludo, y cuando los policías miraban para otro lado, entrar rápido y sentarnos detrás del arco. Muchas veces lo invitamos al tío para ir a la cancha. Él nos miraba con un aire sobrador y nos decía: ¿para qué? ¿Para ver a estos pataduras? Ya no se juega como antes. Ya no están los hermanos Rojas, el Bebe Ranseller, el Gato Yerien, Pacu Ques, ni el Flaco Ives.
la albañilería, la pobreza, el alcohol y el tabaco barato le fueron esmerilando la salud. Y un día el Morajú voló infinitamente en un sueño de fútbol eterno. Romeo, el perro, esperó 1, 2, 3, 4 fines de semana al costado de la silla, hasta que un día soltó el ladrillo y también se fue. Bernardo Romeo dejó su querido San Lorenzo y emigró a Europa en busca de nuevas redes que reventar, y mi hermano se puso un poco más triste y un día vendió la casa que tanto le costó levantar y también se fue buscando un nuevo destino rumbo a la gran ciudad.

Bueno, lágrimas negras, nos dice el Cigala, y con esto ya nos vamos despidiendo. Por ahí detenemos la historia, pero allá afuera ya seguirán dando, porque la historia nunca dice adiós, la historia siempre dice hasta luego. Nos vemos el jueves que viene en un programa más de la historia. Están los controles técnicos, estuvo Roberto.

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9: Radio Ciudad te da la hora.
10: Son las 3 de la madrugada y 18 minutos.
9: La temperatura,
11: 16 grados.
9: La humedad,
11: 93%.

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0: Radio Ciudad te da la hora.
1: Son las 3 de la madrugada y 48 minutos.
0: La temperatura,
2: 15 grados.
0: La humedad,
2: 93%.
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0: Radio Ciudad te da la hora.
1: Son las 4 de la madrugada y 13 minutos.
0: La temperatura,
2: 16 grados.
0: La humedad,
2: 93%.

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14 minutos han pasado de la hora 23, estamos encendiendo la magia de la radio, una noche más de la historia esta. Estamos aquí en el corazón de la estación, del Centro Cultural La Estación, la vieja estación de trenes de Reconquista. Estamos aquí cerquita a las vías, pegado al anfiteatro, cerca del Museo Histórico, del Archivo Histórico, del Galpón Histórico. Del ferrocarril, estamos entre las vías, estamos acá en las instalaciones de la 88.1 Radio Municipal.

0: Comenzábamos leyendo Canto Versos de Jorge van der Mole, nuestro gran poeta, nuestro gran músico Jorge van der Mole, santafesino, el rosarino, es autor, compositor, intérprete y docente de música. Nació en Pueblo Andino, provincia de Santa Fe, en 1956. Durante los 80 formó parte del movimiento informal de creación y producción musical conocido como la Trova Rosarina. De ahí lo conocemos todos, al Fander. Ha grabado 7 discos como solistas: Pájaro de Fin de Invierno en el 83, Tierra, Sangre y Agua en el 85, Mitologías en el 89, Los Trabajos y los Días en el 93, Navega en el 2002, de ahí escuchábamos el tema, después Canto Versos, Pequeños Mundos, en el 2005 y Fander 2014, que es un disco doble. Bueno, tiene un gran historial el Fander, ¿no? Junto a Lucho González, Iván Tarabelli, Juancho Peroné, conformó un cuarteto con el que editó el disco Primer Toque en 1988, junto a Lalo de los Santos, Adriana Bonicio y Rubén Gondín. Participó de un espectáculo llamado Rosarinos, del que surgió un disco en vivo en 1997. Sus canciones han sido grabadas por Mercedes Sosa, por Juan Carlos Baglietto, Silvina Garré, Tania Libertad, Lito Vitale, Jairo, Soledad, Ana Belén, Teresa Parodi, Liliana Herrero. Bueno, y podemos seguir nombrando mucho más, como Suna Rocha, Peteco Carabajal, Los Aloncitos, Los Guaira. Todo el mundo grabó las canciones, las hermosas canciones que tiene Jorge van der Mole. En 1988 inició junto a diversos músicos un proyecto de educación y producción musical conocido como Escuela de Músicos de Rosario, experiencia que se extendió hasta 1996. Durante 1994 y 1995 fue director de Cultura de la Secretaría de Cultura, Educación y Turismo de la Municipalidad de Rosario. Se desempeñó como director artístico de varias producciones y fue asesor musical de la Editorial Municipal de la Secretaría de Cultura de Rosario, discográfica en cuya creación participó a mediados de los 90. Bueno, entre las distinciones obtenidas por su labor artística se destacan la nominación a los premios Gardel por Navega y por Pequeños Mundos, la nominación y distinción con diploma al mérito como compositor de folclore de la Fundación CONE en 2005, el reconocimiento de la Cámara de Diputados de la provincia de Santa Fe ese mismo año por su labor de intérprete. También en 2008 fue distinguido como compositor con un gran premio Sadaí en el rubro música popular. Y bueno, podemos seguir hablando mucho y mucho de este gran músico que es nuestro, ¿no? Y en el 2019 retomaron la Trova Rosarina, que se presentó en el Festival de Cosquín como delegación oficial de la provincia de Santa Fe, y realizó actuaciones en el Teatro Colón, en diversos escenarios del país, y ahora están tocando juntos. Ahí anda Jorge van der Mole, Rubén Goldín, Juan Carlos Baglietto, Fabián Gallardo, Silvina Garré, andan todos juntos tocando. Tengo en mis manos, hablando de la Trova Rosarina, tengo en mis manos un libro que se llama Las cosas tienen movimiento, 40 años de la Trova Rosarina. El compilador es Horacio Vargas, está editado por Santa Fe Cultura Ediciones. Y el prólogo de este libro, que cuenta la historia de la Trova Rosarina y cuenta la historia de cada uno de los integrantes de la Trova Rosarina, el prólogo lo hace Jorge Llón, que es músico y sonidista y fue ministro de Cultura también de la provincia de Santa Fe. Y en relación a la Trova Rosarina, Jorge Llón dice: cuando me preguntan cómo surgió la trova, suelo decir que más que un nacimiento fue un bautismo. En esta historia no hay protagonistas, solo artistas que aunaron sus deseos, sus ilusiones y sus fuerzas en un mundo social y político muy complicado de la Argentina. De todos modos, aún en un marco adverso, quizás porque necesitábamos romper con tan oscura adversidad, construimos una épica, a nuestro modo, claro. Armamos un pequeño gran caballo de Troya de manera artesanal. Éramos jóvenes, amando la música y sabiendo que se salvan todos o no se salva nadie. Bajo esa idea, que era a la vez una intuición luminosa que nos mantenía en pie en tiempos difíciles, devenimos pioneros en medio de la adversidad. No sabemos, hay flores hermosas que surgen en medio del barro. Corría 1977 cuando casi por necesidad un grupo de chicos y chicas de diferentes barrios de Rosario empezamos a juntarnos. Algunos ni siquiera habían terminado la secundaria, como un chico de lentes grandes y enorme talento musical y compositivo llamado Fito Páez. Otros la habíamos terminado hacía poco. Esas reuniones que nos ayudaban a no sentirnos solo estando junto a quienes pensaban igual, terminaron convirtiéndose en la perfecta excusa para misturar diversos géneros musicales. La cita de aquellos tiempos era todos los miércoles de 19 a 22 en la Asociación Cristiana de Jóvenes. Ese grupo, conocido como Agrupación de Músicos Independientes, nos rescataba y protegía de lo que sucedía en las calles. Era la burbuja que nos resguardaba de la dictadura. Ahí estaban Ruel Gondín, Juan Carlos Baglietto, el Grupo Irreal, Adriana Bonicio, Acalanto y muchos otros y otras. Así fue como comenzamos a mezclar los sonidos del rock con los del folclore, dando origen a un género distinto y particular. Y continúa un poco contando Jones todo esto y dice que el punto culminante fue grabar el disco Tiempos Difíciles, la grabación del disco Tiempos Difíciles de Juan Carlos Baglietto. Dice John que ese fue el caballo de Troya al que nos subimos, era nuestra apuesta mayor. Juan ya sonaba en todo el país e incluso en España, y para entonces las canciones que hacíamos eran conocidas gracias a su voz. Entendíamos que si a él le iba bien, a todos y a todas también nos iba a ir bien. El asunto comenzó cuando un productor musical de Buenos Aires nos escuchó tocar en el Café de la Flor y le hizo la gran propuesta. La verdad es que no lo pensamos demasiado, casi como una cuestión estratégica de un grupo de pibes y pibas del interior del país. Supimos que debíamos hacer el mejor disco con los mejores músicos. Por eso armamos una selección, una suerte de Dream Team, con gente de distintas bandas, para que esa oportunidad única que se nos había presentado estallara en medio del silencio dictatorial que de a poco se iba resquebrajando. Así nos contaba John cómo nacía la trova cubana y cómo se instalaba a nivel nacional, latinoamericano y mundial con el disco Tiempos Difíciles de Juan Carlos Baglietto. Así que nosotros, desde los estudios del 88.1, desde este programa que dimos en llamar La Historia Esta, vamos a ir a escuchar dos temitas de ese disco de Tiempos Difíciles de Juan Carlos Baglietto.
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Bueno, ahí estaba después de los dos temitas. Eran Abril y Mirta de regreso, dos temas del disco Tiempos Difíciles de Juan Carlos Baglietto. Y después teníamos un corte ahí que a don Eduardo Galeano hablándonos un poco de las utopías. Y tengo en mis manos el libro El Cazador de Historias de Eduardo Galeano. Y ahí él habla de las huellas. Dice que el viento borra las huellas de las gaviotas, que las lluvias borran las huellas de los pasos humanos, que el sol borra las huellas del tiempo, pero también dice Galeano que los cuentacuentos buscan las huellas de la memoria perdida, el amor y el dolor que no se ven, pero no se borran. Y en esto de contar historias, Galeano, en este mismo libro, este libro que salió post-mortem, digamos, El Cazador de Historia, él nos habla, ya que estábamos hablando de Rosario y de la trova rosarina, vamos a quedarnos un poco en Rosario, vamos a quedarnos en el Café El Cairo. El Café El Cairo no está en Egipto, sino que está en Rosario, está en Argentina, en Rosario. Y ahí tiene su mesa Roberto Fontana Rosa, el dibujante y escritor. Fontana Rosa ya murió hace tiempo, pero él nunca falta a su bar, al Cairo. Y viene siempre acompañado por su perro Mendieta y su amigo Inodoro Pereira. Si seguimos hablando de bares y de café, en el Café Tortoni de Buenos Aires se fundó la primera agrupación de artistas y escritores argentinos. La Academia Brasileña de Letras, presidida por el novelista Machado de Assis, se reunía en el Café Colombo de Río de Janeiro. Y si seguimos en Brasil, en el Café Paraventi, en la ciudad de San Pablo, Olga Benario y Luis Carlos Prestes imaginaban la revolución brasileña. Y si seguimos hablando de revolución, en los tiempos del exilio, Trotsky y Lenin discutían la revolución rusa en el Café Central en Viena. Algunas obras maestras del poeta portugués Fernando Pessoa fueron escritas en el Café A Brasileira de Lisboa. Y mientras nacía el siglo XX, Pablo Picasso ofreció la primera exposición de sus obras en el Café El Quatre Gats de Barcelona. Y en

El café Richet en el Cairo fue en 1919 el centro de la insurrección egipcia contra la ocupación británica. En 1921 se inauguró en Chicago el Sunset Café, donde Louis Armstrong y Benny Goodman desplegaban las alas de la música. Y leyendo todas estas historias de café, de las que nos cuenta, de las que nos habla Galeano, me puse a pensar un poco en los cafés de Reconquista y dónde buscar información sobre los cafés de Reconquista, ¿no? Hoy hay muchas cervecerías, cerveza artesanal y todo, pero ¿dónde están los cafés tradicionales de Reconquista? Y recurrí a un libro que se llama Crónica de nuestra ciudad de Reconquista, de Florentino Hernández, que habla un poco de las antiguas confiterías de Reconquista. Acá el escritor Florentino Hernández da una vuelta por nuestro cercano ayer e investiga cuáles fueron las antiguas confiterías de Reconquista, aquellas que están guardadas en el corazón de nuestros, de muchos reconquistenses, como La Mansilla, La Perla y La Gloria. Dice Florentino Hernández que conocer los lugares donde estuvieron algunas de las principales confiterías de nuestro medio desde principios de siglo hasta los años 60, imaginarla con sus ambientes propios, sus entornos de baldío y calles de tierra, sus mozos, algunos con delantales blancos hasta la rodilla, implica algo así como salir a dar una vuelta por nuestro cercano ayer. Y dice Florentino Hernández, llegué a conocer muchas cosas de las mismas, de indudable interés testimonial, a través del recuerdo de personas que estuvieron vinculadas directa o indirectamente con algunas de ellas, como doña Delmira Cuesta de Huachel, señora María del Carmen Soto Mansilla y don Celestino Prendes, o que las conocieron y frecuentaron como don Julio Manuel Lupis. La más antigua que se halla en los apuntes de don Julio se llama Café París, y perteneció a don Bruno Mas. Comenzó en 1901 y ocupaba un local que era propiedad de la viuda de Kuller. No logré, dice Florentino Hernández, no logré saber dónde exactamente se hallaba. Don Bruno le vendió el fondo del comercio a don Ernesto Rapacioli en 1904, quien continuó atendiendo en el mismo lugar, aunque desde entonces fue también almacén y despacho de pan. En 1905... dice Florentino Hernández, en General Obligado al 600, esquina Iturraspe, el 602, hizo su aparición la confitería de don Santiago Cardona. Fue la primera que fabricó masa fina y también la primera que sacó mesas y sillas a la vereda para servir al público. Hacían la propaganda de que disponía de un cómodo salón, sus precios eran módicos, la atención la realizaba sus propios dueños y la bebida refrescada en un recipiente con arena húmeda. Con arena húmeda. En General Obligado, 899, esquina Avejer 700, la firma Monge y González comenzó en 1917 con la confitería El Molino. Predominaban allí las amables reuniones de gente joven y grupos familiares. Funcionó hasta 1920. Nos sigue contando don Florentino Hernández que a principios de 1922 Monge y González se trasladaron a Patricio Díez, 802, esquina Belgrano 700. En este nuevo sitio la confitería se llamó el Polo Norte. A las actividades que explotaba en la anterior le sumaron atención de casamiento, bautismo y festejo. Como el edificio disponía de terrazas, en la misma se hacían bailes sociales con orquesta. En 1935 cerró sus puertas. Y nos sigue contando Florentino Hernández que en la esquina de General Obligado y Avejer, ocupada por Monje González, en 1924, don Julio Prendes le dio vía libre a La Perla, una confitería que se ganó la aceptación y la confianza de todos, gracias en gran parte a la alta calidad de la repostería de don Julio. Meis y Zálaga se establecieron en 1927 en General Obligado al 902, esquina Avejer 701, con hotel, bar y confitería. En 1931 le vendieron el negocio a don Daniel Mansilla, que continuó solo con la confitería, con un estilo sobrio y un alma particular. Esta fue la más representativa de la ciudad a lo largo de casi 50 años. Allí se hizo helado por primera vez en nuestro medio con máquina especial. El aspecto exterior del edificio apenas ha cambiado con el andar del tiempo. Este libro está escrito en los 90. Todavía estaba en pie Villa Margarita, la estaban restaurando, estuve leyendo este libro. Bueno, sigue contando don Florentino Hernández de las confiterías, pero las más importantes, dice él, son La Perla

0: Mansilla y Gloria. Sigue contando don Florentino Hernández, pero como nosotros tenemos tiempo de radio, y los tiempos de radio por ahí son un poco tiranos, así que nosotros vamos a dejar acá este relato de don Florentino Hernández, pero es interesante lo que nos cuenta, así que en futuros programas vamos a seguir leyendo algunas otras cosas de este libro, Crónicas de nuestra ciudad de Reconquista, de Florentino Hernández. Bueno, hablando de confiterías, de bares, de poetas, de revolucionarios, de pintores, de ciudadanos que iban a disfrutar del baile, del buen café, de la buena bebida, de las buenas masas. ¿Cómo vamos a adornar? ¿Cómo vamos a salir de esto? Y bueno, vamos a hacerlo con dos buenos tangos, si le parece a usted, don Roberto Verón, que está del otro lado del vidrio.
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56 65 73 es nuestra vía de comunicación para algún mensaje, para pedir algún tema, para sugerir alguna temática, para lo que usted quiera. Nosotros estamos aquí para complacerlo. Vamos a saludar amigos, te estamos escuchando desde el corazón de la Cuña Boscosa, donde otrora sangró el tanino y el hachero levantó su hacha con bronca y rebeldía. Saludos para toda la audiencia de La Historia Esta, un abrazo fraternal a la distancia, dice nuestro compañero, colega, Alexis, desde allí, desde Fortín Olmo, docente, músico, de allí, de Fortín Olmo, un amigazo. Y también Mariano, desde Román, nos recuerda un poco que un bar emblemático de Buenos Aires, que funcionó hasta el 2017, es La Perla del Once, en el barrio de Balvanera, donde Tanguito escribió junto a Lita Nevia La Balsa, que es el tema que da un poco comienzo al rock nacional, a nuestro rock nacional, ¿no? Y bueno, después vamos a estar pasándole Dios y el Diablo en el taller. El jueves que viene vamos a estar tomando ese tema para pasárselo a Mariano, ¿no? Así que un abrazo a Mariano, que nos está escuchando de Román, y a Alexis, que nos está escuchando desde Fortín Olmo. Escuchábamos dos tangos, Cafetín de Buenos Aires, por Roberto Goyeneche, de Enrique Santos Discépole, y de La Canilla, por Adriana Varela, un tema escrito por Jaime Ross, el música, y Raúl Castro, el letra.

¡Qué perro loco!, exclamaba el tío Tali cuando llegaba a casa, y Romeo, el perro de mi hermano, se le abalanzaba moviendo la cola con un pedazo de ladrillo en la boca. Después de unas caricias, el perro se echaba al sol sin soltar el ladrillo, cual amuleto que cuidaba celosamente. El lustroso ladrillo, como un diamante que brillaba al sol pulido por los dientes y la baba de Romeo, solo era dejado de lado cuando al mediodía le tiraban un hueso de osobuco o una sobra de guiso. El tío Tali siempre caía a la siesta, costumbre de mi barrio, de ir a visitar parientes o amigos para comer unas naranjas o tomar unos mates. Y ahí siempre estaba Romeo, tirado al sol, durmiendo con el ladrillo en la boca, como un objeto transicional a semejanza de un niño que deposita todo su apego en él. El tío Tali lo miraba, movía la cabeza y volvía a repetir: ¡qué perro loco! Y algo de loco debía tener el Romeo, como aquel goleador que no paraba de embocarla en el amado San Lorenzo de Almagro de mi hermano, y por el cual el perro recibió el nombre, Romeo. Bernardo Romeo había nacido un 10 de septiembre de 1977 en Tandil, provincia de Buenos Aires. Si bien inició su carrera futbolística en las inferiores de Gimnasia y Esgrima de Tandil, por estos lares los empezamos a conocer cuando debutó en primera en Estudiantes de La Plata en 1995, marcando ese año 7 goles y perfilándose como un verdadero crack. Pero mi hermano puso su mirada idolatrada en él cuando en 1998 firmó contrato con San Lorenzo y terminó de enloquecer cuando el Ciclón salió campeón de la mano de Romeo en el torneo clausura del 2001. Año fatídico para los argentinos, pero de alegría para los cuervos, que además se alzaron con la Copa Mercosur de ese año, de la cual Romeo terminó como máximo goleador. Bernardo Romeo era el ídolo indiscutido de San Lorenzo, y tal era la admiración de mi hermano que lo homenajeó poniéndole el nombre a su perro. También tenía otro perro que se llamaba Roma, pero por la Roma de Italia. Pero ese no comía ladrillo, como lo cargaban en el barrio a mi hermano. Ese perro del hambre que tiene come ladrillo, le decían. Pero así como Bernardo Romeo tenía la pelota pegada a los pies para dar el pase de gol exacto o para dejar parado a los arqueros rivales con un zapatazo de alta calidad, así Romeo, el perro, no soltaba ladrillo de la boca, cual adolescente enamorado. Perro loco, diría el tío Tali. El tío Tali también supo tener la pelota pegada a sus pies, no para hacer goles, sino para defender y evitar los goles a su querido Club Atlético Matienzo. En siestas de naranja o mates cuando era más viejo, o en siesta de vinos y discos de folclore cuando era más joven, siempre contaba. Cuando jugábamos contra Adelante o Talleres de Reconquista, siempre venían unos delanteros muy habilidosos. Cuando agarraban la pelota, yo le amagaba ir para un costado, me quedaba parado y con la puntita del botín le sacaba la pelota limpita. Luego quebraba la cintura hacia afuera, salía para adentro y se la tocaba directo al 5. También se le nublaban un poco los ojos cuando recordaba que lo quisieron llevar a jugar a Unión de Santa Fe y él no quiso ir. Todos los que jugaron al fútbol en la Liga Reconquistense en los años 60 concuerdan que el Tali Villán era un exquisito número 4, marcador de punta, como le decían en esa época. Elegante y caballero en la cancha era el tío Tali, o el Morajú Villán, como también lo llamaban. Algunos dicen que por su color de piel y por lo flaco. Y otros dicen porque, al igual que el pájaro de nuestra zona, ponía los huevos en el nido ajeno. Pícaro era el tío Tali, ¿eh? Con sus largas piernas y su bicicleta que se quejaban a cada pedalazo, el tío siempre llegaba los domingos a comer los tallarines de mi vieja. Luego se sentaba a la sombra del siempre verde de nuestro patio en una silla petiza, se armaba un cigarrillo con tabaco marca La Suerte y se prendían a la radio con mi hermano a escuchar los partidos. Por supuesto que Romeo siempre estaba echado entre los dos, con su ladrillo en la boca. El tío Tali siempre sufría por sus dos equipos, Boca Junior y Matienzo. Si Boca jugaba mal y empezaban las cargadas de mi hermano, él se levantaba, le decía: sos boludo vos, y se iba. En el barrio todos éramos de Matienzo y cuando el Raya jugaba de local, todos los pibes nos colábamos por un campo que estaba detrás de la cancha. La estrategia consistía en quedarse detrás del alambrado, hacerse el boludo y cuando los policías miraban para otro lado, entrar rápido y sentarnos detrás del arco. Muchas veces lo invitamos al tío para ir a la cancha. Él nos miraba con un aire sobrador y nos decía: ¿para qué? ¿Para ver a estos pataduras? Ya no se juega como antes. Ya no están los hermanos Rojas, el Bebe Ranceller, el Gato Yerien, Pacu Ques, ni el Flaco Ives.
la albañilería, la pobreza, el alcohol y el tabaco barato le fueron esmerilando la salud. Y un día el Morajú voló infinitamente en un sueño de fútbol eterno. Romeo, el perro, esperó. Uno, dos, tres, cuatro fines de semana al costado de la silla, hasta que un día soltó el ladrillo y también se fue. Bernardo Romeo dejó su querido San Lorenzo y emigró a Europa en busca de nuevas redes que reventar, y mi hermano se puso un poco más triste y un día vendió la casa que tanto le costó levantar y también se fue buscando un nuevo destino rumbo a la gran ciudad.

Bueno, Lágrimas Negras nos dice El Cigala, y con esto ya nos vamos despidiendo. Por ahí detenemos la historia, pero allá afuera ya seguirá andando, porque la historia nunca dice adiós, la historia siempre dice hasta luego. Nos vemos el jueves que viene en un programa más de la historia. Están los controles técnicos, estuvo Roberto.

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9: Radio Ciudad te da la hora.
10: Son las 5 de la madrugada y 18 minutos.
9: La temperatura,
11: 15 grados.
9: La humedad,
11: 94%.

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1: Son las 5 de la madrugada y 48 minutos.
0: La temperatura,
2: 15 grados.
0: La humedad,
2: 94%.
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1: Son las 6 de la mañana y 12 minutos.
0: La temperatura,
2: 15 grados.
0: La humedad,
2: 94%.

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14 minutos han pasado de la hora 23. Estamos encendiendo la magia de la radio. Una noche más de la historia esta. Estamos aquí en el corazón de la estación, del Centro Cultural La Estación, la vieja estación de trenes de Reconquista. Estamos aquí cerquita a las vías, pegado al anfiteatro, cerca del Museo Histórico, del Archivo Histórico, del Galpón Histórico, del ferrocarril. Estamos entre las vías, estamos acá en las instalaciones de la 88.1 Radio Municipal.

0: Estamos leyendo Canto Versos de Jorge van der Mole, nuestro gran poeta, nuestro gran músico Jorge van der Mole, santafesino, el rosarino, es autor, compositor, intérprete y docente de música. Nació en Pueblo Andino, provincia de Santa Fe, en 1956. Durante los 80 formó parte del movimiento informal de creación y producción musical conocido como la Trova Rosarina. De ahí lo conocemos todos, al Fander. Ha grabado 7 discos como solistas: Pájaro de Fin de Invierno en el 83, Tierra, Sangre y Agua en el 85, Mitologías en el 89, Los Trabajos y los Días en el 93, Navega en el 2002, de ahí escuchábamos el tema, después Canto Versos, Pequeños Mundos, en el 2005 y Fander 2014, que es un disco doble. Bueno, tiene un gran historial el Fander, ¿no? Junto a Lucho González, Iván Tarabelli, Juancho Peroné, conformó un cuarteto con el que editó el disco Primer Toque en 1988, junto a Lalo de los Santos, Adriana Bonicio y Rubén Gondín. Participó de un espectáculo llamado Rosarinos, del que surgió un disco en vivo en 1997. Sus canciones han sido grabadas por Mercedes Sosa, por Juan Carlos Baglietto, Silvina Garré, Tania Libertad, Lito Vitale, Jairo, Soledad, Ana Belén, Teresa Parodi, Liliana Herrero. Bueno, y podemos seguir nombrando mucho más, como Zuna Rocha, Peteco Carabajal, Los Aloncitos, Los Guaira. Todo el mundo grabó las canciones, las hermosas canciones que tiene Jorge van der Mole. En 1988 inició junto a diversos músicos un proyecto de educación y producción musical conocido como Escuela de Músicos de Rosario, experiencia que se extendió hasta 1996. Durante 1994 y 1995 fue director de Cultura de la Secretaría de Cultura, Educación y Turismo de la Municipalidad de Rosario. Se desempeñó como director artístico de varias producciones y fue asesor musical de la Editorial Municipal de la Secretaría de Cultura de Rosario, discográfica en cuya creación participó a mediados de los 90. Bueno, entre las distinciones obtenidas por su labor artística se destacan la nominación a los premios Gardel por Navega y por Pequeños Mundos, la nominación y distinción con diploma al mérito como compositor de folclore de la Fundación CONE en 2005, el reconocimiento de la Cámara de Diputados de la provincia de Santa Fe ese mismo año por su labor de intérprete. También en 2008 fue distinguido como compositor con un gran premio SADAI en el rubro música popular. Y bueno, podemos seguir hablando mucho y mucho de este gran músico que es nuestro, ¿no? Y en el 2019 retomaron la Trova Rosarina, que se presentó en el Festival de Cosquín como delegación oficial de la provincia de Santa Fe, y realizó actuaciones en el Teatro Colón, en diversos escenarios del país, y ahora están tocando juntos. Ahí anda Jorge van der Mole, Rubén Goldín, Juan Carlos Baglietto, Fabián Gallardo, Silvina Garré, andan todos juntos tocando. Tengo en mis manos, hablando de la Trova Rosarina, tengo en mis manos un libro que se llama Las cosas tienen movimiento, 40 años de la Trova Rosarina. El compilador es Horacio Vargas, está editado por Santa Fe Cultura Ediciones. Y el prólogo de este libro, que cuenta la historia de la Trova Rosarina y cuenta la historia de cada uno de los integrantes de la Trova Rosarina, el prólogo lo hace Jorge Llón, que es músico y sonidista y fue ministro de Cultura también de la provincia de Santa Fe. Y en relación a la Trova Rosarina, Jorge Llón dice: cuando me preguntan cómo surgió la trova, suelo decir que más que un nacimiento fue un bautismo. En esta historia no hay protagonistas, solo artistas que aunaron sus deseos, sus ilusiones y sus fuerzas en un mundo social y político muy complicado de la Argentina. De todos modos, aún en un marco adverso, quizás porque necesitábamos romper con tan oscura adversidad, construimos una épica, a nuestro modo, claro. Armamos un pequeño gran caballo de Troya de manera artesanal. Éramos jóvenes, amando la música y sabiendo que se salvan todos o no se salva nadie. Bajo esa idea, que era a la vez una intuición luminosa que nos mantenía en pie en tiempos difíciles, devenimos pioneros en medio de la adversidad. No sabemos, hay flores hermosas que surgen en medio del barro. Corría 1977 cuando casi por necesidad un grupo de chicos y chicas de diferentes barrios de Rosario empezamos a juntarnos. Algunos ni siquiera habían terminado la secundaria, como un chico de lentes grandes y enorme talento musical y compositivo llamado Fito Páez. Otros la habíamos terminado hacía poco. Esas reuniones que nos ayudaban a no sentirnos solo estando junto a quienes pensaban igual, terminaron convirtiéndose en la perfecta excusa para misturar diversos géneros musicales. La cita de aquellos tiempos era todos los miércoles de 19 a 22 en la Asociación Cristiana de Jóvenes. Ese grupo, conocido como Agrupación de Músicos Independientes, nos rescataba y protegía de lo que sucedía en las calles. Era la burbuja que nos resguardaba de la dictadura. Ahí estaban Ruel Gondín, Juan Carlos Baglietto, el Grupo Irreal, Adriana Bonicio, Acalanto y muchos otros y otras. Así fue como comenzamos a mezclar los sonidos del rock con los del folclore, dando origen a un género distinto y particular. Y continúa un poco contando Jones todo esto y dice que el punto culminante fue grabar el disco Tiempos Difíciles, la grabación del disco Tiempos Difíciles de Juan Carlos Baglietto. Dice John que ese fue el caballo de Troya al que nos subimos, era nuestra apuesta mayor. Juan ya sonaba en todo el país e incluso en España, y para entonces las canciones que hacíamos eran conocidas gracias a su voz. Entendíamos que si a él le iba bien, a todos y a todas también nos iba a ir bien. El asunto comenzó cuando un productor musical de Buenos Aires nos escuchó tocar en el Café de la Flor y le hizo la gran propuesta. La verdad es que no lo pensamos demasiado, casi como una cuestión estratégica de un grupo de pibes y pibas del interior del país. Supimos que debíamos hacer el mejor disco con los mejores músicos. Por eso armamos una selección, una suerte de Dream Team, con gente de distintas bandas, para que esa oportunidad única que se nos había presentado estallara en medio del silencio dictatorial que de a poco se iba resquebrajando. Así nos contaba John cómo nacía la trova cubana y cómo se instalaba a nivel nacional, latinoamericano y mundial con el disco Tiempos Difíciles de Juan Carlos Baglietto. Así que nosotros, desde los estudios del 88.1, desde este programa que dimos en llamar La Historia Esta, vamos a ir a escuchar dos temitas de ese disco de Tiempos Difíciles de Juan Carlos Baglietto.
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Ella está en el horizonte, dice Fernando Birri. Me acerco dos pasos y ella se aleja dos pasos. Camino 10 pasos y el horizonte se corre 10 pasos más allá. Por mucho que yo camine, nunca la alcanzaré.

sol borra las huellas del tiempo, pero también dice Galeano que los cuentacuentos buscan las huellas de la memoria perdida, el amor y el dolor que no se ven, pero no se borran. Y en esto de contar historias, Galeano, en este mismo libro, este libro que salió post-mortem, digamos, El cazador de historia, él nos habla, ya que estábamos hablando de Rosario y de la trova rosarina, vamos a quedarnos un poco en Rosario, vamos a quedarnos en el Café El Cairo. El Café El Cairo no está en Egipto, sino que está en Rosario, está en Argentina, en Rosario. Y ahí tiene su mesa Roberto Fontana Rosa, el dibujante y escritor. Fontana Rosa ya murió hace tiempo, pero él nunca falta a su bar, al Cairo, y viene siempre acompañado por su perro Mendieta y su amigo Inodoro Pereira. Si seguimos hablando de bares y de café, en el Café Tortoni de Buenos Aires se fundó la primera agrupación de artistas y escritores argentinos. La Academia Brasileña de Letras, presidida por el novelista Machado de Assis, se reunía en el Café Colombo de Río de Janeiro. Y si seguimos en Brasil, en el Café Paraventi, en la ciudad de San Pablo, Olga Benario y Luis Carlos Prestes imaginaban la revolución brasileña. Y si seguimos hablando de revolución, en los tiempos del exilio, Trotsky y Lenin discutían la revolución rusa en el Café Central en Viena. Algunas obras maestras del poeta portugués Fernando Pessoa fueron escritas en el Café A Brasileira de Lisboa. Y mientras nacía el siglo XX, Pablo Picasso ofreció la primera exposición de sus obras en el Café El Quatre Gats de Barcelona. Y en 1894 el escritor Ferenc Molnár arrojó a las aguas del Danubio las llaves del Café New York de Budapest para que nadie cerrara la puerta. En 1898, Émile Zola escribió su célebre alegato a Couche en el Café de la Paix en París. En 1914, el socialista Jean Jaurès, que había declarado la guerra contra las guerras, fue asesinado en el Café du Croissant de París. El Café Richet en el Cairo fue en 1919 el centro de la insurrección egipcia contra la ocupación británica. En 1921 se inauguró en Chicago el Sunset Café, donde Louis Armstrong y Benny Goodman desplegaban las alas de la música. Y leyendo todas estas historias de café, de las que nos cuenta, de las que nos habla Galeano, me puse a pensar un poco en los cafés de Reconquista y dónde buscar información sobre los cafés de Reconquista, ¿no? Hoy hay muchas cervecerías, cerveza artesanal, todo, pero ¿dónde están los cafés tradicionales de Reconquista? Y recurrí a un libro que se llama Crónica de nuestra ciudad de Reconquista, de Florentino Hernández, que habla un poco de las antiguas confiterías de Reconquista. Acá el escritor Florentino Hernández da una vuelta por nuestro cercano ayer e investiga cuáles fueron las antiguas confiterías de Reconquista, aquellas que están guardadas en el corazón de muchos reconquistenses, como la Mansilla, la Perla y la Gloria. Dice Florentino Hernández que conocer los lugares donde estuvieron algunas de las principales confiterías de nuestro medio desde principios de siglo hasta los años 60, imaginarla con sus ambientes propios, sus entornos de baldío y calles de tierra, sus mozos, algunos con delantales blancos hasta la rodilla, implica algo así como salir a dar una vuelta por nuestro cercano ayer. Y dice Florentino Hernández, llegué a conocer muchas cosas de las mismas de indudable interés testimonial a través del recuerdo de personas que estuvieron vinculadas directa o indirectamente con algunas de ellas, como doña Delmira Cuesta de Guadalajara.

0: Rachel, señora María del Carmen Soto Mancilla y don Celestino Prendes, o que las conocieron y frecuentaron como don Julio Manuel Lupis. La más antigua que se halla en los apuntes de don Julio se llama Café París y perteneció a don Bruno Mas. Comenzó en 1901 y ocupaba un local que era propiedad de la viuda de Kuller. No logré, dice Florentino Hernández, no logré saber dónde exactamente se hallaba. Don Bruno le vendió el fondo del comercio a don Ernesto Rapacioli en 1904, quien continuó atendiendo en el mismo lugar, aunque desde entonces fue también almacén y despacho de pan. En 1905, dice Florentino Hernández, en General Obligado al 600, esquina Iturraspe, el 602, hizo su aparición la confitería de don Santiago Cardona. Fue la primera que fabricó masa fina y también la primera que sacó mesas y sillas a la vereda para servir al público. Hacían la propaganda de que disponía de un cómodo salón, sus precios eran módicos, la atención la realizaba sus propios dueños y la bebida refrescada en un recipiente con arena húmeda. Con arena húmeda. En General Obligado, 899, esquina Avejer 700, la firma Monge y González comenzó en 1917 con la confitería El Molino. Predominaban allí las amables reuniones de gente joven y grupos familiares. Funcionó hasta 1920. Nos sigue contando don Florentino Hernández que a principios de 1922 Monge y González se trasladaron a Patricio Díez, 802, esquina Belgrano 700. En este nuevo sitio la confitería se llamó el Polo Norte. A las actividades que explotaba en la anterior le sumaron atención de casamiento, bautismo y festejo. Como el edificio disponía de terrazas, en la misma se hacían bailes sociales con orquesta. En 1935 cerró sus puertas. Y nos sigue contando Florentino Hernández que en la esquina de General Obligado y Avejer, ocupada por Monge González, en 1924, don Julio Prendes le dio vía libre a La Perla, una confitería que se ganó la aceptación y la confianza de todos, gracias en gran parte a la alta calidad de la repostería de don Julio. Meis y Zálaga se establecieron en 1927 en General Obligado, al 902, esquina Avejer 701, con hotel, bar y confitería. En 1931 le vendieron el negocio a don Daniel Mancilla, que continuó solo con la confitería, con un estilo sobrio y un alma particular. Esta fue la más representativa de la ciudad a lo largo de casi 50 años. Allí se hizo helado por primera vez en nuestro medio, con máquina especial. El aspecto exterior del edificio apenas ha cambiado con el andar del tiempo. Este libro está escrito en los 90. Todavía estaba en pie Villa Margarita, la estaban restaurando, estuve leyendo este libro. Bueno, sigue contando don Florentino Hernández de las confiterías, pero las más importantes, dice él, son La Perla, Mancilla y Gloria. Sigue contando don Florentino Hernández, pero como nosotros tenemos tiempo de radio y los tiempos de radio por ahí son un poco tiranos, así que nosotros vamos a dejar acá este relato de don Florentino Hernández, pero es interesante lo que nos cuenta, así que en futuros programas vamos a seguir leyendo algunas otras cosas de este libro, Crónicas de nuestra ciudad de Reconquista, de Florentino Hernández. Bueno, hablando de confiterías, de bares, de poetas, de revolucionarios, de pintores, de ciudadanos que iban a disfrutar del baile, del buen café, de la buena bebida, de las buenas masas. ¿Cómo vamos a adornar? ¿Cómo vamos a salir de esto? Y bueno, vamos a hacerlo con dos buenos tangos, si le parece a usted, don Roberto Verón, que está del otro lado del vidrio.
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56 65 73 es nuestra vía de comunicación para algún mensaje, para pedir algún tema, para sugerir alguna temática, para lo que usted quiera. Nosotros estamos aquí para complacerlo. Vamos a saludar amigos. Te estamos escuchando desde el corazón de la Cuña Boscosa, donde otrora sangró el tanino y el hachero levantó su hacha con bronca y rebeldía. Saludos para toda la audiencia de La Historia Esta, un abrazo fraternal a la distancia, dice nuestro compañero, colega, Alexis, desde allí, desde Fortín Olmo, docente, músico, de allí, de Fortín Olmo, un amigazo. Y también Mariano, desde Román, nos recuerda un poco que un bar emblemático de Buenos Aires, que funcionó hasta el 2017, es La Perla del Once, en el barrio de Balvanera, donde Tanguito escribió junto a Lita Media La Balsa, que es el tema que da un poco comienzo al rock nacional, a nuestro rock nacional, ¿no? Y bueno, después vamos a estar pasándole Dios y el Diablo en el taller. El jueves que viene vamos a estar tomando ese tema para pasárselo a Mariano, ¿no? Así que un abrazo a Mariano, que nos está escuchando de Román, y a Alexis, que nos está escuchando desde Fortín Olmo. Escuchábamos dos tangos, Cafetín de Buenos Aires, por Roberto Goyeneche, de Enrique Santos Discépole, y de La Canilla, por Adriana Varela, un tema escrito por Jaime Ross, el música, y Raúl Castro, el letra.

¡Qué perro loco!, exclamaba el tío Tali cuando llegaba a casa, y Romeo, el perro de mi hermano, se le abalanzaba moviendo la cola con un pedazo de ladrillo en la boca. Después de unas caricias, el perro se echaba al sol sin soltar el ladrillo, cual amuleto que cuidaba celosamente. El lustroso ladrillo, como un diamante que brillaba al sol pulido por los dientes y la baba de Romeo, solo era dejado de lado cuando al mediodía le tiraban un hueso de osobuco o una sobra de guiso. El tío Tali siempre caía a la siesta, costumbre de mi barrio, de ir a visitar parientes o amigos para comer unas naranjas o tomar unos mates. Y ahí siempre estaba Romeo, tirado al sol, durmiendo con el ladrillo en la boca, como un objeto transicional a semejanza de un niño que deposita todo su apego en él. El tío Tali lo miraba, movía la cabeza y volvía a repetir: ¡qué perro loco! Y algo de loco debía tener el Romeo, como aquel goleador que no paraba de embocarla en el amado San Lorenzo de Almagro de mi hermano, y por el cual el perro recibió el nombre, Romeo. Bernardo Romeo había nacido un 10 de septiembre de 1977 en Tandil, provincia de Buenos Aires. Si bien inició su carrera futbolística en las inferiores de Gimnasia y Esgrima de Tandil, por estos lares los empezamos a conocer cuando debutó en primera en Estudiantes de La Plata en 1995, marcando ese año 7 goles y perfilándose como un verdadero crack. Pero mi hermano puso su mirada idolatrada en él cuando en 1998 firmó contrato con San Lorenzo y terminó de enloquecer cuando el Ciclón salió campeón de la mano de Romeo en el torneo Clausura del 2001. Año fatídico para los argentinos, pero de alegría para los cuervos, que además se alzaron con la Copa Mercosur de ese año, de la cual Romeo terminó como máximo goleador. Bernardo Romeo era el ídolo indiscutido de San Lorenzo, y tal era la admiración de mi hermano que lo homenajeó poniéndole el nombre a su perro. También tenía otro perro, que se llamaba Roma, pero por la Roma de Italia. Pero ese no comía ladrillo, como lo cargaban en el barrio a mi hermano. Ese perro del hambre que tiene come ladrillo, le decían. Pero así como Bernardo Romeo tenía la pelota pegada a los pies para dar el pase de gol exacto o para dejar parado a los arqueros rivales con un zapatazo de alta calidad, así Romeo, el perro, no soltaba ladrillo de la boca, cual adolescente enamorado. Perro loco, diría el tío Tali. El tío Tali también supo tener la pelota pegada a sus pies, no para hacer goles, sino para defender y evitar los goles a su querido Club Atlético Matienzo. En siestas de naranja o mates cuando era más viejo, o en siesta de vinos y discos de folclore cuando era más joven, siempre contaba. Cuando jugábamos contra Adelante o Talleres de Reconquista, siempre venían unos delanteros muy habilidosos. Cuando agarraban la pelota, yo le amagaba ir para un costado, me quedaba parado y con la puntita del botín le sacaba la pelota limpita. Luego quebraba la cintura hacia afuera, salía para adentro y se la tocaba directo al 5. También se le nublaban un poco los ojos cuando recordaba que lo quisieron llevar a jugar a Unión de Santa Fe y él no quiso ir. Todos los que jugaron al fútbol en la Liga Reconquistense en los años 60 concuerdan que el Tali Villán era un exquisito número 4, marcador de punta, como le decían en esa época. Elegante caballero en la cancha era el tío Tali, o el Morajú Villán, como también lo llamaban. Algunos dicen que por su color de piel y por lo flaco. Y otros dicen porque, al igual que el pájaro de nuestra zona, ponía los huevos en el nido ajeno. Pícaro era el tío Tali, ¿eh? Con sus largas piernas y su bicicleta que se quejaban a cada pedalazo, el tío siempre llegaba los domingos a comer los tallarines de mi vieja. Luego se sentaba a la sombra del siempre verde de nuestro patio en una silla petiza, se armaba un cigarrillo con tabaco marca La Suerte y se prendían a la radio con mi hermano a escuchar los partidos. Por supuesto que Romeo siempre estaba echado entre los dos, con su ladrillo en la boca. El tío Tali siempre sufría por sus dos equipos, Boca Junior y Matienzo. Si Boca jugaba mal y empezaban las cargadas de mi hermano, él se levantaba, le decía: sos boludo vos, y se iba. En el barrio todos éramos de Matienzo, y cuando el Raya jugaba de local, todos los pibes nos colábamos por un campo que estaba detrás de la cancha. La estrategia consistía en quedarse detrás del alambrado, hacerse el boludo, y cuando los policías miraban para otro lado, entrar rápido y sentarnos detrás del arco. Muchas veces lo invitamos al tío para ir a la cancha. Él nos miraba con un aire sobrador y nos decía: ¿para qué? ¿Para ver a estos pataduras? Ya no se juega como antes. Ya no están los hermanos Rojas, el Bebe Ranseller, el Gato Yerien, Pacu Ques, ni el Flaco Ives.
la albañilería, la pobreza, el alcohol y el tabaco barato le fueron esmerilando la salud. Y un día el Morajú voló infinitamente en un sueño de fútbol eterno. Romeo, el perro, esperó 1, 2, 3, 4 fines de semana al costado de la silla, hasta que un día soltó el ladrillo y también se fue. Bernardo Romeo dejó su querido San Lorenzo y emigró a Europa en busca de nuevas redes que reventar, y mi hermano se puso un poco más triste y un día vendió la casa que tanto le costó levantar y también se fue buscando un nuevo destino rumbo a la gran ciudad.

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9: Son las 7 de la mañana y 18 minutos.
8: La temperatura
10: 15 grados.
8: La humedad
10: 95%.

creo que acá estamos bastante cerca de la escuela esa. O sea que es muy probable que aquí abajo haya gente. ¿Quién sabe? O tal vez espíritus. Y se pueden llamar los espíritus. No estoy muy seguro de que se puedan, pero yo alguna vez creo haber visto. Y sobre todo acá cerca. Así que pueden estar por ahí. Yo siempre pienso que si levantás el pie así, o los dos pies tal vez, o si te subís así, ahí pueden estar subiendo y dejarlo salir.

Claro que sí, que es para vos esa canción. Prende la radio, dale. Ya la tenés prendida seguramente, porque son las 7 y 32 de la mañana en la República Argentina. A esta hora de la mañana estamos empezando el matutino aquí en Radio Ciudad 88.1. Problemita técnico nada más que teníamos para empezar a las 7 de la mañana, pero ya está solucionado y aquí estamos para compartir con ustedes la radio y la mañana en Radio Ciudad 88.1, el matutino. Hasta las 9 de la mañana estamos juntos, así que prendete con nosotros, prende la radio y dale, dale, dale, que vamos a tener muchas cosas para compartir con vos. Así que de aquí en más, hasta las 9 de la mañana, aquí estamos haciendo radio para vos, con Francisco Rinaldi en los controles técnicos, musicalización, pues en el aire todo de este matutino. Ya está Joa, ya anda Lina Menghini también por ahí para armar lo que va a ser Chaque Tu Mañana. Y nosotros con muchas novedades, aunque hoy es viernes, golpeamos la puerta del fin de semana. Ya estamos en un fin de semana con anticipo de precipitaciones para lo que va a ser el día domingo, según los pronósticos, ¿no? Según los pronósticos, dice que va a haber precipitaciones. Pero no hace frío, ¿eh? No, nada de frío. Me parece que está espectacular la mañana para disfrutar. Me da 15 grados la temperatura con cielo despejado a esta hora de la mañana, 15 grados la temperatura. No, eso sí, hay mucha humedad, la humedad toda, completa, no, ni un el 96% de humedad. La presión es 1012 en hectopascales, vientos del este a 8 kilómetros la hora, una brisita nada más, visibilidad de 5 kilómetros. El cielo va a estar soleado en el día de hoy, va a haber un hermoso solcito, sin nubosidad durante la mañana, por lo menos sin ninguna nubosidad para la tarde tampoco. La máxima va a llegar a los 25 grados en el día de hoy. Y novedades que tenemos de todo para contarte. Empezar, por ejemplo, por el ámbito deportivo, 3 años de suspensión para el jugador Monzón de Reconquista Club de Fútbol. Uno de los títulos para desarrollar en la mañana de hoy. Atentos jubilados y pensionados. Hay aumento para ustedes. Ya le cuento lo que tiene que ver con el aumento para ustedes directamente. Los que cobran en ANSES ya van a tener un aumento. Se viene el aguinaldo, se viene un aumento. Y en julio, otro aumento más. Así que de parabienes para los jubilados, para los pensionados también. Ya le cuento en un ratito cómo vienen los aumentos del mes de junio con el aguinaldo y del mes de julio también. En un ratito les cuento esto. Otro de los títulos, por ejemplo, para la mañana de hoy, empieza en un rato nada más la muestra itinerante de Malvinas aquí en el Museo de Malvinas, en el Complejo de la Estación, para que puedas disfrutar desde las 9 de la mañana hasta las 6 de la tarde, hoy. Ya te contamos en un ratito. Ya empiezan en algunos minutos empiezan a armar la muestra itinerante. Ya están los excombatientes de Malvinas aquí en Reconquista con la muestra itinerante, y acá en el museo la empiezan a armar en un ratito nada más. Otro de los títulos para contarte en la mañana de hoy, por ejemplo, otro de los títulos importantes que tiene que ver con el ámbito policial. Otro policía detenido por brindar información en la investigación de narcomenudeo. En los allanamientos, los 18 allanamientos que se hicieron el 29 de mayo pasado en la ciudad de Avellaneda, en el barrio Belgrano y barrio Cooperación, hubo soplones. Una oficial de policía que ya está detenida, y otro que lo detuvieron ayer, y precisamente de mi barrio. No importa de qué barrio, el tema es que es integrante de la fuerza policial. Él sopló a los narcos, o sopló a los vendedores, a los que hacen narcomenudeo, que iba a haber allanamientos. Para mí, la mujer policía dijo, yo no caigo sola, para mí. Bueno, lo cierto es que puede haber más novedades en este caso. Que tiene, como le dije anteriormente, varias aristas. Para escribir una película policial, por ejemplo, en lo que tiene que ver. Solamente dos detenidos en cuanto a lo que tiene que ver con los allanamientos. Una pareja. De las cuales la mujer, por ejemplo, está detenida en su casa porque está embarazada, a punto de dar a luz,
y uno de y el hombre, el muchacho, está a disposición de la justicia, detenido, por supuesto, no sé si en la unidad regional novena o está en Avellaneda, allá en la comisaría tercera de Avellaneda. Lo que sí se sabe, por ejemplo, es que el personal policial detenido hasta ahora está a disposición de la Policía Federal Argentina. La causa la lleva adelante el fiscal Galeano. Tema que para hablar también en la mañana de hoy. 7:38 ya en la República Argentina. ¿Estás ahí? 57-3109 para que te comuniques con nosotros. Tengo grandes novedades para vos. 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
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Así empezamos la mañana, 7:42 ya en la República Argentina. 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Pronóstico extendido de aquí al viernes que viene. A ver, hoy es viernes. Golpeamos la puerta del fin de semana. Hoy es viernes. 16 grados la mínima. No. Estamos en 15 ya. Estamos en 15 grados, así que ya la mínima 15 grados. Ponele 15 grados la mínima. Hoy la mínima 15 grados. La máxima 25. Cielo despejado durante toda la jornada de este día viernes. El sábado también soleado. 0% de probabilidad de precipitaciones. 16 grados la mínima. 26 la máxima para el sábado. Y el domingo sí. El domingo acá no falla. Aunque ahora bajó la probabilidad de precipitaciones para el domingo. 80% me da de probabilidad de precipitaciones para el domingo, aunque todos los otros pronosticadores siguen diciendo que llueve. 17 grados la temperatura mínima para el domingo, 20 la máxima, y por supuesto seguimos con los pronósticos. La semana que viene ya, que vendría a ser la segunda semana del mes de mayo, el lunes 8, 14 grados la temperatura mínima, 21 la máxima. Después te cuento qué va a pasar el lunes 8 también. Hay novedades para el lunes 8. 14 grados la temperatura mínima, 21 la máxima. ¿Qué más tenemos para el día martes, por ejemplo? Nublado. Martes 9 de mayo, nublado. 9 de junio, perdón. Martes 9 de junio, nublado. 12 grados la temperatura mínima, 17 la máxima. El miércoles 10, soleado, despejado. 11 grados la temperatura mínima, 20 la máxima. El jueves da nublado. 14 grados la temperatura mínima, 18 la máxima. Empieza a bajar la mínima y la máxima también. Y el viernes 12, 13 grados la mínima, 17 la máxima. Va a estar fresquito el viernes 12. Fresquito para el viernes 12. Bueno, pronósticos de durante toda la semana con anticipo de precipitaciones para el domingo. 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A ver, Francisco, ¿cómo nos presentamos musicalmente en la mañana? ¿Le metemos algo bien frappé ahí, como que le peguen un zapucay o no? A ver, a ver, a ver, a ver.

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1: Ahí está, bueno, vos sabés que tuvo que suspender el chaqueño palavecino en una ciudad del sur del país, tuvo que suspender porque no vendió ni una entrada. Suspendió un show porque no vendieron ni una entrada para ver al chaqueño palavecino. Así que bueno, sácalo. Me parece que ya si no vendió ni una entrada para un show, quiere decir que ya se cansaron de. Ya no va más como artista. Hoy 5 de junio, Día de Mundial del Medio Ambiente. Hoy 5 de junio, Día Mundial del Medio Ambiente. Y bueno, se habla tanto del medio ambiente que una de las cuestiones más importantes que nos compete, por ejemplo, ahora a nosotros los litoraleños, quienes estamos en el litoral del río Paraná, tiene que ver con la concesión de la hidrovía Paraná-Paraguay a Estados Unidos. Con un calado que pretenden hacer para grandes transatlánticos que ingresen a nuestro río Paraná con un calado de 40 y pico de metros de profundidad. ¿Qué significa esto? ¿Qué significa esto? Hacé la prueba, por ejemplo. Hacé una zanja en el patio de tu casa. Ponele 20 centímetros de profundidad. Alrededor de la zanja, hacele algunos riachitos, por ejemplo. Probá, hacele unos riachitos, por ejemplo, unos afluentes, de menos de 10 centímetros, ponele, de profundidad. Después, a la zanja que hiciste de 20 centímetros de profundidad, mandala a 40 centímetros de profundidad. ¿Qué va a pasar con el agua de los riachitos? Se va a ir toda a la zanja de 40 centímetros de profundidad porque necesita más agua. Hacé la experiencia y eso es lo que va a pasar con la hidrovía Paraná-Paraguay concesionada a los norteamericanos con el calado de 45 metros de profundidad que pretenden y vamos a dejar a todo nuestro Jaucanigás sin agua. Sin agua. Eso es hablar del medio ambiente. Bueno, 5 de junio entonces celebra el Día Mundial del Medio Ambiente, una fecha instituida por las organizaciones de las Naciones Unidas, por la ONU, en 1972 durante la conferencia de Estocolmo. ¿Qué tenemos en el día de hoy? Más, por ejemplo, no hay mucho, es solamente el Día Mundial del Medio Ambiente. Bueno, Día Mundial del Medio Ambiente, hoy 5 de junio, para que vayas teniendo en cuenta. Por ejemplo, si vos fumás ya contamina el ambiente. Sí. Si prendés fuego, contamina el ambiente. Si prendés los bosques, contamina el ambiente. Las industrias contaminan el ambiente con el humo, con los desechos químicos, con los desechos industriales. Contaminan el ambiente. Todo es contaminante. Todo es contaminante. Hasta el hecho de sacar, por ejemplo, el litio. El litio que se saca para la batería de los celulares que tenemos nosotros también es contaminar el medio ambiente. Tirar las baterías, tirar las pilas, contaminar el medio ambiente. Bueno, tantas cosas contaminar el medio ambiente, mirá. Así que, bueno, ponete las pilas. 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En el mes, faltan pocos días, 5 días ya para

7:53 de la mañana ya en la República Argentina, lindo tema, bien así, para meterle gana a la mañana del viernes, porque estamos golpeando las puertas del fin de semana y la pasamos bien, y total es viernes, dice el refrán ya conocido en la Argentina, es viernes y tu cuerpo lo sabe, así que metele que no son pasteles. 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Presenta los números de los sorteos de las quinielas nocturnas realizadas en la víspera. Anoche a las 21, el sorteo de la quiniela nacional, el 6.275 a la cabeza. ¿Sabés qué es el 75? Los besos, el 75 a la cabeza. El cuchillo en la quiniela de la provincia de Buenos Aires, 9.441, el cuchillo. Y seguimos con la Lotería de Córdoba, a la cabeza en la nocturna, salió el loco, el 3.622. ¿Con quién hablé ayer que 22 y hablé de loco yo? Pero mirá vos, en Córdoba, 3.622 a la cabeza. En la quiniela de Santa Fe apareció el cura, ajá, aleluya, amén, 3.740 a la cabeza en la quiniela de la provincia de Santa Fe. Y te perdono todos los pecados, hijo. En la quiniela de Entre Ríos, el 4.906, el 06 es el P.

0: perro, mira tanto que hablamos ayer del perro nosotros, tanto que hablamos de ah, tengo algo sobre el tema de la del ataque del pitbull a la caniche, tengo la palabra de una profesional con respecto a ese tema. Ya lo vamos a escuchar en un ratito nada más. La quiniela de Entre Ríos, entonces, el 4.906, el perro. En la quiniela de Corrientes, el 9.315, apareció la niña bonita, apareció ella, claro que sí. 3.915 a la cabeza en la quiniela de Corrientes. Y en la de Montevideo, 143, el balcón. 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Y necesitas platita porque hoy es 5 y ya. ¿Cuándo cobran? Hoy cobran los municipales. Hoy cobran los empleados municipales. Así que bueno, no tengo acá. No me pasaron tampoco el cronograma de pago de los trabajadores de los estatales. No, creo que no lo tengo tampoco, pero bueno, hoy es el quinto día baile, así que hoy cobra todo el mundo, ya se gasta la platita y bueno, si necesitas un poquito más, un crédito de Luna 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Bueno, te decía que va a haber aumento para los empleados, para los jubilados, va a haber aumento para los jubilados. Ya te cuento en un ratito cuál va a ser el aumento para los jubilados. Pero ¿qué tenía para contarte? Ah, tenía para contarte lo del fútbol de la Liga Reconquistense. Tres años de suspensión para el jugador Monzón de Reconquista Club de Fútbol. Y ya te cuento cuál es la... Porque esto trae también una... un coletazo para el mismo club, ¿no es cierto, Francisco? También un coletazo económico para el mismo club. Te cuento lo que tiene que ver también en un rato, te voy a contar lo que tiene que ver con el juego clandestino. El juego clandestino, las maquinitas, ¿te acordás las maquinitas que acá hubo operativos también de las maquinitas? Bueno, hay un piloto de Fórmula 1, un diputado, 4 abogados involucrados en esta causa que empezó hace un tiempo atrás. Y bueno, acá hubo allanamientos donde se secuestraron computadoras, maquinitas, celulares, dinero en efectivo. Bueno, ya te voy a contar cómo sigue esta causa del tema del juego clandestino con las maquinitas. Ya te voy a contar en un ratito cómo sigue la causa con este tema del juego del juego clandestino. 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Hacemos la tanda rotativa, ¿eh? Ya volvemos en un ratito, no te vayas porque tengo mucho para contarte. Después de las 8, pero vamos con todo.
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4: Son las 8 de la mañana y 5 minutos.
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4: Son las 8 de la mañana y 8 minutos.
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0: 11 de la mañana, 11 minutos pasaron de las 8 de la mañana, 11 minutos pasaron de las 8 de la mañana de este viernes 5 de mayo, viernes 5 de mayo, ahí vamos a escuchar un pedacito de lo que dice Angie Fantin, que es de Angie OK, Belleza Canina, servicio de guardería canina con turnos, baño y peluquería canina, y también implementa cursos de capacitación en peluquería canina para quienes quieran insertarse en un mercado laboral en vigencia y con mucha demanda. 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Angie estuvo escuchando y ella trabaja permanentemente, inclusive estuvo trabajando en el tema de adiestramiento de canes con la Policía Federal y con la Gendarmería, estuvo haciendo curso de adiestramiento de canes con la Policía Federal y con la Gendarmería. Así que algo de conocimiento tiene con respecto al trato de las mascotas, al trato de los animales. Así que, bueno, vamos a escuchar lo que decía Ángel Fantín.
1: No va a lograr nada la señora. Lo único que se puede hacer es siempre recordar el hecho y tener en cuenta de que es una persona totalmente irresponsable, que tiene una tenencia irresponsable de un animal grande que no sabe manejarlo. Porque hay personas que creen que tienen animales grandes y conocen su conducta y no saben nada. El perro actúa por instinto. Y todos los animales que tienen el porte de tamaño grande, sobre todo si es de una raza, tienen una función de trabajo. Entonces, por ahí, cuando suceden estas cosas, es porque el perro, en el mismo estrés de que vive en un departamento, de que baja, de que prácticamente está encerrado y no puede socializar como corresponde y no puede hacer su función de trabajo, de ir a un campo y correr y gastar todas sus energías, ataca. Eso lo va a hacer hoy y siempre. Ese perro, una vez que ya atacó, va a seguir atacando. Hoy la presa es el perrito de la señora, que yo la conozco, yo la he atendido alguna vez en Amenábar y Mitre. Y lamentablemente puede suceder el día de mañana con un niño, con una persona mayor, porque siempre va a buscar lo que es presa para él. Entonces me parece que tenés que continuar charlando y poner en énfasis también para toda la sociedad lo que la gente no sabe cuando busca este tipo de perro, que hay que tener tenencia responsable. Cuando vos quieras, vas muy temprano en la radio.
0: Bueno, hasta ahí entonces Angie, Ángel Fantín de Angie OK Belleza Canina, que algo sabe al respecto sobre la tenencia responsable de animales. De hecho, imagínate si sabe que ella te recibe en su local comercial de la guardería canina a cualquier tipo de perros, para cuidarlos durante el fin de semana, durante una semana, durante un mes, durante un día, lo que vos quieras. Así que sabe cómo tratar a un animal. Reitero, estuvo haciendo cursos de capacitación con la Gendarmería, con la Policía Federal, en el adiestramiento de canes, y sabe algo de conducta entonces con respecto a cómo tratar a un animal. Palabra autorizada, diría yo, y bueno, esperamos la visita de Angie en algún momento por acá. Así que bueno, uno de los temas que vamos a seguir tratando. Porque como lo dijo Angie, ese perro ya quedó, ya atacó, ya sabe que puede tener una presa y entonces va a volver a atacar. Ahí en el departamento Pocará, en el campo o donde lo lleven, siempre va a buscar una presa, siempre va a encontrar una presa para atacar. Se trata de un animal grande, se trata de un animal que encima dice cruza la mandíbula. Una vez que mordió, cruza la mandíbula, cierra la mandíbula, así que imposible sacarlo, imposible quitarle. Me contaba Diego ayer, una vez que pudo presenciar en la Plaza 25 de Mayo, un pitbull también que atacó un caniche y le tiraban agua caliente al perro, pobre perro, ¿no? Le tiraban agua caliente y no lo soltaba al caniche, no lo soltaba. Bueno, y no es el único caso entonces. Y siguen pasando. 8:16 ya de la mañana en la República Argentina. Seguimos andando. ¿Qué hacemos para las vacaciones de invierno, Francisco? ¿Qué tenemos para las vacaciones de invierno? ¿Dónde podemos ir en las vacaciones de invierno?
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0: 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Atentos pensionados y jubilados. Atentos pensionados y jubilados, los pensionados de ANSES comenzarán a cobrar desde el 8 de junio una liquidación especial que incluye varias actualizaciones sobre los haberes habituales. El calendario de pago ya fue confirmado y alcanzará a quienes perciban distintas prestaciones previsionales. El aumento se conocerá el 11 de junio recién, cuando el INDEC publique la inflación de mayo, y las consultas privadas anticiparon ya la suba del mes de junio. El gobierno confirmó un aumento del 2,58% para jubilaciones y pensiones. A esto se le suma el bono extraordinario de hasta 70.000 y el medio aguinaldo para el grupo que tienen derecho a cobrarlo. La medida fue informada oficialmente por ANSES y en el caso de la pensión universal por adulto mayor, el PUAM, por ejemplo, el monto total de junio será de 553.981 pesos con 59 centavos. La cifra surge de sumar el haber actualizado de 322.654 pesos más el bono de 70.000 pesos y más el medio aguinaldo de 161.000 pesos. Es decir que en junio entonces los jubilados del PUAM, los que no tienen una jubilación oficial, los que son el PUAM, pensión única adulto mayor, algo así, pensión universal para adulto mayor, será de 553.000 pesos en el mes de junio, entonces. Por su parte, las pensiones no contributivas por invalidez y vejez cobrarán un total de... Cobrarán un total de 493.483 pesos con 89 centavos. El importe incluye un haber de 282.322 pesos con 59 centavos y el bono extraordinario y el aguinaldo correspondiente al primer semestre del año. Montos confirmados para junio, entonces. El PUAM, 553.981 pesos. Por invalidez, 493.483 pesos. Por vejez, 493.483 pesos. Bono extraordinario 70.000 y aumento aplicado 2,58%. Para jubilados y pensionados entonces, y para los del PUAM también. En junio, a partir del 8 de junio, comienzan a cobrar esto, se informó. Así que bueno, atento a todos los jubilados que ya empiezan a cobrar los haberes del mes de junio con el aguinaldo y todo, completito, linda plata, ¿no? ¿Para qué le alcanza? Para pagar a la farmacia y nada más. Y después para comer, arreglate. 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
1: Bueno, muy bien, vamos con la información deportiva, lo que tiene que ver.
0: Dame un cachito, Francisco, que sí. Hablamos con Sonia. Sonia, ¿cómo te va? Buen día.
1: Hola, buenos días, Pedro. Buenos días a toda la audiencia. ¿Cómo estás?
0: Pero muy bien, muy bien, muy bien. Disculpa, Francisco, pero justo tenemos la llamada de Sonia Krucic. Así que vamos a hablar con ella de las actividades que vienen para este fin de semana. Domingo y lunes, dos actividades importantes para lo que tiene que ver con el manejo o cómo nos manejamos en el tránsito en Reconquista y en la región, por sobre todas las cosas. Sonia, gracias por atendernos y contanos, ¿cómo va a ser lo del domingo en principio?
1: Bueno, este mes de junio es particular para la circulación, ya que el día miércoles 10 de junio es el día de la seguridad vial. Respecto de tu pregunta, desde el área de la, desde la Secretaría de Control Público y todas las áreas que tienen vinculación con el tránsito, la seguridad vial y la movilidad, planteamos una serie de actividades que inician el domingo pero se desarrollan durante todo el mes. Uh-huh. Y son actividades de concientización respecto de dos hechos o dos acciones puntuales que inciden en la movilidad y en la seguridad vial, como es, por un lado, el consumo de bebidas alcohólicas y la conducción. Aprovechamos esta oportunidad y el inicio del mundial para enlazar el momento de encuentro, de festejos, de reuniones en familia con amigos, para concientizar respecto de que el festejo va por un lado, el consumo de alcohol va por otro y no va de la mano con la conducción. Entonces, con la Secretaría, con la Subsecretaría de Deportes y con el área de consumos problemáticos de la Secretaría de Desarrollo Humano, vamos a comenzar el día domingo a partir de las 3 de la tarde, de 3 a 18, una jornada de concientización lúdica para grandes y chicos en la dársena interna de Plaza 25 de Mayo, específicamente en lo que es Patricio Díez y Obligado, donde vamos a hacer actividades de simulación del consumo de alcohol mediante la utilización de gafas que simulan justamente lo que es la visión y la conducción a través de juegos deportivos que va a proponer la subsecretaría. Estas actividades se van a seguir desarrollando el día miércoles 10 de junio, acompañando ya a los lugares a donde el área de deporte tiene sus actividades programadas, como son el día miércoles 10 en el playón del barrio La Cortada, el día 11 en el barrio Luján, y a partir de allí, cada fecha en la que juegue la selección argentina, vamos a realizar las mismas actividades, ya sobre veredas sin corte de calle, en el microcentro de la ciudad de Reconquista. El mensaje es que el alcohol también juega y siempre juega en contra, no juega en el equipo de la conducción, para concientizar a los conductores de esta visión y esta acción que lleva adelante la Municipalidad de Reconquista en lo que tiene que ver con los controles de alcoholemia. Por ejemplo, ¿con qué nos vamos a encontrar? Cuando vemos al personal que va a estar haciendo esta promoción y esta actividad de concientización, podemos participar de juegos lúdicos que tienen que ver con el mundial, con poder patear una pelota y con usando las gafas de
0: detección
1: de alcohol.
0: Sí podés.
1: Vamos a ver quién puede hacerlo. Y también para aquellas personas que nunca han pasado por una experiencia de un control de alcoholemia, el Departamento de Seguridad Vial va a disponer de todo el equipamiento para pasar por esa experiencia de cómo es un control de alcoholemia con todos los dispositivos que tenemos para detectar el alcohol en la conducción.
0: Perfecto.
1: Esto tiene que ver con estas actividades.
0: Esto va a ser el domingo, empieza el domingo en la Plaza 25 de Mayo. Sonia, ¿está previsto lluvia para el domingo?
1: Bueno, como es una actividad que se va a desarrollar durante todo el mes, en caso de lluvia se va a suspender esa actividad, no las siguientes, y las vamos a trasladar al fin de semana siguiente.
0: Perfecto, ¿sí? Bien.
1: Que ya vamos a estar en pleno mundial.
0: Claro, claro, claro, claro. El lunes hay otra actividad importante, pero en este caso para el tema, junto a la Agencia de Seguridad Vial, el tema motociclistas.
1: Bien, fíjate, es otro aspecto de la seguridad vial, que amenaza la seguridad vial, como es el uso de casco en motociclistas, y esto nos hermana a las dos ciudades, a Reconquista y a Avellaneda, que nos hemos puesto de acuerdo con la Agencia Provincial de Seguridad Vial para hacer una caravana en moto que va a salir desde el Parque Sur de la ciudad de Reconquista. Hay un trayecto que está publicado, cuál va a ser el recorrido desde el Parque Sur por Ruta 11 para ingresar por la Avenida San Martín en la ciudad de Avellaneda. Nos vamos todos a Avellaneda y de ahí hacemos el recorrido por la calle 11 hasta calle 2 para terminar en el circuito de Avellaneda, donde esta caravana de concientización del uso de casco para motociclistas va a finalizar allí en el circuito de Avellaneda con concientización y cuáles son las medidas de circulación más seguras en moto, y finaliza con el sorteo de cascos entre las personas que se inscriban y participen de la actividad.
0: ¿Hay que inscribirse previamente?
1: Hay que inscribirse, hay un flyer que fue divulgado el día de ayer por la tarde, después que terminamos la comunicación te lo voy a enviar. Es un formulario de Google donde tengo que poner los mis datos, mi nombre completo, mi DNI, pregunta si tengo licencia o no, porque este es otro trabajo que vamos a realizar, de acompañar a aquellas personas que no tengan su licencia de conducir para acelerar el trámite, para ver por qué no la tiene y demás. Y tiene que ver con un eje planteado desde la municipalidad, desde nuestra secretaría puntualmente, que es tener a la mayor cantidad de personas formadas en la circulación.
0: ¿A qué hora va a ser, Sonia, primero? ¿A qué hora va a ser esa movilización con motos?
1: La salida es a las 2 de la tarde. Uh-huh. Es un horario donde baja un poco el volumen
0: de tránsito.
1: Y podemos, claro, hacer el acompañamiento seguro para hermanar a estas dos ciudades, claro, en una problemática que nos atraviesa.
0: Por supuesto que va a haber
1: por igual.
0: Móviles de la municipalidad con luces guiando todo el recorrido de los motociclistas.
1: Claro, se garantiza el acompañamiento y de todas las personas que participen de la jornada. Uh-huh. De nuevo, te repito, el horario de salida es a las 14 horas. Sí, está previsto que nos lleve una hora más o menos la llegada, hasta que nos organizamos al circuito de Avellaneda, y bueno, después una media horita más en lo que tiene que ver con las actividades de divulgación ahí en el circuito. Uh-huh. Es una convocatoria abierta, ya el municipio de Reconquista con la Agencia Provincial de Seguridad Vial ha implementado en otras ocasiones la clínica de motos, que estuvo orientada a públicos específicos, a sectores específicos, por ejemplo, a deliveries. Recordarás que hemos realizado actividades de concientización en el Bicentenario, y en esta oportunidad fue con la Agencia Nacional de Seguridad Vial, donde se hizo ese trueque y ese cambio de casco para que los motociclistas circulen con un casco seguro, homologado y que cumpla con todos los requisitos que aseguren la integridad y la salud física de aquellas personas que, bueno, desgraciadamente participan de un hecho de tránsito, ¿sí? Pero uh-huh, el eje acá es concientizar respecto de la importancia de usar el casco bien colocado, abrochado, y que este error es el que puede, si se subsana, es decir, si antes de prender la moto, de encender la moto, tenemos un casco colocado, tenemos muchas chances de sobrevivir a un hecho de tránsito.
0: Perfecto. Dos actividades entonces importantes que comienzan primero el domingo y después el lunes. Así que, bueno, gracias, Sonia. El domingo a partir de las 15 es obligado, y Mitre.
1: Obligado no, y Patricio.
0: Y Obligado y Patricio 10.
1: La dársena interna para que las personas que nos estén escuchando puedan ubicarse, es la dársena interna de la Plaza 25 de Mayo, Obligado y Patricio 10, que es donde habitualmente se realizan los eventos. Vamos a estar haciendo estas actividades sobre calle.
0: Y el lunes a las 14 la partida, concentración antes, desde las 13 ya se puede ver concentración.
1: Desde las 13:30 los esperamos en el Parque Sur, en la calle pavimentada del límite del Parque Sur, y salimos todos desde allí hacia Avellaneda.
0: Gracias, Sonia. Un abrazo grande. Buen fin de semana.
1: Igualmente para ustedes, y les esperamos a todos a sumarse, a participar de este hecho que nos atraviesa a todos como sociedad.
0: En el mes de la seguridad vial. Ahí está, toda la información entonces desde la Secretaría de Control Público. Sonia, que está a cargo precisamente de todo lo que tiene que ver con esto, ¿no? Del tema tránsito en la ciudad de Reconquista. 8:40 de la mañana presentó, disculpa Francisco, ya vamos con la información deportiva, presentó todo esto Flexo Reco, Belgrano 1431, asistente personal de tu comercio o emprendimiento, para que tus productos y mercancías tengan un buen empaque. 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
0: 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Ahora sí, la información deportiva, Francisco.
3: Bueno, vamos con la información deportiva, con el boletín de este día viernes 5 de junio de este 2026. Pero ayer ya el Tribunal de Disciplina de la Liga Reconquistense de Fútbol dio a conocer las sanciones aplicadas a Reconquista Club de Fútbol y a su jugador Fernando Monzón tras el juego suspendido por violencia hacia el árbitro que pasó a los 38 minutos del segundo tiempo cuando Reconquista Club de Fútbol ganaba 4-1. Recordemos que Fernando Monzón le dio un cabezazo, fue expulsado por agredir de un cabezazo a un rival, Elías Ríos, de Campeones Soccer, en este caso, y aplicó otro cabezazo al árbitro Nicolás Ojeda y un manotazo que le rompió el reloj, en este caso. Bueno, las sanciones que dio el Tribunal de Disciplina de la Liga Reconquistense de Fútbol fueron para el jugador Fernando Monzón, Pedro, suspensión de 3 años, bien como decías vos.
0: ¿Es mucho o es poco?
3: No lo sé. Recordemos que el presidente de la liga había dicho que los violentos quería fuera de las canchas, que no iba a permitir estas conductas. Bueno, sancionaron 3 años de suspensión para Fernando Monzón.
0: ¿Cuántos años tiene Fernando?
3: 26, 27.
0: Es decir, que hasta los 30 no puede volver a jugar en la liga, entonces.
3: Exactamente.
0: Hasta los 30 no puede jugar en la liga de nuevo.
3: Eso no es todo igual, porque para el club se le dio... Recordemos que ganaba 4-1, ya estaba finalizando el partido. Bueno, lo cierto es que perdió el juego por la mínima, por 1-0. Pero además, también una multa de 50 entradas por 3 fechas. O sea, 150 entradas al valor de 6.000 pesos, lo que equivale a 1 millón de pesos. 900, hace la cuenta en realidad.
0: 900.000 pesos que debe pagar el equipo, el club.
3: Exactamente.
0: A la liga.
3: Así que, bueno, esperemos que con estas sanciones no se vuelvan a repetir estas.
0: Pero aparte de esto, hay una instancia privada por parte del árbitro Ojeda contra
3: Fernando Monzón.
0: Contra Monzón. Porque él hizo la denuncia en la policía.
3: Sí, sí, sí.
0: Hizo una denuncia policial y hay una instancia privada. Ah, ¿le marcaron los dedos a Monzón?
3: Y es una denuncia penal por...
0: ¿Agresión física?
3: Exactamente, por sí, agresión a la integridad física.
0: Ajá, y más tratándose de una autoridad deportiva.
3: Por un juez, exactamente.
0: Claro, por una autoridad deportiva. Bueno, hay que ver cuál es, qué le corresponde a esto también, qué dice el Código Penal con respecto a este tema.
3: Exactamente.
0: Bueno, ¿y hay fecha...?
3: Sí, Pedro, ya arrancamos la fecha número 14, arrancó anoche... con el partido Atlético y Tiro y Platense, que se jugó a las 22 horas. Lo cierto es que ganó Platense por 1-0.
0: ¡Vamos, Calamar, todavía!
3: Perdón, ganó Tiro 1-0.
0: ¡No! ¡No, chau! Me voy.
3: Perdón, sí, pero
0: ¿por qué me hace poner contento?
3: Lo leí al revés. Le servía mucho a Platense, estaba viendo la tabla, que ahora te la cuento. Bueno, anoche empezó la fecha número 14.
0: Claro, ganó porque Tiro. Se modifica la tabla, ya que hablaste de tabla, se modifica la tabla con la quita de punto a Reconquista Club de Fútbol.
3: Sí.
0: Pero no modifica quién puede ser el campeón de la apertura.
3: No, porque está lejos. Eso no. Pero ahora te lo voy a contar. Lo cierto es que ganó Tiro por la mínima por 1-0 en el primer partido de la fecha número 14. Y ya hoy también seguimos con otro partido. Muy importante este partido. La Salita recibe a Matienzo desde las 22 horas. Recordemos que Matienzo está liderando la tabla y podría escalar y sacar una ventaja hacia su sucesor, que es Barrio Norte, en este caso, con 30 puntos, Matienzo está con 31. Para el día sábado, 2 partidos, desde las 16 horas, Chicago recibe a Racing, desde las 17.45 horas, Alumni recibe a Campeivilla, y el domingo, 4 partidos confirmados. Desde las 15 horas, Adelante recibe a Juventud de Marabrigo. Desde las 16 horas, Román Fútbol Club recibe a La Costa. También desde las 16 horas, Campeones Soccer recibe a Tigre. Y este es un partido también muy importante porque desde las 17 horas, Barrio Norte recibe a Reconquista Club de Fútbol. Recordemos que Barrio Norte también está ahí liderando la tabla junto a Matienzo, solamente se llevan un punto. Matienzo le lleva un punto a...
0: esperando Barrio Norte que Matienzo pierda.
3: Exactamente, o empate, le sirve, porque están ahí los dos. Y vamos a ver la tabla de fútbol, vamos a consultar, a ver cómo estamos, cómo llegamos a esta fecha número 14. Matienzo con 31 puntos, liderando la tabla de la apertura de esta fecha número 3. En realidad no se jugó la 14 para ellos, solamente para Tiro y Platense se jugó. Recordemos que la apertura va a 15, así que ya estaríamos luego de esta fecha, ¿por qué no?, viéndolo al futuro campeón de la apertura. Barrio Norte segundo con 30, Atlético y Tiro con la ganada de anoche, con el partido y la victoria de anoche, se va tercero con 25 puntos, adelante lo sigue cuarto con 24, y Platense, mirá, Platense dónde está, quinto con 24.

Saludos para Alanteri. Sí, Alanteri llegamos perfectamente. Y también a mis familiares. Gracias, sean felices. Buen fin de semana para todos, para vos también, Normita. Besitos para vos también. Pasame un tema de Marcelo Morelo y de la Sole. Gracias, Normita. Gracias, querida, por estar ahí. Gracias, un abrazo grande para vos. Besotes para vos también. Para Normita Noviles, que está trabajando ella ahí. Por supuesto, nosotros. Decía que hoy es el día de, hoy es el día del medio ambiente, pero también hay otras celebraciones en el día de hoy que, mejor dicho, se celebra hoy, por ejemplo, Día Mundial del Medio Ambiente, Día del Liberalismo, Cruz Diablo, Día de la Industria Metalúrgica en Argentina y Día Internacional contra la Pesca Ilegal No Declarada y No Reglamentada. Así que hay algo que también se puede celebrar en el día de hoy. 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Y bueno, me tengo que ir. Les deseo a todos buen fin de semana. Nos reencontramos el próximo lunes. Marcela Morelo con la Sole. Ahí está, las dos juntitas para vos, Normita. Chau, buen fin de semana para todos.

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0: Muy buenos días, gente querida, ¿cómo están? Comenzamos Chaque tu Mañana, aquí por la 88.1 Radio Ciudad. Alina Menghini, ¿cómo le va? Buen día.
1: Muy buen día, Diego Planicic. Muy buen día, Fran Rainoldi. Salió el sol, qué alegría, un viernes así. Que está, la verdad, en cuanto al clima, bien, para una camperita, Pera. Algo inflable livianito.
0: Yo tengo un chalequito, tranqui.
1: No para ponerse tantas cosas encima.
0: No, hay que aprovechar porque, desgraciadamente, hay pronóstico para el domingo, ¿no? Ojalá que se vaya ya para la tardecita noche. Así todo lo que hay, porque hay un montón de actividades culturales, deportivas.
1: ¿Pronóstico de lluvias?
0: Tormentas aisladas. Ah. Tormentitas. Y hay ahí entre un 40 y un 70% casi ya de probabilidades. Ya vamos a estar actualizando esos datos. Por ahora 13 grados 5 la temperatura para la ciudad de Reconquista. La humedad todavía alta, lógicamente es temprano, 96% es lo que indica. Después vamos a entrar más en detalle. Pero 13 grados la temperatura, 13 grados y medio para Reconquista. Con este solcito seguramente va a ir levantando bastante para la tarde. Se esperan unos 25 grados de máxima, ¿eh? Así que va a estar lindo. Va a ser, no te digo calor, pero para andar con poca ropa.
1: Un fin de semana esperado, el primero de junio. Estamos en Radio Ciudad en el 88.1 de tu dial, la radio de Reconquista, y como siempre con mucha actualidad local, los eventos que vienen el fin de semana. Cuando hablamos de eventos, hablamos de culturales, sociales, deportivos, novedades, algunos eventos que nos vamos enterando sobre la marcha también, para que ustedes estén bien, bien informados y actualizados.
0: Hoy es el Día Mundial del Medio Ambiente, así que de algo de eso vamos a estar conversando en la mañana. Hay actividades esta tarde que tiene relación con la Escuela de Comercio, donde hay una tecnicatura que está relacionada al medio ambiente. Hay alguna actividad en conjunto, ¿no?, con la parte de medio ambiente del municipio. Así que eso se va a dar esta tarde. Seguramente vamos a estar conversando sobre eso. Después vamos a estar hablando de Malvinas también. Nos van a estar visitando en un rato nada más veteranos que han venido de otro lugar, no son los de aquí, y vienen a conversar, y vienen porque traen una muestra itinerante aquí a lo que es el futuro museo de Malvinas, que está al ladito de la radio, así que vamos a estar hablando de eso también.
1: Muy bien, y en el Día del Medio Ambiente preguntarnos también, ¿no?, ¿qué hacemos nosotros desde nuestro lugar con ese granito de arena? ¿Aportamos al cuidado del medio ambiente? ¿De qué manera nosotros colaboramos, o siempre vamos a estar esperando que el otro solamente? Uno más uno más uno más uno, y se va multiplicando, se va replicando. No solo qué hacemos para colaborar para que nuestro ecosistema, nuestro medio ambiente, en ese día a día mejore, sino que lo hacemos porque estamos convencidos, lo hacemos en forma silenciosa. Y lo hacemos también porque queremos que los niños, nuestros niños de la casa, nos vean y vayan aprendiendo. Porque lo mejor es el ejemplo, ¿eh? Yo puedo enseñarles y decirles, sí, esto no se tira, esto se limpia, esto se guarda. Pero si yo voy a un lugar público, estoy tirando bolsas, descartando todo lo que estoy usando y lo voy dejando ahí, ¿qué miran los chicos? ¿Qué les queda en la cabeza? Lo que te vieron hacer, no lo que vos venís diciéndoles. Así que un día también para reflexionar, ¿qué hago yo en el día a día para cuidar el medio ambiente, que en definitiva es nuestro medio ambiente?
0: En principio, lo que podemos hacer hoy es darle bolilla al programa Patio Limpio, ¿no? Ya está publicado todo lo que tiene que ver con junio, la zona D, zona E, zona A, zona B, están los días y los lugares. El municipio de Reconquista informa el cronograma del programa Patio Limpio para este mes de junio, una iniciativa que busca mantener la limpieza y el orden en nuestros hogares a través de la recolección de ramas, pastos, cacharros, segmentando la ciudad en 6 zonas estratégicas. Es de suma importancia para todos mantener limpios nuestros patios y evitar así el surgimiento de criaderos del mosquito, ¿no?, de la Aedes aegypti, que tiene que ver con el dengue, ¿no? Es el transmisor del dengue. El trabajo conjunto entre el municipio y los vecinos es esencial para prevenir esta enfermedad y garantizar la salud de la comunidad. Evita multas, entre otras cosas. Después vamos a estar repasando en detalle cuáles son los barrios de cada zona y las fechas en que se van a estar llevando adelante. Si bien después semana a semana vamos recordando, en un rato nada más les cuento bien detallado los días que les corresponde a cada zona y los barrios.
1: Muy bien. No tener acumulación en los patios, en los depósitos, en los galpones, porque aparte de que es feo el impacto visual, son lugares donde después se empiezan a juntar las ratas, los alacranes, y ya sabemos, que son tienen su peligro también. Arrancamos con las efemérides.
0: Arrancamos con las efemérides.
1: Hoy, 5 de junio.
0: A ver qué hay.
1: 1888, terremoto del Plata. En el Río de la Plata se registraba un día como hoy de ese año un terremoto fuertísimo, de 5,5 grados de intensidad en la escala de Richter, en una zona situada a 41 kilómetros de la ciudad de Buenos Aires y a 15 de la uruguaya de Colonia del Sacramento.
0: Año 1998, nace Federico García Lorca, nace en Fuentes Vaqueros, provincia de Granada, uno de los principales exponentes de la generación del 27. El poeta andaluz dejó poemarios como Romancero Gitano, Poeta en Nueva York, Llanto por Ignacio Sánchez Mejías y Sonetos del Amor Oscuro. Su obra teatral comprende, entre otras piezas, La Zapatera Prodigiosa, Bodas de Sangre, Yerma y La Casa de Bernarda Alba, una de las obras creo más reconocidas y más interpretadas en todo el mundo. Pasó 6 meses en Buenos Aires cuando el estreno argentino de Bodas de Sangre en el año 1933. El 18 de agosto del 1936, un mes después del alzamiento militar que desencadenó la Guerra Civil Española, fue fusilado por soldados de Francisco Franco. Todavía se desconoce el destino final de sus restos.
1: 1898, nacía.
0: ¿Yo qué dije?
1: 1998.
0: Al revés dije.
1: Está bien, está bien. Igual era imposible.
0: No,
1: ya
0: obviamente,
1: sabemos.
0: Está claro.
1: Federico García Lorca. Vaqueros se llama. Fuente Vaqueros.
0: Fuente Vaqueros.
1: Provincia de Granada. Mirá vos. Bueno, 1941, nací en Buenos Aires. Tenemos para escuchar un poquito de la pianista Marta Argerich, ganadora de 3 premios Grammy y 2 Conex, reconocida en todo el mundo. ¿Te gusta la obra de Argerich?
0: Me gusta, la conozco poco, si vos me preguntás sus distintos trabajos, pero bueno, ha interpretado a los más grandes, sí, ¿no? Con el piano. Desde muy jovencita, uno se pone a buscar en YouTube, por ejemplo, y va a ver una Marta Argerich muy jovencita, videos en blanco y negro incluso. Es una genia, una de las grandes maestras mundiales del piano, y maestra de otros tantos.
1: Aclamada, ovacionada, sí, en todo, sí, el, sí, mundo. Cuando brinda estos conciertos en Buenos Aires, a sala llena, en los,
0: duda,
1: teatros, totalmente,
0: duda.
1: Ahí la tenemos. Se la considera, tal como contaste recién, una de las mejores pianistas del mundo por sus interpretaciones de obras de grandes maestros de la música como Frédéric Chopin, Franz Liszt y Johann Bach, entre otros. Buena parte de su repertorio es considerado material de referencia, ¿eh? Recorrió los principales escenarios del mundo y ha sido una habitué del Teatro Colón. Qué lindo, un espectáculo así en el Colón. ¿Conocen el Teatro Colón?
0: Yo lo conocí.
1: Me encantaría conocer.
0: Yo lo conocí hace varios años con la escuela secundaria. Fuimos un viaje de estudio y lo recorrimos y es impresionante. Nunca había visto nada igual y no volví a ver nada igual porque el Teatro Colón es impresionante. Adentro, el mismo teatro, sí, de por sí ya es hermoso. No me acuerdo cuántos pisos tiene para arriba, pero lo loco es lo que hay abajo también.
1: ¿Ah, sí?
0: Son como 6, 7 pisos, o 5, no recuerdo ya, para abajo.
1: Subterráneo.
0: Subterráneos. Y en cada piso, sí, hay algo. Por ejemplo, en uno de los pisos estaba dedicado exclusivamente para lo que es escenografías. Me acuerdo de ver esas escenografías apoyadas. Impresionante. No, todo es grande, todo es mucho, todo es arte,
1: majestuoso, teatro, es uno de los teatros, sí, lo dicen personalidades que vienen visitan otros teatros en el mundo, que es uno de los mejores,
0: sí,
1: uno de,
0: sí,
1: los,
0: sí, sí, sí,
1: más lindos, y aparte está muy bien conservado. Ese recital, ese concierto que dio Coti Sorokin, el rosarino, en el Teatro Colón. Hubiera sido mi sueño poder ver ese concierto, cómo se veía el público y cómo sonaba eso.
0: Bueno, el cómo sonaba iba a contar justamente. Recuerdo estar en... Estábamos en una visita guiada en la parte de adentro del mismo teatro, y la acústica que tiene, no se puede creer. La guía estaba, yo la tenía a ponerla a 20 metros, y hablaba normal y la escuchábamos perfecto, sí. O sea, increíble.
1: Otro espectáculo sería el de una ópera ahí. ¿Cómo me encantaría? Claro. Bueno,
0: el concierto de Cerati, el que hizo ahí.
1: Uy, sí, siempre estamos a tiempo, ¿eh? El Teatro Colón de ahí no se mueve. Bien, ¿seguimos? Seguimos.
0: Año 1943, ahí dos añitos después de Marta Argerich, nacía Hermes Wiener. Nace en la ciudad santafesina de Rafaela el médico y político Hermes Wiener, el primer gobernador socialista de una provincia argentina. Presidió el Partido Socialista entre el año 2012 y 2016, luego de haber gobernado a la provincia de Santa Fe en el año 2007-2011. Recordemos, fue el gobernador que inició con las obras del hospital que tenemos aquí en Reconquista, que lo siguieron las siguientes gestiones.
1: Año 1949, un 5 de junio como hoy, el nacimiento de Ken Follett en Cardiff, Gales, Inglaterra. Nacía el escritor británico Ken Follett, uno de los principales bestsellers de las últimas décadas. Autor de novelas de suspenso como La Isla de las Tormentas, su mayor éxito llegó en 1989 con Los Pilares de la Tierra, que narra la construcción de una catedral en la Edad Media y que continuó en otras cuatro novelas. También publicó, entre otras obras, la Trilogía del Siglo, que recrea los principales hechos del siglo XX a través de personajes ficticios. Parte de su obra fue llevada al cine y la televisión.
0: Año 1968, el asesinato de Robert Kennedy. Es atacado a balazos en el Hotel Ambassador de Los Ángeles, donde acababa de hablar ante sus seguidores tras haber ganado las primarias presidenciales del Partido Demócrata en California. El hermano menor de John Kennedy muere al día siguiente y lo entierran junto al también asesinado presidente en el cementerio de Arlington. Bobby Kennedy tenía 42 años, era senador por Nueva York y se mostraba crítico de la guerra de Vietnam. Su asesino es Shiram Bishara Sirhan, un palestino de 24 años, crítico del acercamiento de Kennedy a Israel. Fue condenado a prisión perpetua.
1: Y en 1986, un día como hoy, el capitán de la selección argentina de fútbol, Diego Armando Maradona, convertía su primer gol en el Mundial de México 86, en el empate 1-1 con Italia, en partido disputado en la ciudad mexicana de Puebla. Fue el primero de los 5 goles que marcó Maradona, quien fue elegido el mejor jugador de ese torneo, que ganó, como todos sabemos, Argentina.
0: Año 2002, a la edad de 50 años, muere en el distrito de Hollywood, California, el compositor y bajista estadounidense Douglas Glenn Colvin, más conocido como por su nombre, ¿no? El nombre artístico Didi Ramone, cofundador de la banda de punk rock de Ramones. Ahí estamos escuchando un poquito, con la que grabó 11 discos. Esto que estamos escuchando es de su propia banda, Didi Ramone, que grabó algunos discos después.
1: Año 2004, la muerte de Ronald Reagan, que fallecía a los 93 años. El expresidente estadounidense abrazó la política después de una carrera como actor de segunda línea en Hollywood. En 1966 se convirtió en gobernador de California. Mira, al igual que Schwarzenegger, de actor a gobernador de California. Y en este caso, como lo fue Ronald Reagan. Fue reelecto 4 años más tarde. no pudo imponer su candidatura presidencial en 1976, pero triunfó en la interna republicana del 80 y aplastó a Jimmy Carter. 4 años más tarde logró un segundo mandato por amplio margen. Bajo su gobierno, Ronald Reagan volvió a la idea de gendarme del mundo, Estados Unidos, y recalentó la retórica de la Guerra Fría. Invadió la isla de Granada y hostigó a los sandinistas de Nicaragua al punto tal de financiar a los contras con el dinero de la venta ilegal de armas a Irán. Pero mirá, qué currículum, ¿eh? Impulsó reformas económicas neoliberales y desmanteló el estado de bienestar al tiempo que recortó impuestos a las grandes fortunas. Ay, me está haciendo acordar algo que está pasando acá también, en algunos puntos. Bueno, esa es la fecha de hoy, es el recuerdo de lo que sucedió en 2004, el fallecimiento de Ronald Reagan. ¿Cómo termina, no? De lo que contaba recién. Recortó impuestos a las grandes fortunas, no a los más vulnerables, a los más necesitados. Claro.
0: Bueno, año 2012, adiós a Ray Bradbury. A los 91 años muere uno de los más grandes autores de ciencia ficción, Ray Bradbury. Los cuentos de Crónicas Marcianas lo consagraron al comenzar los años 50. El libro fue prologado en castellano por un entusiasta lector llamado Jorge Luis Borges. En el año 1953 apareció su novela Fahrenheit 451, en la que imagina un futuro con libros prohibidos y bomberos que se dedican a quemarlo. Me resulta conocido esta distopía, que no era tan distopía. Otras obras: El hombre ilustrado, Las doradas manzanas del sol, El país de octubre, El vino del estío, El veterano y El veterano de la despedida. Fue el guionista de la adaptación al cine de Moby Dick, dirigida por John Huston en el año 1956.
1: Si perdemos la memoria, corremos el riesgo que vuelvan a suceder ciertas cosas, ¿no? Uh-huh. Lo digo por acá y lo digo por lo que está sucediendo en otras partes del mundo. Bueno, y hoy es el día, dijimos, ¿no? El Día Mundial del Medio Ambiente. Además, es el Día Internacional de la Lucha contra la Pesca Ilegal, no declarada y no reglamentada. Desde 1972 se celebra el Día Internacional del Medio Ambiente, instituido por las Naciones Unidas para sensibilizar a la población mundial sobre la necesidad de aplicar medidas de protección ambiental. Y podemos decir, ¿y está todo perdido? No. Hay países que han encarado hace tiempo ya acciones concretas, invirtiendo mucho dinero en el cuidado del medio ambiente. ¿Cómo? Bueno, patrocinando inclusive empresas privadas que en algunas partes se están dedicando a limpiar los mares a través de nuevos sistemas. También las energías renovables, las energías sustentables son una muy buena manera de cuidar el medio ambiente. Los paneles solares, los parques eólicos. Hay mucho, mucho por hacer desde los gobiernos hasta lo que podemos hacer nosotros en el día a día, como reflexionábamos recién. Con el uso que damos a los residuos, con el espacio, cómo lo mantenemos. Hay muchas, muchas maneras. Podemos ir descubriéndolas juntos, pero reflexionemos, ¿eh? Algo todos los días un poquito tenemos que hacer para cuidar nuestra casa, que es el medio ambiente. ¿Vamos a la música? Radio Ciudad 88.1, las 9:28, junto a vos en esta mañana, ya con sol.

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1: Bueno, noticia de último momento, falleció el Indio Solari, el cantante, ¿cómo decirlo, no? De los Redonditos de Ricota, el Indio, como lo conocía todo el mundo. 77 años tenía.
2: Y atravesaba desde hace varios años una dura enfermedad del Parkinson que hizo que limitara también sus presentaciones musicales.
1: Ya no estaba haciendo apariciones prácticamente.
2: Los Fundamentalistas del Aire Acondicionado era su última agrupación, pero bueno, el gran público ricotero es el que siempre, y más que ellos, le hizo sentir ese cariño con los conciertos multitudinarios como pocos, de meter pueblo entero en una cancha, en un evento en el interior del país.
1: Vamos a repasar un poquito la historia del Indio. Los cimientos de esta leyenda, ¿no?, de la que estamos hablando, comenzaron a tomar forma a finales de los años 70, el considerado debut oficial de los Patricio Rey y sus Redonditos de Ricota. Esto fue en el 6 de enero del año 1978 en Salta, acompañado por su guitarrista, otro enorme también, ¿no?, Sky Bellinson. El Indio forjó un estilo basado en letras crípticas, poesía urbana y un sonido independiente y contracultural. En los años 80 y 90 la banda se convirtió en un fenómeno de masa sin precedentes en Argentina. Produjeron himnos generacionales como Jijiji, cuyo estribillo nació junto a Sky, y publicaron 10 discos fundamentales de estudio. Los shows masivos de Los Redondos se convirtieron en verdaderos rituales paganos para miles de seguidores. Sin embargo, tras diferencias creativas durante la grabación de Momo Sampler en el año 2000, el grupo se disolvió al año siguiente, dando inicio a su etapa solista, que es donde nace, ¿no?, el Indio y los Fundamentalistas del Aire Acondicionado. Esto fue en el año 2004, donde editan su primer álbum solista, El Tesoro de los Inocentes, seguido por una seguidilla de discos de gran éxito como Porco Rex, El Perfume de la Tempestad. Bueno, también la magnitud de los shows fue multitudinario también, porque el Indio seguía siendo como el alma, ¿no?, de los Redonditos, y esa misa que se armaba, ¿no?, como decían sus fans, se siguió haciendo, y bueno, totalmente masivas cada una de ellas.
2: Y tenía una postura claramente distinguida, en el sentido de marcó su camino, marcó su visión, su pensamiento. Esto le valió que algún sector, como siempre pasa, le tire con todo. Pero afortunadamente, y el legado queda y lo muestra, estamos viendo esta noticia, tristemente, ¿no?, en los principales portales del país y del mundo entero también, en muchos sitios van a tomar esta noticia. Algún que otro hater que nunca habrá hecho nada en su vida pone cualquier barra basada, pero mayormente los mensajes que estoy viendo son cariñosos del público hacia este fenómeno cultural, artístico, creador del pogo más grande del mundo, dueño de letras icónicas que marcaron a generaciones enteras y máximo emblema del rock nacional, hasta siempre Indio. Lo despiden aquí en el portal de S5N, entre otros. Y quería compartir con ustedes también un mensaje que, bueno, a ver, por acá lo tengo. Muchos mensajes cariñosos la gente. Dice uno de los mensajes: gracias por haberle puesto palabras al desconcierto, alas a los marginados y música a las noches que parecían no terminar nunca. Tu voz sigue haciendo ruido donde más importa, adentro.
1: A pesar de anunciar su retiro de los escenarios debido al Parkinson, el Indio mantuvo su obra viva, siguió publicando discos como El Ruiseñor, El Amor y la Muerte, esto desde el año 2018, y escribiendo sus memorias como Recuerdos que mienten un poco, y ha formado nuevos proyectos musicales paralelos a los fundamentalistas, porque además los fundamentalistas siguieron tocando solos, lo siguen haciendo, y él creó otros proyectos paralelos como por ejemplo El Mister y Los Marsupiales Extintos, otra banda con la que también registró discos. Así que bueno, uno más que se va y que va a quedar ahí para toda la historia del rock y de la música.
2: Y no será uno más tampoco, ¿eh? 77 años, qué golpe duro, por favor. Bueno, estaba sufriendo desde hace años, reitero, las dolencias que tienen que ver con esta enfermedad degenerativa que es el Parkinson. Siempre muy cuidadoso de su vida privada.
1: Bueno, esto
2: no
1: fue un sello
2: sabe
1: de
2: lo... nada. Su esposa se llama Virginia, lo único que sé.
1: Esto
2: pero
1: fue un sello
2: no
1: de,
2: se lo,
1: de los Redondos también, ¿no? Esta cuestión contracultural. Nunca daban. A ver, cuando falleció un seguidor, un fan, en uno de los recitales, recuerdo.
2: ¿Bulacio?
1: No recuerdo el nombre.
2: Walter Bulacio fue el caso que lo siguió siempre, pero en realidad ese muchacho fue asesinado en ese momento, se hablaba por la policía.
1: Claro.
2: Pero es un estigma que argó siempre el indio.
1: Claro,
2: se sintió de alguna manera.
1: Lo que digo es que la primera vez creo que aparecen, o una de las primeras veces que aparecen en público y en una conferencia de prensa, es por ese motivo, ¿no? Por esa tragedia que había ocurrido en uno de sus recitales, y él aparece allí con algunos de su banda y habla al público, pero si no, nunca daban recitales. Es lo mismo que hace La Renga, por ejemplo, ¿no? Que es una... tomaron ellos lo mismo.
2: Bueno, lo sentimos muy, muy profundo a esto, a este fallecimiento. Este líder cultural, el indio, se llamaba Carlos Alberto Indio Solari. Un beso grande al cielo, vamos a escucharlo, al menos el mejor homenaje, esta noticia que está sorprendiendo a todos en este minuto. Vamos a recordarlo con lo que más nos gusta, su legado, su música.

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0: 14 minutos de las 10 de la mañana. Continuamos aquí en la 88.1 Radio Ciudad. Esto es Chaque, Chaque tu mañana. Vamos hasta las 12 del mediodía con toda la información, buena música. El teléfono de la radio, agéndalo si no lo tenés, 560149, o bien si estás un poco más lejos, 3482-560149, y ahí a través del WhatsApp, mensaje de texto, audio, foto, video, lo que tengas ganas. Y como decimos siempre, hacemos así el programa juntos.
1: En este día especial e inundada las redes sociales, los principales portales de noticias llevan su rostro con los clásicos lentecitos redondos oscuros. La muerte del Indio Solari acapara los titulares de los principales medios, al menos en Argentina.
0: Y las redes sociales, por supuesto.
1: Se replican los mensajes cariñosos, de apoyo y bueno, reivindicando su figura, compartiendo también frases que él tenía, recordando canciones, como también lo estamos haciendo nosotros aquí a las 10 y 16. Estamos en Radio Ciudad en el 88.1 del Dial. A las puertas del fin de semana estamos, con actividades por todas partes. Tenemos para ir compartiendo, Fran también preparándose con todo lo relacionado al fútbol, todo lo que está previsto para este sábado y domingo, un domingo que reiteramos, bueno, está dando cuenta el pronóstico de que podríamos tener algunas lluvias.
0: Veremos qué pasan con las distintas actividades. Por ejemplo, una que tiene que ver con el municipio. Reconquista va a llevar adelante una jornada educativa sobre alcohol y conducción responsable. Lo conversábamos ayer, ¿no?, con Sonia Sachurki, la referente del área de medio de seguridad vial del municipio, que depende de la Secretaría de Control Público, sobre esta propuesta que se va a estar desarrollando. Se estaría desarrollando el 7 de junio en la Plaza 25 de Mayo.
1: Digo, el domingo, claro.
0: Digo estaría, ¿no? Ya entramos en potencial porque claro, por el clima, ¿no? Que va a incluir actividades recreativas, deportivas, educativas y que obviamente es abierta a toda la comunidad. Esto es en el marco del mes de la seguridad vial, donde la municipalidad de Reconquista va a llevar adelante, como decíamos, esta jornada destinada a promover la conducción responsable y concientizar sobre los riesgos que implica el consumo del alcohol al volante. Así que bueno, esta es una actividad que organiza la Secretaría de Control Público con el acompañamiento también de la Secretaría de Deportes. Se va a estar desarrollando este domingo, como decíamos, desde las 15 a las 18 sobre la calle interna allí de la Plaza 25 de Mayo entre Obligado y Patricio 10. Bajo el lema, el alcohol también juega y siempre juega en contra. Esta propuesta busca aprovechar el contexto futbolístico para transmitir un mensaje de prevención a través de las experiencias participativas destinadas a vecinos de todas las edades. Recordemos y que esta cuestión del fútbol, ¿no?, y de este lema tiene que ver un poco también porque, a ver, durante todo el Mundial va a haber mucha gente juntándose a comer, para ver los partidos, va a tomar algo para regar un poquito esa comida, esa picada, y después va a salir a la calle, ¿no?, y va a manejar. Entonces, un poco va por ahí también. Recordemos que, y lo contaba ayer Sonia, ante cada partido de la selección también va a haber una jornada en algunos barrios donde se va a hablar del tema, ¿no? Así que interesante esta propuesta, sobre todo en este marco mundialista y en el mes de la seguridad vial.
1: Muy bien, título principal de Reconquista. Hoy, legisladores aprobaron 17 pliegos remitidos por el gobernador Puyaro, entre ellos dos jueces para Reconquista y dos que se van a Rosario y San Lorenzo. Nuevos jueces en Reconquista, uno es Luis Tomás Echevarría Bloch, nuevo juez de familia para nuestra ciudad, y Antonio Jesús Pletenczuk, que será juez civil y comercial de la tercera nominación. Los jueces que se van para otras localidades, Hernán Andrés Julián, es juez de familia subrogante en Reconquista y ahora ocupará ese cargo como titular en la ciudad de San Lorenzo. otro juez que se va, Ramiro Avilé Crespo, que es juez civil y comercial de la tercera nominación en Reconquista y será juez de responsabilidad extracontractual en Rosario. Ayer jueves, la Asamblea Legislativa de la provincia prestó acuerdo a 17 pliegos remitidos por el Poder Ejecutivo para la cobertura de cargos en el Poder Judicial y en el Ministerio Público de la Acusación, el MPA. Entre ellas se encuentra la designación del abogado Luis Tomás Echevarría Bloch como juez de familia de la primera instancia en la circunscripción judicial número 4 con asiento en Reconquista. Bueno, importantes novedades, ¿eh? Siempre son bienvenidos jueces, fiscales, siempre hacen estamos necesitando para cubrir la tremenda demanda que tenemos en el norte provincial.
2: Muy bien, vamos con información deportiva en el boletín deportivo de Chaque Tu Mañana. De la Liga Reconquistense de Fútbol, estamos hablando de la apertura, porque primeramente vamos a hablar de lo que el Tribunal de Disciplina de la Liga Reconquistense de Fútbol dio a conocer, sanciones aplicadas a Reconquista Club de Fútbol y a su jugador Fernando Monzón. Recordemos que Fernando Monzón fue expulsado por agredir de un cabezazo a un rival, Elías Ríos, y al ser expulsado aplicó otro cabezazo a Nicolás Ojeda y luego un manotazo. Por ello, el Tribunal de Disciplinas de la Liga decidió que para el jugador Fernando Monzón una suspensión de 3 años. Para el club se le dio la pérdida del partido. Recordemos, ellos ganaban 4-1 a los 38 del segundo tiempo. Ya estaba terminando el partido. Lo cierto que para el club la Liga resolvió que pierde ese partido por la mínima, por 1-0, y también la multa de 150 entradas a valor de 6.000 pesos, lo que equivale a 1.000.000 de pesos la multa. 950 creo que es la sumatoria, para dar un número redondo, 1.000.000 de pesos. A su misma vez, es lo que determina esto el Consejo de Fútbol, el Tribunal de Disciplinas de la Liga Reconquistense de Fútbol, para con Fernando Monzón. Bueno, dicho esto, vamos a ir con la fecha número 14 de este torneo de apertura, que anoche ya empezó con el partido de Atlético y Tiro versus Platense desde las 22 horas, donde Tiro ganó 1-0 a Platense. Hoy viernes sigue este cronograma. La Sarita recibe a Matienzo desde las 22 horas. Para el día sábado, 2 partidos confirmados. A las 16 horas, Chicago versus Racing. A las 17:45 horas, Alumni recibe a Campe y Villa. El domingo va a haber 4 partidos. Adelante recibe a Juventud de Malabrigo desde las 15 horas. A las 16 horas, Román Fútbol Club recibe a Defensores de la Costa, que dicho sea de paso, tiene técnico nuevo. Campeones Soccer recibe a Tigre desde las 16 horas. Y va a cerrar esta fecha número 14, Barrio Norte versus Reconquista Club de Fútbol desde las 17 horas. Recordemos que tanto Matienzo como Barrio Norte lideran la tabla de esta apertura. Solamente se llevan por un puntito. Matienzo tiene 31, Barrio Norte tiene 30.
0: ¿Quién es el nuevo técnico de la Costa?
2: Pipi Pisech.
0: Mira, ¿el que era de Barrio Norte alguna vez o no? ¿O de la Sarita?
2: No, estuvo... Bueno, estuvo por varios
0: en
2: clubes.
0: Tiro estuvo.
2: Estuvo en Tiro, ahí estuvo está. En Román. Puede ser que estuvo en Barrio Norte. Lo tengo más de Román y de Tiro, sí.
0: Sí.
2: Muy bien.
1: Novedades, entonces.
0: Novedades. Bueno, hay conferencia de prensa de provincia también. Seguramente en algún momento podemos ir por este lado a ver qué es lo que se cuenta en el ámbito provincial, ¿no? ¿Tenemos ahí, Fran, o en la próxima entrada? A ver. Bueno, 23 minutos de las 10. A ver, ahí tenemos señal.
3: El 12 de septiembre los tenemos aterrizando en la provincia de Santa Fe, que está despegando ya en mucho sentido nuestra provincia invencible. Bueno, 99 son los días que faltan. Nos estamos preparando con todo. el gobernador Puyaro encarando las obras que se necesitan en materia de infraestructura deportiva, las obras de las villas olímpicas, el trabajo con los gobiernos locales, todo el voluntariado ya inscripto y capacitándose. La verdad que un trabajo muy, pero muy importante, y que se viene también con toda la presencia de las delegaciones que estuvieron. La gente de educación trabajando en ese material didáctico, pedagógico para las escuelas sobre los Juegos y el Mundial. Así que un abrazo al ministro, un abrazo a la Secretaría de Educación, que están ahí apuntalando también en este sentido a las escuelas. Bueno, decirles que estamos muy auguriosos, así que lo que vamos a hacer todas las veces que nos encontremos es ver cuánto nos falta para llegar a ese día. Hoy vamos a empezar y por eso también quisimos estar aquí en Santa Fe, porque también tenemos el objetivo con el secretario de Comunicación de recorrer otras localidades, así que seguramente ya nos van a encontrar por Rafaela, por Reconquista, bueno, dando vuelta por la provincia, llevando también la voz del gobierno de la provincia de Santa Fe. Pero quisimos empezar aquí por un tema muy puntual que afecta a todo el gobierno de la provincia de Santa Fe, que afecta en realidad a los santafesinos. Pero que también es de índole más bien local, así que también les voy a compartir a otros santafesinos que no son de la ciudad de Santa Fe el desarrollo de esta noticia. Y la titulamos De la huelga de hambre al Big Mac y sin escalas. Les voy a mostrar, les estoy mostrando los gastos que una asociación civil, organización social, percibía la tarjeta institucional del Ministerio de Igualdad y Desarrollo Humano, y los gastos que hacían en comedores, en kioscos. Resalté algunos con verde, estos son solamente dos meses, una parte de marzo hasta mayo. Resalté algunos para contarles. McDonald's, por eso hablé del Big Mac. ¿Y por qué dije lo de la huelga de hambre? Porque era una persona que estaba hasta hace unos días atrás, aquí en Casa de Gobierno, con una huelga de hambre, trasladando inquietudes y reclamos como la voz de los santafesinos. Bueno, santafesinos, ustedes que pagan los impuestos, ustedes que siempre están al día, ustedes que le preocupa el desarrollo de la provincia de la República Argentina, esa misma persona que decía velar por esos intereses, gastaba la plata de una organización social, que hay chicos y chicas en la copa de leche, en el comedor, con asistencia alimentaria, que era el objetivo de la tarjeta institucional, en sus gustos personales. Bueno, que los conocemos porque está acá. Estuvo en Nordelta, en el Starbucks de Nordelta. Estuvo en comedores, en kioscos, en panaderías, en McDonald's, en burger, en mostaza. O sea, en general se ve que le gustaban las hamburguesas, pero no les importaba el bienestar de los chicos. Esto lo voy a dejar acá, es bastante largo. Mide más de un metro eso. Porque esto sale y salta por una auditoría que hace el Ministerio de Igualdad y Desarrollo Humano, que constantemente, ya ustedes recuerdan el 2024, cuando iniciamos en todas las auditorías, en las instituciones, en copas de leches, en merenderos, en comedores, para que esté todo muy prolijo y todo transparente, y que esos impuestos que ustedes están pagando les lleguen a los chicos y a las chicas que necesitan, a la gente que lo necesita. Nuestro gobernador, el gobernador Puyaro, es muy claro en esto. Lo que ingresa se invierte en infraestructura, en obra, en desarrollo productivo, y se invierte en medicamentos, en asistencia alimentaria. ¿Cómo podemos permitir esto? Nos duele. Hablo como gobierno de Santa Fe, pero también hablo desde mi lugar de vocera de este gobierno. Nos duele, porque los afectados son los pibes y las pibas que no recibieron lo que tenían que recibir por los gustos personales de esta persona que lidera esa institución, que lidera esa asociación civil de la ciudad de Santa Fe, que hay una denuncia ya realizada. Después, por el Ministerio de Igualdad y Desarrollo.
0: Bueno, ahí la palabra de Virginia Caudán es la vocera presidencial, iba a decir, la vocera provincial, dando cuenta de distintos temas. Hablaba de deporte, de infraestructura al principio, recién daba cuenta de esta situación que se dio allí por un funcionario, ¿no?, que utilizaba la tarjeta de crédito institucional de manera personal, ¿no?, dándose gustitos en el McDonald's, en otros lugares de comida.
1: Entendemos que esto está judicializado, sí, ya, ¿no? Que está hecha la denuncia para que trabaje la justicia, que ese es el objetivo.
0: Poco a la medida si solo lo echan, ¿no? Claro. Así que, bueno, continuamos nosotros. Hoy les hablaba, ¿no?, de este evento que tiene que ver con seguridad vial aquí del municipio. El lunes también se está convocando un recorrido regional en moto por la seguridad vial y la prevención ciudadana. Esta actividad reunirá motociclistas de Reconquista y Avellaneda para promover hábitos de conducción responsable, educación vial y mayor conciencia comunitaria. La Municipalidad de Reconquista invita a la comunidad a participar de este recorrido en moto por la seguridad vial, una propuesta organizada conjuntamente con la Municipalidad de Avellaneda y la Agencia Provincial de Seguridad Vial en el marco del Mes de la Seguridad Vial. Esto va a ser este lunes próximo, 8 de junio, con concentración a las 14 horas en el Parque Sur de Reconquista, desde donde se partirá una caravana de motociclistas con destino al Autódromo Municipal de Avellaneda.
1: Muy bien, y antes de ir a la música, estoy viendo el sitio en Instagram oficial, Museo Malvinas Oficial. Un 4 de junio, recuerdan el Congreso Nacional, un día como el de ayer, el Congreso Nacional promulgaba la Ley Nacional 26.498, que declara el Cementerio de Guerra de los Caídos en Malvinas e Islas del Atlántico Sur como lugar histórico nacional. El cementerio está emplazado en la isla Soledad y alberga los restos de 237 héroes que ofrecieron su vida en defensa de la patria. Pensando también que tenemos el Museo Malvinas, esperemos no falte mucho para la inauguración de este espacio público que tenemos aquí en Complejo La Estación, pegadito a Radio Ciudad, donde vimos movimiento y, tal como contabas, Diego, más temprano, bueno, están de visita algunos excombatientes desde otras localidades y provincias. Esperemos enterarnos a ver el evento que los reúne en esta ocasión.
0: Veremos después si nos visitan, si logramos nota.
1: La invitación está hecha.
0: La invitación está hecha, así que aquí vamos a estar. Seguramente conversando, si no es hoy, el lunes, de esto que está sucediendo allí. Sigo revisando. Veo una noticia acá que tiene que ver con Mario Pergolini, que estaba haciendo su programa de radio habitual y lo levantó así simultáneamente cuando se enteró ahí en vivo de la muerte del Indio Solari. Durante la transmisión de su programa radial se enteró, dice la noticia, de esto, y el locutor quedó unos minutos en silencio y se sorprendió con la coincidencia que tuvo con su arranque del día. El programa tuvo toda la mañana música de Los Redondos, dice, y hasta él mostró una foto que se sacó con el Indio siendo muy jóvenes. Y al rato, bueno, se entera de esto, así que quedó totalmente choqueado.
1: Vamos a la pausa y Página 12 titula con una frase del Indio Solari, ¿eh? Tuve bandas de combate, no de entretenimiento. No me parece tener entretenida a la gente mientras le están metiendo la mano en el bolsillo. Un combativo de siempre, ¿eh?, con frases muy fuertes. El Indio Solari. Hoy nos despabilamos todos con esta noticia. Algunos recién se están enterando, ¿eh? El beso grande al cielo, el adiós para siempre y su legado por siempre. Gracias, Indio Solari, por tanto.

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0: 42 minutos de las 10 de la mañana. Vamos a recordar esto que seguro necesitas saber. Tiene que ver con el quirófano móvil de zoonosis y salud animal. Todo el mes de junio va a estar allí en el SIC de Barrio Lanceros del Sauce. Calle 50 y 41, de 8 de la mañana a las 12 del mediodía. Castración, desparasitación, vacunación antirrábica. Saca turno, ten en cuenta eso. A ver, ten en cuenta también que el turno es solamente para las castraciones. Lo haces a través del teléfono 3482-696889, solamente por vía WhatsApp. 3482-696889. O bien entraste a la página del municipio, allí está el turnero. O bien te vas a la vecinal, que es lo mejor que podés hacer. Sacás turno en persona y le mejorás la salud a tu animalito. Después, para lo que es vacunación antirrábica, desparasitación, te lo hacen allí en el momento. Es por orden de llegada, así que aprovechá. Todo el mes va a estar allí en Barrio Lanceros del Sauce, en el SIC de Barrio Lanceros del Sauce, el quirófano móvil de zoonosis y salud animal. Y aprovecho porque lo propio también está haciendo Avellaneda, en este caso, para las mascotas. También vacunación antirrábica, castraciones gratuitas. La Municipalidad de Avellaneda informa el cronograma de vacunación antirrábica y castraciones gratuitas destinado a perros y gatos de la ciudad. Para acceder a estos servicios es requisito presentar el DNI con domicilio en la ciudad. La vacunación antirrábica se va a estar realizando sin turno previo, es de 15 a 17:30 y se va a llevar a cabo el viernes 12 de junio. Esto va a ser en la Plaza Los Colonizadores de Barrio Por Arthur, calle 30, Avenida San Martín y calle 13. Y el 26 de junio en Avellaneda Oeste, esto ya más en la colonia. En tanto, las jornadas de castración van a tener lugar este fin de semana, por ejemplo, sábado 6 de junio. Esto va a ser en el Nido de Barrio Cooperación, calle 105 al 980, y el martes 9 de junio en el Club Cañero de Musi. Las castraciones, para las castraciones los turnos deben solicitarse previamente a través de mia.avellaneda.gov.ar. Las acciones forman parte de las políticas de cuidado y tenencia responsable de mascotas que impulsa el gobierno de Avellaneda. Así que aprovechar tanto Avellaneda, Reconquista, a llevar a su mascota, ser responsables con ellos, así le damos una mejor salud. Y también, ya que estamos, aprovecho a recordarles, volviendo a Reconquista, este curso taller, siguiendo con los animales, ¿no? Este curso taller sobre serpientes argentinas que llega a Reconquista. Este primer curso taller que acompaña a la Municipalidad de Avellaneda, de Reconquista, e invita a toda la región a participar, ¿no? Va a ser el mañana 6, sábado 6, domingo 7, va a ser allí en el Distrito IT, en la Estación Educativa Fauna, que está en calle 64 y España. Lo van a estar a cargo de Ricardo del Bocho Mañago, que es divulgador de fauna de Reconquista. Sergio Rossi, médico veterinario y experto en ofidios de la provincia del Chaco. Y Fran Brito, director del Serpentario Machacuay de Córdoba. Este curso se desarrolla en dos módulos. Uno teórico, que va a ser el sábado, entre las 9 y las 12 y las 14 y las 17 horas. En tanto que el domingo 7 va a ser de 14 a 17 y se van a llevar adelante el módulo práctico, permitiendo a los participantes profundizar los contenidos abordados durante la jornada anterior. Bueno, y por último, hay que saber, ¿no? Es arancelada esta actividad, tiene certificación y cuenta, bueno, lógicamente con cupos limitados. Para consultas e inscripciones, hacelo al 3482-636212, 3482-636212.
1: Muy bien, vamos con información deportiva. En lo que tiene que ver que anoche se llevó a cabo el acto inaugural de la apertura, en lo que tiene que ver con los 15º Juegos Argentinos y 11º Latinoamericanos para deportistas trasplantados. Ya tuvieron una nota ayer ustedes donde bien contaban todo en lo largo del fin de semana va a haber muchísimas actividades con muchísimas disciplinas en muchísimos lados donde son sedes, que ahora lo vamos a contar. Este evento tiene una enorme relevancia porque por primera vez tiene como sede una ciudad santafesina, es Reconquista. La ceremonia se llevó a cabo anoche, 19 horas, en el Salón de Socios del Club Atlético Adelante Reconquista, con la presencia del secretario general a cargo de la Intendencia, el licenciado Guillermo Romero Mansur, y subsecretario, profe Aldo Tortelora. También hubo concejales como Javier Machado y demás integrantes de la comisión. Reconquista recibió a deportistas, familiares y delegaciones de distintos puntos del país y Latinoamérica en una celebración que promueve la vida, la inclusión, la solidaridad y la importancia de la donación de órganos. Este acontecimiento reafirma el compromiso de nuestra ciudad con el deporte, la salud y los valores que inspiran a toda la comunidad. Felicitamos a la organización y a cada participante por ser ejemplo de superación, esfuerzo y esperanza. Ali, ¿querés saber todas las disciplinas y dónde se van a estar dando?
2: Vamos, por favor, con eso, sí.
1: Bueno, en sedes de Club Atlético Adelante habrá básquet, pádel, tenis, natación, vóley, newcom, fútbol tejo y la clínica de bádminton. En el San Jerónimo del Rey, golf, habrá golf en este caso. En la pista municipal de atletismo, en Inturraspe y calle 42, habrá atletismo en este caso, muy bien. En el Centro Recreativo de Artesanos, tenis de mesa. En el Club Handicap 4, pedestrismo. En Strike habrá bowling. En el Club La Lola, ciclismo. Ya arrancaron el jueves, ayer mismo, desde las 15 horas, básquet, pádel, bowling. Y hoy siguen desde tempranito, empezó a las 8 golf, a las 9 tenis, 9 también atletismo. De 10 a 12 en este momento se está llevando natación, por la siesta va a haber tenis de mesa, ciclismo, vóley, newcom y reunión abierta del CAP Incucay, donde también a la noche cerrará hoy con cena.
2: Claro, el Incucay, que es el instituto que es el que regula todo lo que tiene que ver con la donación de órganos, por eso.
1: Muy bien, va a haber una reunión abierta a 19 horas para todo público también. Y bueno, quienes están interesados en participar o también en ir a disfrutar, a apoyar a Ali todo este deporte, sí, y mucha disciplina, pueden hacerlo, lo están publicitando y están los flyers por todos lados, pero bueno, acércate al Instagram de la Municipalidad de Reconquista o a la página también, que ahí está toda la información. Por el sábado va a seguir con natación, por la mañana también con atletismo, tejo, tenis, fútbol 7, una jornada turística también hay a la siesta del sábado. Hay mucho, pero mucha disciplina. Y va a cerrar el domingo con la clínica de bádminton. A las 10 va a haber un road race de 5 kilómetros. A las 10 también salen running de 3K y 10K, 10 kilómetros. El evento de Silo Corriendo, que va a finalizar todo el domingo con tantas disciplinas, con tantos lugares donde podemos ir a apoyar y a disfrutar este tan lindo juego argentinos y sudamericanos que está pasando por primera vez en una ciudad de Santa Fe y nos toca acá en Reconquista.
2: Histórico. Bueno, para sacarse las dudas también con la gente del Incucay, porque cuando hablamos de donación de órganos es algo muy sensible, muy delicado, porque la donación de órganos tiene que, la ablación, es decir, el retiro de los órganos para la donación, tiene que hacerse en forma inmediata. Es muy delicado, ¿por qué? Porque sobre que los familiares se enteran del fallecimiento de su ser querido, rápidamente hay que activar el protocolo. Es la gente del Incucay la que envía, muchas veces la ambulancia aérea, el avión, vienen los médicos, realizan la ablación, se llevan esos órganos, y es todo en un momento que han transcurrido pocas horas. Todo tiene que hacerse de esa manera, no se puede esperar, y los órganos tienen que llegar a destino a tiempo, donde están los pacientes esperando. ¿Qué significa esto? Bueno, que es un tema de concientización. ¿Se fijaron? ¿Saben ustedes que en el DNI todos por ley somos donantes, salvo que en el

0: ciencia. Y pero muchísimas de esas personas trasplantadas son las que participan de este evento. Por eso también acompañarlos y preguntarles directamente. Ellos gustosamente van a explicar de qué se trata, porque todavía hay como tabú, miedos y la incertidumbre de qué se trata esto, cómo es. Es el momento, es la ocasión, es la oportunidad de poder charlar con ellos. Hablando de salud, y nos vamos a la pausa musical. Una muy buena noticia, ¿eh? El jefe de la Unidad Regional Novena de Policía evoluciona favorablemente y continúa su recuperación fuera de la terapia intensiva. Estamos hablando del jefe de la Unidad Regional Novena del Departamento General Obligado, Diego Constanzo, que fue derivado a una sala de cuidados normales. Está en el Sanatorio Parque de Rosario, donde se encuentra internado luego de haber sido sometido a una importante cirugía cardíaca. Me siento bien, dijo Constanzo en las últimas horas. Esto lo dijo ayer, confirmando su evolución positiva desde su nuevo lugar de internación. El funcionario policial, además abogado de profesión, debió alejarse temporalmente de sus funciones tras afrontar complicaciones de salud relacionadas con el corazón. ¿Y quién está realizando el trabajo aquí? Bueno, el subcomisario Cristian Sánchez. Uh-huh. Con toda la tarea, hay mucho, día a día con la labor policial. Bueno, le deseamos a Constanzo una muy pronta recuperación, que continúe así. Seguramente también, ¿no? Él también debe tener ganas de poder terminar con esa recuperación y comenzar el otro proceso. Estamos a poquitos minutos de la hora 11.
1: Así es, vamos a ir a la pausa musical, ya se viene la rotativa, entramos en la última hora ya de Chaque y nos van a estar visitando hoy los chicos de la Escuela Comercio, lo que tienen la terminología comunicación, van a estar aquí conversando un ratito con nosotros, seguramente van a estar haciendo un poco de periodismo. En Rosario.

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0: Muy bien, continuamos en la mañana de la radio, 8 minutos pasaron de las 11 y estamos con visita nuevamente aquí en estudios.
1: Y estoy viendo una operadora en este momento. Muy bien, che, está operando técnicamente, las vamos a presentar. Son una parte, algunos de los alumnos de la Escuela de Comercio, ahora nos van a recordar bien el año, la especialidad, los presentamos en el estudio. Están Hilary Janet Sanabria y Marcos Gabriel Segovia. Buen día, chicos, ¿cómo están?
2: Buenos días.
1: Acercamos bien el micrófono, buen día.
2: Buen día. Hoy se ve un lindo día, espero que estén muy bien. Nosotros somos de quinto sexta de comunicaciones.
0: Orientación comunicaciones, sí. ¿Verdad? Sí.
1: ¿Qué tal, bueno. Marcos? Buen día. Y vamos día. Presentando a las chicas también.
3: ¿Bien usted?
1: A ver, ¿contentos que se trajeron un tema para presentar?
2: Sí, estamos muy contentos por eso.
0: A ver, ¿quiénes están del otro lado? ¿Nos cuentan ustedes?
2: Nuestras compañeras Jessica Mesa.
3: Y Ferreira Luciana. Justo con el operador de la radio.
1: Muy bien, ahí está Fran, está la profe Natalia también. Qué linda esta posibilidad para llevar a la práctica, ¿no? Si están en comunicaciones, poder venir a la radio, conocer y participar.
0: Por supuesto, la práctica, yo recuerdo cuando estudiaba periodismo, uno de los pilares fundamentales era la práctica, ¿no? Porque uno en la teoría puede estudiar muchos libros, muchos PDF.
1: Como todo.
0: Como todo, ¿no? Mirar videitos de YouTube y demás. Pero en la cancha es donde se ven los pingos, dice el famoso dicho, ¿no? Y es donde uno realmente se va curtiendo. Así que esto es lo lindo de las prácticas, ¿no? Estar en el terreno, estar en el lugar y ir haciéndose, como se decía, ¿no? En el hacer.
1: Y ahí vas agarrándole cariño verdaderamente a las comunicaciones, que en realidad todo el tiempo tenemos comunicaciones. A veces es una circunstancia, un trabajo, tener un micrófono, pero todo el tiempo estamos comunicándonos con la familia, con los compañeros, con el trabajo. Bueno, cuéntenos, las chicas, hay dos allí en la sala de operación técnica viendo cómo.
0: A ver, señal así, pulgar, ¿todo bien?
1: Activan los micrófonos. Y arrancamos con el tema que eligieron para proponer, para conversar. Me gusta el tema con el
0: Me gusta. A ver, cuéntenos de qué se trata y bueno, y por qué lo eligieron también.
2: Se trata sobre el bullying, ya que a lo largo del tiempo el bullying se ha visto bastante en las primarias y en secundarias. O en alrededor generalmente de las personas. Donde hay personas generalmente en lugares sociales, como las plazas. En cualquier lugar o en cualquier municipio siempre hay ese tipo de cosas, hasta en el trabajo. Y el bullying consta de personas, un grupo de personas o una persona que trata mal a otra persona, la excluye, le faltan el respeto, la aíslan, la alejan de otros grupos o definitivamente hacen cosas peores, como usando redes sociales para difundir cosas que no tienen nada que ver, como fotos que no censuradas de esa persona o también pasando enlace de WhatsApp donde se mandan fotos íntimas de la persona por alguna razón para así hacerle bullying, lo cual queda muy mal en realidad.
0: A veces uno puede, digo, no uno, pero el que hace eso, ¿lo hace conscientemente o lo hace tal vez sin pensar que le va a hacer mal, pero está haciendo mal igual, ¿no?
2: Y eso depende de la persona, porque hay personas que lo hacen con intención, ya porque o le cae mal la persona, o definitivamente tiene algo dentro de sí mismo que no. Porque nosotros revelamos nuestras inseguridades. A base de nuestras inseguridades maltratamos a otra persona.
1: Ajá. Exactamente. Marcos, ¿qué opinas vos?
3: Que es verdad, el bullying es feo, y también quería aportar un dato a mi compañera, creo que pocos se lo olvidan, porque ahora con los avances tecnológicos se está viendo más muchos casos de bullying. Hasta lo que yo opino, porque por ahí leo. Lo que me ha sorprendido es que hasta el año pasado y este mes, o sea, en enero de este año, estuve leyendo un artículo donde se acusaba a un joven que hizo, sacaba fotos a sus compañeras, en este caso sería bullying y acoso, y con la IA le hacía fotos, así como fotos íntimas generadas por la IA.
1: Trucadas,
3: por la,
1: que no son verdad.
3: Sí, y eso antes no se veía y ahora se está empezando a ver. con la inteligencia artificial están sacando fotos a las compañeras, algunos, digamos, algunos chicos, el que hace bullying o el que acosa, y la hacen con inteligencia artificial, hacen como que el cuerpo parezca,
1: claro,
3: ajá, no
2: parezca desnudo y en posiciones bastante sugerentes.
3: Sí, y de algunos los venden en páginas.
1: ¿Y qué
3: para
1: opinan
3: adultos
1: ustedes de esto? ¿Qué, cómo reaccionan a esto y qué se puede hacer con esto? O de alguna manera decir, saben que un compañero o una compañera está haciendo algo de esto, de burlas y demás, ¿cómo pueden hacer para...? ¿Hay indiferencia? ¿El tema es hablar? ¿Lo comentan a los profesores? Las chicas ahí también en la sala de operador pueden participar, comentando.
2: De hecho, la indiferencia es muy mala porque se puede volver cada vez más grave, principalmente. Porque además de difundir fotos que no son reales, también puede ser que difundan en las redes información personal a la persona. Porque a base del reconocimiento facial pueden encontrar el número de la persona, el lugar donde vive, y pueden pasarle cosas que no deberían suceder.
0: Además que esos datos pueden ser utilizados para estafas y demás, ¿no? Ya sí, se tuvo una cadena ahí que es incontrolable después.
1: Bueno, y hablamos de estos temas, hablamos del bullying, y no puedo evitar llevar a otro nivel a un tema que es muy preocupante también en esta zona y en nuestra ciudad y en esta región, que tiene que ver con los suicidios. Es un tema tabú, se habla, les gustaría que se hable más del tema en la escuela, ¿qué pasa en las familias? ¿Se hablan de estos temas?
2: Y se habla, en la escuela se habla, nosotros nos hablaron mucho sobre ese tipo de cosas y nos dieron conciencia. Ahora nosotros estamos actuando mejor con nuestros compañeros y evitando el bullying mayormente, pero se entiende que el suicidio es algo muy grave causado por otras personas, con malas intenciones o con intenciones ya de por sí de lastimar, inconsciente o conscientemente. Pero sí, se habla mucho del tema.
1: Los espacios de escucha en las escuelas, ¿no? Uh-huh. Muchas veces los niños y los adolescentes hay cosas que por temor o vergüenza no cuentan a su ámbito familiar, pero sí confían en una profesora, en una celadora,
2: en un compañero.
1: Claro, que pasa muchas horas en la escuela y bueno, de alguna manera descargar eso, ¿no?
3: ¿Sabes lo feo que el chico o la chica, en general estoy hablando, que sufre bullying, puede desarrollar muchas cosas? Aparte, el suicidio es la última opción, pero puede generar ansiedad, problemas estomacales.
1: De confianza también, ajá, en uno mismo.
3: Sí, problemas sentimentales, relación para cuando se relaciona con sus compañeros.
1: Mira cuántos temas que estamos hablando.
0: Hay mucho para desarrollar.
1: Vos haciendo, pensando en tu época escolar, Diego, cómo era, y nosotros, yo misma, hace muchos años, y estos temas no se hablaban. Y había episodios de bullying y no sabíamos que era bullying.
3: Muchas veces.
1: Y no existía esa palabra. Así que qué importante poder escucharlos a ustedes.
3: Y muchas veces, o sea, hemos escuchado casos, es que los profesores ignoran. De hecho, hace unos días atrás, vino una charla acá al Bicentenario, un chico, no me acuerdo, ¿te acordás?
1: Que escribió un libro, un chico de acá, estoy tratando de acordarme el nombre del libro.
3: No me acuerdo, el chico, bueno.
1: Pero
3: el
1: muy
3: chico,
1: interesante.
3: Ajá, que sufrió bullying, decía que los profesores sabían, ignoraban. O sea, los profesores sabían de que le hacían bullying, pero no hacían nada. O sea, pasaban de largo e ignoraban nomás.
2: Es que ellos evitan los problemas, por eso sé quién meten en el problema del chico y lo ignoran. O directamente, viste, que hay veces que nosotros hemos visto que en el salón los profesores dicen, chico, no lo hagan más, y lo dejan pasar. En vez de decirle a la preceptora, al preceptor, lo dejan pasar.
0: El cambio tiene que venir para todos, ¿verdad?
2: Sí.
1: No hay que dejar de pedir ayuda, Sí, golpear puertas. Si en una puerta no te escuchan, en la otra seguir, que alguien siempre se va a ocupar y va a escuchar ese llamado.
0: Bueno, 17 minutos de las 11, estamos conversando sobre bullying, aquí con los chicos, los alumnos de la Escuela Comercio, de Comunicación.
1: Queremos escucharlas a las chicas,
0: claro,
1: que están también.
0: Van a cambiar, seguimos conversando. Vamos a una pequeña pausa ahora, musical. Enseguida continuamos con los chicos aquí en estudios. Están visitándonos aquí en Chaque Tu Mañana. Esto es Radio Ciudad. Vamos hasta las 12 del mediodía. Ahora estamos conversando sobre bullying.
1: Muy bien.
0: Bueno, enseguidita nomás, ya vamos a la pausa musical, ahí están acomodando. Estamos todos aquí haciendo que esto vaya hacia adelante, ¿no? Y ahí están las chicas con la operación técnica. Y ya enseguidita nos vamos. Bueno, repasando. A ver, ahí estamos entonces. Bueno, vamos a la pausa musical. Estoy a la pausa, quiero decir, ¿no? Y ahí estoy viendo la señal del operador oficial, y están las operadoras. Vamos a la pausa entonces.

0: operadora que tenemos en este momento. 22 minutos de las 11. Continuamos aquí en Chaque Tu Mañana por la radio de Reconquista, por Radio Ciudad. Y continuamos hablando de bullying. Vamos a saludar ahora a Luciana, a Jessica, que están aquí con nosotros. Hola. Continúa Marcos también aquí en la mesa.
1: Buen día, chicos. Hablaban, recién nos comentaban que les interesó la charla
2: Sobre Gianluca.
1: Reprogramado por el dolor, siguiendo con el bullying, ¿no? Sí. Contanos, el autor es un jovencito
3: De 15 años
1: que ha sufrido una de las peores
3: sí.
1: ataques de bullying. Cuéntenos ustedes qué les pareció lo que él contó.
3: Sería, poniéndome en el lugar de él, re feo. Y triste también, porque de muy chico lo pasó hasta segundo año de la secundaria. Y él nos contaba que sería sufrió mucho y de ahí decidió hacer el libro.
1: ¿Qué les pareció escuchar a alguien jovencito como ustedes contar esta experiencia?
2: Y ese libro lo hizo con la tía, que lo ayudó. Él le contaba algo a la tía de lo que le estaba pasando. Y nunca le quiso preocupar a la mamá y al papá.
1: ¿Y qué mensaje les dijo él? ¿Qué les contó con esto? ¿Qué les transmitió? Que siempre hay alguien que puede escucharlos.
2: Sí.
1: Tienen que buscar a alguien que...
2: Y no guardarse todo.
1: Claro, ahí está. ¿Por qué? Porque ese dolor en
2: porque
1: algún momento...
2: Porque te hace re mal y tiene que explotar eso.
1: Claro que sí, claro que sí. Bueno, ¿y cómo lo viven ustedes a estos espacios de decir, hacen falta más espacios de escucha, más... Sí. Yo no sé cómo es hoy la parte de la escuela secundaria. Me acuerdo en la época nuestra que había una psicóloga, un gabinete psicológico. No sé cómo
3: no,
1: es
3: ahora
1: hoy.
3: No.
1: Eso no existe, no me dice no. La profe.
4: De
1: debería
4: hecho,
1: debería haber un espacio
4: siento
1: así.
4: Siento que sí deberían aplicar, porque hay mucha gente, o sea, muchos chicos y chicas que sufren bullying en toda la escuela, o bueno, quizá en algunas no, pero en algunas sí. Entonces, tipo, el chico podría irse al psicólogo, que el psicólogo, psicóloga, digo, psicólogo, que está en la escuela, y ahí le dice. ¿Quién dice que el psicólogo le puede contar al profesor, maestro, director o preceptor?
3: Sí nos hablan mucho de eso, pero no, es que tenemos un psicólogo. También nos dicen que contemos con ellos, los profesores, preceptores, pero no, psicólogo
0: entre,
1: no. No es fácil, ¿no?
0: Abrir y entre eso. Ustedes, compañeros, compañeras, ajá. Surgen las charlas. A veces, hoy una de las chicas nos decía que empezaron a cambiar un poco a partir de charlas y de conversaciones en cuanto a la relación entre ustedes, los compañeros, compañeras. ¿Cómo se están relacionando ustedes ahora? ¿Hay charlas entre ustedes
3: sí,
0: a partir de algún caso que conozcan, ya sea en su propia escuela o en otra?
3: Sí, ahora mejor, pero antes era nuestro curso un escándalo era. Pero ahora sí estamos...
1: Se están llevando mejor, hay respeto fundamental,
2: sí,
1: ¿no?
2: Sí, ayer tuvimos una rueda y hablamos y todo eso.
1: Qué bien, qué importante, porque uno pasa muchas horas en la escuela, de allí
2: sí.
1: También está el compañerismo, surgen amistades. Y bueno, este tema, me encanta el tema que eligieron para proponer.
4: Creo que también es gracias a las preceptoras y profesores, gracias a la misma directora, que según nos contó la preceptora, que se puso en un programa, todas de hecho contra la profesora, donde este año hemos dado todo lo del bullying. Y creo que está lindo porque en el año anterior nada de los charlas nos dan eso del bullying. Y creo que sí, esta vez está más lindo que nos den charlas sobre el bullying.
3: Y lo decidimos hablar porque es necesario, sería.
1: Claro que sí. Y los episodios en algunos casos no terminan. La verdad que
2: no.
1: Hace muy poco hubo un episodio muy triste a la salida de la escuela aquí con una madre reaccionando de una manera, con una alumna,
4: sí.
1: Las pintadas, los escritos en los baños, con amenazas, realmente a gritos se pide ayuda por
2: sí,
1: ahí,
2: Bueno,
1: qué importante poder charlar de estos temas,
0: Bueno, ¿qué otros temas, digo, para otras...
1: Para futuros encuentros
0: ¿qué otros temas les interesan? Que podamos seguir conversando. Hoy bullying, por ejemplo, pero hay otros que por ahí pueden ir de la mano y que son interesantes ir conversando.
3: El ciberbullying, el grooming.
4: Me gustaría un caso que es bastante polémico, que es el acoso con la inteligencia artificial.
1: Y bueno. ¿Viste? Sí. Es un tema que ellos los tiene
2: De hecho, que los dimos a estos temas.
4: Ajá, los dimos, pero es poco hablado. Y más en estos nuevos casos que están surgiendo con la inteligencia artificial. Uno de los casos que escuché fue allá en Buenos Aires. Acá no, hasta ahora en Reconquista, en la provincia de Santa Fe, no escuché. Lo decía allá en Buenos Aires.
1: Bueno, todo para ir charlando y comunicándonos. Otro tema. ¿Van a participar de la estudiantina?
3: Estamos olímpica. Viendo, pero sí.
1: ¿Sí?
2: Sí.
1: ¿Están
2: sí.
1: con ganas de participar?
4: Sí.
1: ¿Qué actividades les gustarían a ustedes, los que están acá por lo menos? ¿Qué les llama la atención?
2: Handball.
4: Handball.
1: Handball, muy bien. ¿Qué más?
3: Handball también.
1: ¿Sí? ¿Va por lo deportivo?
2: Handball. Sí.
4: A ver. Y bueno, yo vengo presentando a mi salón únicamente. Es que soy el único que, o sea, no está en un deporte, pero sí está en murga, como extra.
1: Ah, bueno, así una que actividad, estoy participar. Sí. Me encanta. Hillary, por allá, ¿tendrá alguna inquietud? No sé si nos está escuchando en este momento. Hillary, ¿vas a participar de la estudiantina?
0: Creo que no
1: gana.
0: No tiene el micrófono.
1: Ella no, pero bueno, no, tampoco es una materia más. Sí, está bueno los que se suman y participan. Es una muy linda experiencia.
0: Por supuesto. Bueno, grata visita la de hoy de los chicos aquí de la Escuela de Comercio. 30 minutos ya de las 11. ¿Cómo está, pasa la mañana?
1: ¿Viste? Bueno, acá tenemos para ponerles nota, Sí. Yo les voy a poner una muy buena nota, así que quédense tranquilos.
2: Gracias.
0: Bueno, chicos. Gracias. Gracias por pasar, los esperamos obviamente el próximo viernes.
1: Y va a haber otro grupo,
0: y va a haber otro grupo,
1: van
0: seguramente.
3: Sí. Y a usted, así gracias por recibirnos.
1: Gracias, que tengan gracias. Muy lindo fin de semana. Y bueno, estamos acá, somos vecinos, la Escuela de Comercio que está frente al Complejo de la Estación y a Radio Ciudad. Muchísimas gracias.
2: Gracias.
4: Gracias.
1: Y Hillary nos lleva a la pausa.

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0: Muy bien, continuamos aquí en Chaque Tu Mañana, 46 minutos de las 11. Vamos a conversar ahora unos minutitos con el referente del área de desarrollo sostenible, ambiente y cambio climático del municipio de la ciudad de Reconquista. Vamos a saludar a Fernando Nilva, que está en el teléfono.
1: Buen día.
2: Buen día, Lina, Diego, ¿cómo les va?
1: Muy bien, gracias.
0: Un gusto. Muy bien, muy bien. Sobre todo porque es viernes y el día está muy, muy lindo. Fernando, hoy Día Mundial del Medio Ambiente y desde el área estuvieron haciendo actividades. Contanos al respecto.
2: Exacto, bueno, hoy es el Día del Medio Ambiente. Lo que hicimos hoy fue una entrega de composteras a edificios municipales con el objetivo de reducir un poco los residuos que se generan en la ciudad y por supuesto empezando por casa, ¿no? Que son los edificios municipales. Esa fue la actividad que hicimos en la Casa del Bicentenario. Después, por supuesto, tenemos otras actividades más a lo largo del mes. Uh-huh. Pero hoy, por ser el día, hicimos la entrega de composteras, con por supuesto su respectiva capacitación, bueno, entrega de kit, material didáctico, instructivo, etcétera. La idea es poder hacer un acompañamiento y un seguimiento también, ¿no es cierto?, de esto para que después pueda seguir y ampliarse. Y entendiendo también y dejando el mensaje por ahí de que si uno quiere que la comunidad empiece a generar nuevos hábitos, primero hay que dar el ejemplo desde la municipalidad, así que bueno, la actividad estuvo enmarcada en eso.
1: Contanos así brevemente en qué consiste el compostaje, algo que se está viendo cada vez más y que para los oyentes que están escuchando es algo que pueden hacer cada uno en su casa también, podemos hacer en casa.
2: Exactamente. Bueno, el compostaje es un proceso biológico que descompone material orgánico. Es muy importante para la gestión de residuos porque reduce se hace el tratamiento en la generación propiamente dicha, entonces eso impide que ingrese al sistema formal y por supuesto reduce toda la carga de lo que es costos, de lo que es entre otros beneficios, ¿no es cierto? Por supuesto que después el compost genera compostaje que puede ser utilizado si querés beneficios ambientales en jardinería, en macetas, no sé si conocen del proceso, pero
1: danos
2: generamos
1: un ejemplo,
2: así una especie de abono.
1: Un ejemplo concreto, las cáscaras de huevo, la yerba que queda del mate, ¿podemos hacer compostaje con eso?
2: Exactamente, el compostaje se puede hacer en cualquier lugar donde se generen residuos orgánicos en realidad. Y bien, tiene ciertas condiciones, hay que mezclar materiales verdes y húmedos, un poco de materiales secos y marrones, que se dice que son las cascaritas que son las hojas, todo lo que es seco, el césped, bueno, todo eso se puede incluir. ¿Qué se puede incluir dentro de verde y húmedo? Lo que se genera en la cocina, desde la yerba del mate hasta las cáscaras de huevo, hasta las cáscaras del zapallo que pelamos, y como te digo, de jardinería también. Residuos de césped, de ramitas, hojas secas, todo eso se puede compostar. Eso después es un proceso biológico que dura entre 3 y 5 o 6 meses y genera abono, una especie de abono compost, en realidad, que es algo muy parecido a la tierra, es muy rico en nutrientes y por supuesto ayuda si uno lo mezcla después, como te decía, con la tierra, en la jardinería, en huertas incluso. Eso lo puede hacer cualquiera desde su casa.
1: En vez de ir a comprar abono, ya lo tenés ahí.
2: Exactamente.
1: De los residuos que vas...
2: Exactamente.
1: Se forma como una pasta, digamos, y eso se puede poner
2: en las
1: macetas
2: en realidad,
1: la tierra.
2: Sí, no es una pasta. Hacé cuenta que es como tierra bien oscura, fresca. Sí. De hecho tiene un lindo olor a tierra. Y se puede utilizar y por supuesto es como te digo una bomba de nutrientes, así que pensá que estás convirtiendo un residuo en algo útil. Uh-huh. Así que ese es el principal beneficio.
0: Fernando, desde el área van a estar acompañando esta tarde una actividad de la escuela de la Tecnicatura de Medio Ambiente aquí de la Escuela Comercio esta tarde en Mon. ¿Nos podés contar al respecto de esto?
2: Sí. Eso seguramente después si te contactás con María Rosa o algún referente de la Tecnicatura te lo va a comentar mejor porque es una actividad que están impulsando ellos. Nosotros simplemente acompañamos, Pero sí, es una actividad que van a tener un par de stands ahí, van a tener unos árboles, semillas, se va a hacer una plantación también, va a haber juego para chicos, tengo entendido. Así que es de 4 a 7 de la tarde y bueno, en la estación, ahí enfrente de la Escuela de Comercio, así que por supuesto que desde ya invitamos a toda la comunidad, ¿no? Además es como decís vos, está hermoso el día, así que te llevas unos mates y
0: te aprende un poco de paso.
2: Por supuesto, porque ahí se habla de todo un poco, hay un montón de prácticas ambientales sustentables. Vos podés hablar desde compostaje hasta gestión de residuos, hasta plantación. La verdad que didácticamente es muy interesante para los chicos y para cualquiera que quiera aprender.
0: Por supuesto que sí. Bueno, Fernando, te liberamos. Sabemos que estás ahí con el tiempo medio justo, estás trabajando. Sigue el trabajo del área ahí, así que te agradecemos mucho la atención.
2: No, por favor. Gracias a vos, Diego, a ustedes por la llamada.
0: Que tengas un lindo resto de jornada.
2: Gracias. Hasta luego.
1: Chau.

0: Muy bien, 55 minutos de las 11, buena música aquí en la mañana de la radio, ya llegando al mediodía, ¿eh? Nosotros nos vamos despidiendo. ¿Te queda algo para contarnos?
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0: 21 grados 4, la temperatura en la ciudad de Reconquista, la humedad está en el 78%, la presión en 1015.2 hectopascales, viento del noreste a 6 kilómetros de la hora, la visibilidad es de 4 kilómetros a la distancia, la máxima que esperamos para hoy es de 24, es probable que haga un poquito más, ¿eh? Porque ayer esperábamos 23 e hizo casi 25.
1: Hace lo que quiere, Diego.
0: Hace lo que quiere.
1: Y claro.
0: Bueno, hoy y mañana va a estar más o menos parecido, ¿eh? Parcialmente nublado, algo de sol. Y ya el domingo estoy viendo acá en el extendido que entre un 40 y un 70% de probabilidades de tormentas aisladas. Así que, hagamos fuerza que por lo menos se vaya para la noche, el lunes, ese clima y nos deje hacer todo lo que hay para hacer el fin de que hay un montón de actividades deportivas, culturales. Para disfrutar en familia, con amigos y al aire libre.
1: Muy bien, hasta aquí llegamos. Gracias, Fran Reinoldi, musicalizando. Gracias, Diego Planicic.
0: Alina Menghini, por supuesto, gracias también. Tengan un gran resto de jornada, un gran fin de semana también. Nos volvemos a encontrar el día lunes desde las 9 de la mañana.
1: Gracias a todos.

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1: Las 12 horas y 12 minutos.
0: La temperatura,
1: 23 grados.
0: La humedad,
1: 62%.

muchacho, perdónenme si estoy cambiando, pero es que me pasa como a la Cenicienta, ¿viste? Nada más que después de la novela Chema, me ruede zapatos por la escalera.

0: Hola, no sé si pizzería o hablo con los gasistas, pero
1: Es una pizzería.
0: yo necesito tener gas. Soy el doctor Álvarez, tengo una familia respetable.
1: O sea, es una ridiculez esto, o sea,
0: Claro, o sea, esto por teléfono no se puede hablar, tiene razón. O
1: ¿qué le
0: sea,
1: harías acá?
0: y yo voy a pasar ahora porque imagínate que necesito tener gas ya.
1: No, mira, no tengo la menor idea.

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1: Las 12 horas y 52 minutos.
0: La temperatura,
2: 23 grados.
0: La humedad,
2: 60%.

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0: Radio Ciudad te da la hora.
1: Las 13 horas y 13 minutos.
0: La temperatura,
2: 23 grados.
0: La humedad,
2: 60%.
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1: Las 13 horas y 51 minutos.
0: La temperatura
2: 23 grados.
0: La humedad
2: 60%.

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1: Las 14 horas y 14 minutos.
0: La temperatura
2: 23 grados.
0: La humedad
2: 60%.

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0: Radio Ciudad te da la hora.
1: Las 14 horas y 49 minutos.
0: La temperatura,
2: 24 grados.
0: La humedad,
2: 55%.

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0: Han pasado 9 minutos de las 15 de la tarde. Bienvenidos y bienvenidas a Tu Pulso, Radio Ciudad 88.1. Estamos en la ciudad de Reconquista, Santa Fe. ¿Qué opinan del hermoso día que salió hoy? Un día hermoso, acá en la ciudad de Reconquista, obviamente. Pero, ¿qué hacemos? Se nos fue el indio. Un día triste. 25 grados, 15 la sensación térmica. ¿Vamos a esperar la lluvia, Pedro? No. Hoy a la mañana fallecía el que dijo, vamos a festejar el último concierto. Se murió el indio y no fuimos a ningún concierto. No. Quiero recordar nuestro número de WhatsApp, 560149, para que te comuniques, me mandes tu mensajito. Vamos a hablar de todo un poco hoy. Te recuerdo también el Instagram, tupulso.conectate. Estamos ahí recibiendo mensajitos. Había largado una encuesta en Instagram. Y bueno, por supuesto ganaron las mujeres. Así que hoy se va a pasar todo cumbia femenina. Así que Pedro ya está reavisado. Quiero compartir un pedacito de un video en el que se refleja que hay que vivir la vida, que cada minuto que pasa, disfrútala, porque hoy estamos abajo, mañana estamos arriba y mañana andá a saber dónde vamos a parar, decía el indio. Quiero que escuchemos un ratito la nota que le hizo Mario Pergolini hace un tiempo al indio. Mario, un genio, súper admiradora de él, así que los escuchamos un ratito.
1: Y la última. ¿Y si mañana es el último concierto?
2: Bueno, festejemos.
1: ¿Que sea?
2: Sí.
1: ¿Será?
2: No. Vas a ver mañana.
0: Ahí pasaba la nota que le hacía Mario a nuestro querido indio, el que ha llenado pogos en todos lados. La verdad que no me queda el auricular, no te puedo escuchar. Parezco una bruja. Los que me deben conocer me deben decir, no, Pame, no. Sí, te digo, vamos.

Ahí pasaba nuestro rey del rock, argentino, obviamente. Hoy queríamos celebrar este viernes con música de mujeres, pero bueno, ya vamos a ponernos a tono. Quiero, ya que estamos hablando del rock, quiero invitarlos. Tengo una invitación muy especial que nos hicieron los chicos de... Espérame. Que... A ver. Mañana 6 de junio, Sangre de Rock, San Lorenzo y Newbery. Nos invitaron los chicos de Black and Rock. Bandas en vivo a las 23 horas. Así que nos esperan. Soy media delicada con el rock, pero mi hermano es el bajista, así que bueno, vamos a hacerle el aguante. Mañana los espera entonces Sangre de Rock, San Lorenzo y Newbery, a las 23 horas, puro rock. Las bandas invitadas son Black and Rock, Intu, Initum, Polares y Metal Ghost. Después lo vamos a volver a repetir. Vamos a las cumbias con las chicas nomás. No nos vamos a poner triste porque el indio qué iba a decir. Celebremos la vida. Festejemos que estamos vivos. Estamos con Karina, pero ayer fue el día del cuarteto. Así que mandame una Euge Quevedo para recordarla que el 4 de junio fue el día del cuarteto, ayer. Junio también es el mes del día del donante de órgano. Es un día nacional, se festeja todo el mes. Así que bueno, aparte que hoy, 5 de junio, es el día del medio ambiente y el día de la industria metalúrgica. Así que un beso grande para todos los metalúrgicos. Y también quiero hacer una invitación especial por 5 de junio, día del medio ambiente, a todos los que se quieran acercar acá en la estación. Están los chicos de medio ambiente, primero, segundo y tercer año de la Escuela de Comercio. Están haciendo juegos, noticias. Así que acérquense, están las carpas acá bien enfrente de la escuela, sobre la estación. Así que ahí podrán verla las chicas.

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0: 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Si tenemos la suerte, Pedro, vamos a probar algo rico hoy. Te prometí. Quiero contarle que las chicas de... Tenemos un sorteo para el Día del Padre, para que se vayan preparando todos los papás. Estamos armando un rico sorteo porque siempre algo rico para agasajar a papá. Todos esos papás que le gustan los dulces. Bueno, también hay papás que le gustan las picaditas.

chicas de Dulce Amor, las chicas de Dulce Amor van a regalar una tarta bombón para los papás. Esa tarta bombón viene con bonobón adentro, así que imagínense la bomba. Ahí le dejo a los que están en streaming, que nos están siguiendo desde Santa Fe Capital, desde Corrientes, desde Misiones, desde Buenos Aires. Un beso grande también para Jessy de Álvarez, que nos está mirando. Para Susi, Ani y Luz de Buenos Aires, que no me pudieron ver el miércoles, pero me dijeron, te busqué y te encontré. Che, yo quiero decirle a toda esa gente que he recibido halagos, porque vos sabés que me mandaron un buen halago, la verdad que es muy lindo, que para mí es muy importante, y hay gente que me destruyó, así, chas. Y yo digo, gente, yo estoy más preocupada porque esté mi lavarropa para lavar la ropa que no, si sale bien o si no sale mal. Digamos, esto es algo, para mí es un sueño cumplido, con gente espectacular que lo veníamos armando hace un montón. Sí, nervios, te juegan en contra los nervios, como a todos. La primera vez también, cuando vas a ser mamá también, la primera vez. Se te pasan un millón de cosas por la cabeza. Y bueno, hoy estoy sentada acá a través de internet, que es una de las mejores vías que tenemos, a través de la radio, que es la base de toda la comunicación. Y es algo espectacular para mí. Así que a toda la gente que no sé si no le gustó o no sé qué. Hoy en día estamos todos medio acelerados. Gente, relajen. En algún momento sale bien. Siempre se van acomodando las cosas. Quiero mandarle un beso también a Pancho. A Pancho que está en Rosario. Un beso grande, Panchito. Bueno, como le contaba, que las chicas de Amor Dulce nos van a regalar una tarta bombón para el Día del Padre. Así que quiero que todos los papás o esas mamás que no tienen el regalo todavía entren a participar, que lo vamos a ir dejando a partir de la semana que viene en el Instagram para que vayan participando.

Sí, fui mala, muy mala. Quiero compartir con ustedes un pedacito de un audio que me llegó de un colega, que gracias a él también estoy acá. Capaz que me debe estar escuchando porque me escuchó y después le digo, haceme una crítica, por favor, le digo. Y me dice, no, relaja que está todo bien, sí que acá estamos. Hoy vinimos más relajada, nos comimos un postrecito que nos mandó la chica. A ver, tenía el nombre acá y no me acuerdo en este momento.

un postrecito de chajá de las chicas de... Dulce Encanto. Las chicas de Dulce Encanto que están haciendo este fin de semana van a hacer chocotorta y tortitas chajá. Un espectáculo. Muchísimas gracias. Estuvo riquísimo. Después lo vamos a subir la página ahí en el Instagram. Y el videito para que vean. 10 puntos. Un beso grande para Paula de Los Laureles, que es una de las chicas que se encargan de hacer todas estas cosas ricas. La chica esta de Algo Rico, Vero, que hace torta asada, bollitos con dulce de leche y patitas, va a estar haciendo el fin de semana también pollo asado. Si prueban, tienen la posibilidad de probar las tortas asadas que son del día ahí, sacada de la parrillita. Imagínense el tema de la parrilla del pollo. No, un espectáculo.

Domingo al mediodía van a estar haciendo pollo asado con chorizos o ensaladas, con envíos a domicilio. Así que yo le voy a dejar el número acá en pantalla para los que están en streaming, que nos están viendo. 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

Te recuerdo el número de la radio, 560149. Mándame tu mensajito que te quiero leer de dónde me estás escuchando o de dónde me estás siguiendo. Y porque quiero que participes de los sorteos que vamos a ir

Nos acompaña en esta hermosa tarde Ángela Leiva con Amiga Traidora. Para todas mis amigas traidoras, tendría que contar a todas. Hoy encontré a una. Me abandonó. Se debe acordar. Quiero que me pases el audio. El audio este que me mandó esta persona, un colega, y la verdad que hace sentir muy lindo y quiero compartirlo con ustedes.

¿Quién no escucha? ¿Quién no escuchó estos temas? No saben la carpeta que le armé a Pedro. Pedro, vamos que hoy es viernes. Quiero mandar un saludo a Robert, que me mandó este audio el miércoles y no lo pude compartir, pero la verdad que gracias por la buena vibra y gracias por haber confiado en mí. Y bueno, estoy acá, así que quiero que lo escuchen un pedacito, que la verdad que capaz que me debe estar escuchando, porque el programa él sale a las 4, así que quiero que lo escuche.

0: Bueno, se cortó el audio ahí, pero te decía porque la comunicación es muy linda. Estar en la radio, poder estar con el contacto de la gente y hacer lo que a uno le gusta, sobre todo, y sé que a vos te gusta mucho la comunicación. Bueno, te va a venir muy, pero muy bien también para abrirte muchísimas, muchísimas puertas al éxito. Te mando un beso, muchos éxitos.
1: Robert, ahí pasaba Robert. Gracias, Robert querido, por siempre poner la power y por haber confiado en mí. Eso es muy, muy, muy importante.

0: Un beso grande, Robert. Sí, viste, estoy pidiéndole a Pedro que me pase Dalila, ¿no? Por favor, sí. Para todas esas amigas traidoras acá entre Karina y nos vamos a enloquecer. No, chicas, por favor, no. Un beso grande, Robert. Gracias por seguirme. Que yo me enteré hoy que el indio murió porque lo estaba escuchando él y digo, no puede ser. Dije, yo subí un poquito más el volumen del teléfono en el trabajo y dije, no puedo creer. Dije, ¿yo seguro? Nada, sí, obvio. Está re chequeadísima la info que pasa a Robert, así que nada. A pesar que estamos escuchando a Karina, mi hija me debe estar escuchando, así que un beso para Cami, que no es fanática de Karina. Creo que se la tatúa acá en la frente a Karina. Tranquila, le di. Te juro que voy a conseguir el audio de Mariano, ese que dice ¡Wanda! Mi hijo estaba enojado porque me debe estar escuchando y me dice, mami, ¿no me pasaste la canción de Rata Blanca? Me dice, pará, papi, le digo. Imagínate. Un beso grande para Rocky, que me debe estar escuchando. Estaban ahí sentados tomando mate, mirando la película de Rocky Balboa. Le digo, no, escúchame a mí, le digo. ¿Viste que los chicos son lindos cuando son chiquitos? Después cuando crecen, chau.
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0: Te enamorás con estos temas. Habría que enamorarnos, ¿no? Pedro no se quiere enamorar. Pedro, no me dijiste de qué signo sos. Hoy tenemos que pasar los signos, eso me estaba olvidando. No te escucho. No.
2: Hola.
0: Ahí te escucho.
2: Ahí está. ¿Cómo andás? ¿Todo bien?
0: Bien, Pedro, bien.
2: Bueno. No, yo no quiero enamorarme, no me gusta. Pero no es que sea feo, sino que hay que aguantar. Hay que tener aguante.
0: No.
2: Y a mí la paciencia como que...
0: No sos de Capricornio, ¿no?
2: No.
0: Ah.
2: Yo soy leonino hasta los
0: huevos. ¡Uy, no! Esto es leonino. No.
2: No, pero yo tengo muchísima paciencia.
0: ¿El amor con Leo? No.
2: Yo tengo muchísima paciencia. Demasiado. Trato de controlarme a veces, pero... Demasiado paciencia.
0: No. No te busco una mujer de Géminis,
2: No.
0: Por favor, no te busques porque somos terribles las de Gemini. Repartimos amor para todos lados. Y San Martín me debe estar escuchando. San Martín, te mando un beso enorme. Decí que es Géminis.
2: Ah, bueno.
0: Y ahí vamos cruzándonos, así que...
2: Eso es lo bueno de ser el mismo signo, ¿no?
0: Tiene sus pros y contras.
2: Ah, es como todo.
0: Es como todo, pero somos más flexibles somos.
2: Dale,
0: él es un Géminis re tranquilo, así. Se puede estar destruyendo el mundo y él está re pa... Y yo no. Yo no. Soy una bomba. Pero bueno, el amor es así. Como me dijo un compañero anoche, siempre hay un roto para un descosido. Y bueno, acá estamos.

0: tenido amores de cáncer. Ay, no, esos, los de cáncer, esos te rompen el corazón, ¿eh? Esos te rompen el corazón así. ¡Ah! Pero bueno. No puedo, no puedo estirarme. Se va a enojar mi San Martín y él sabe que
1: no.
0: yo...
1: No, claro.
0: No, no, no, no, no, no, no,

0: Con Selena arrancamos los signos. Para los que estaban esperando o los que estamos hablando del tema de signos, empezamos con Aries. Junio promete ser un mes intenso y movidito. Signos claves, Libra y Escorpio. Color vino tinto, mirá Aries. Para los taurinos que son complicados.
1: Oh, tengo un hermano que es de Tauro.
0: Yo no, pero conozco mucha gente de Tauro y digo, ahí no. Con los de tierra no, yo sé que con los de tierra no toco ni pincho, no. Tauro, la pasión y las tentaciones estarán en el aire. Signos claves, Cáncer y Piscis, color negro. Vámonos más. Venimos a mi signo, a todos los geminianos que están cumpliendo años, desde el 21 de junio al 21, del 21 de mayo al 21 de junio, me equivoqué. El paso del sol por tu signo no será desapercibido, viene a traerte estabilidad. Puede aparecer una oportunidad valiosa de la mano de un hombre influente, mientras que para otros se trata del amor que llega de la mano de la prosperidad. Pará, yo leo los signos a veces y digo, mi San Martín me va a decir, mi amor, vamos a casarnos y yo me muero. Tenés que pensar en el amor también, Pedro.
1: Es que todavía no apareció la indicada. Pero yo disfruto de mi soledad, ¿todo bien?
0: No, pero es lindo estar solo, ¿eh?
1: Es mirá espectacular.
0: Pasé mucho tiempo sola y dije, la verdad que la pasaba bien.
1: Es espectacular.
0: Signos claves con Géminis para este junio. Escorpio y Aries, color naranja. Cáncer, ahí vienen los cáncer. Atento a los cáncer. Yo tengo mi yerno que es de cáncer. Mi hermano que es de cáncer. Y amistades que son de cáncer. Y digo, ay no, Dios mío. Las emociones se vivirán con la intensidad de una montaña rusa. Signos claves, Tauro y Leo. Color verde claro. Vamos a Leo, mirá, escuchá.
1: Decime que iba a tener buena suerte porque esta semana anduve para atrás.
0: Queremos plata, dijo los leoninos. ¿O no?
1: ¿Vamos a tener o no?
0: Aunque el sobreanálisis, el orgullo o la soberbia parezcan pesar más que el sentir, el verdadero importa termina ganando terreno. Signos claves, Acuario y Capricornio. Color azul oscuro.
1: Pero, ¿qué significa entonces?
0: Que no seas tan orgulloso, Pedro. Háblale a esa chica. Háblale.
1: ¿Es a cuál? Si no tengo ninguna.
0: Siempre hay alguien, ¿eh?
1: No.
0: Mirá, yo estaba paradita, quietita. No, ni siquiera andaba de mariposa conquistadora ni nada, ¿eh? Quietita. Porque ya me había pasado un montón de cosas en mi vida. Y estaba quietita así. Tú, vinieron. Así me pescaron, así.
1: Pero ¿es de verdad que cuando vos estás en pareja, ahí aparecen todos juntos?
0: Cuando la novia se casa, todos los pretendientes
1: ¿es
0: aparecen.
1: ¿Es de verdad?
0: Sí, sumamente verdad.
1: Es confirmadísimo.
0: Confirmadísimo.
1: Porque yo tengo amigos que me dijeron que antes de ponerse de novio no tenían nada.
0: No,
1: pero vos te pones de novio y aparecen todos juntos.
0: No levantás ni polvo cuando estás
1: pero
0: solo.
1: Pero después estás de novio y levantás...
0: ¡Polvadera!
1: El edificio levantado.
0: Me hizo acordar un amigo que
1: pero es cierto, entonces yo no.
0: Sí, confirmadísimo, totalmente. Tengo un amigo que me debe estar escuchando, Martín, que él se va a la pista del puente. Tiene ahí, no
1: ¿sí?
0: pisa los 40.
1: Sí.
0: Y ama ir a la pista del puente, a bailar chamamé. Todavía no tuve la suerte de coincidir de ir, pero en cualquier momento... Aparecemos allá.
1: Y el domingo está Lázaro Caballero, así que está lindo. En el club adelante.
0: Martín, si me estás escuchando, ese hace unas focacias
1: ¿sí?
0: espectaculares. Ya, ya. Ya va a aflojar, Martín. Vamos, seguimos. Virgo, aunque a alguien le cueste mostrarse vulnerable, termina cediendo y mostrando. Con acciones su compromiso. Signos claves, Sagitario y Tauro. Color dorado. Vamos, estamos yendo bien. Libra, vivirás un auténtico cambio de piel. Los de Libra son terribles, ¿eh? Las chicas más que nada. Signos claves, Leo y Acuario. Color rojo. Escorpio, la esperanza y la ilusión vuelven a tu vida. Signos clave, Libra y Virgo, color violeta. Sagitario, bueno, yo por ejemplo, tuve mi esposo, que bueno, paz descanse, el que me conoce mi vida sabe que sí. Yo tuve mi esposo, el papá de mis hijos, que era de Sagitario y éramos complemento. Así que siempre lo recuerdo muy bien. Es un lindo signo Sagitario, muy lindo signo es. Sagitario como signo intelectual suele conectar con mentes que están a la altura. Signos clave, Acuario, Escorpio, color plateado. Capricornio, acá venimos con los Capricornio. Escuchen los Capricornio que son los más complicados. Son fríos, calculadores. ¿Qué opinas, Pedro? No dice nada, Pedro.
1: No sé, yo me... iba a decir algo, pero me voy a guardar la palabra porque... yo sé que hay un público...
0: Nos van a multar, Pedro.
1: No, hay un público muy femenino y se van a poner contra los pelados.
0: ¿Para qué traje todas las chicas? Te prometo que el miércoles o el viernes traigo todo varones, todo
1: no,
0: hombres.
1: No, está bien.
0: Capricornio, la vida te invita a hacer una pausa para evaluar tus opciones en retrospectiva e identificar que es una simple ilusión y que te ofrece verdadera estructura. Signos claves, Piscis y Cáncer, color amarillo. Acuario, junio promete acción, pasión y el fin de las esperas. Signos clave, Géminis y Leo, color rosado. Ese se lo voy a pasar a mi hija. Acá viene, diría mi hija, el mejor signo, mami, es Piscis. Bueno, justo cuando sientes que algo está por materializarse, surgen giros que te invitan a hacer una pausa para evaluar nuevos escenarios. Signos claves, Acuario y Cáncer, color chocolate y beige. Si llegás a ver, Pedro, alguna chica este fin de semana con algunos colores claves, ya sabés ya que estuvieron mirando el horóscopo.
1: ¿Y cuáles son los colores claves?
0: Lo fui diciendo, decime el signo y yo te digo. Hay un poco de todo, hay un poco de todo, de todos los colores. Quiero recordar el número de la radio, 560149. Mándame tu mensajito, que acá vamos a estar para saludarte, para lo que quieras, lo que quieras. Quiero mandarle un beso enorme para Karen, que me mandó un mensajito muy lindo. Así que bueno, un beso enorme, Karen, y la verdad que sí, la verdad que sí. La gente critica, pero bueno. Cada uno tiene su zapato y cada uno sabe cuánto calza, así que no hay problema. Yo quisiera saber, recordándolo del miércoles, si Diego me terminó el lavarropa. No hay noticias del lavarropa, Diego, por favor. Mm, mm, mm.

0: Me manda un mensajito Diego y me dice, está en proceso la ropa, pero va con jabón incluido. Ya estamos.
1: Ah, viene limpio.
0: No, es un genio. Un genio.

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Quiero mandar también un saludo enorme, enorme a Cristi y a José de la librería El Rinconcito, que está ubicado en Barrio Nazaret. A Alejo y a Ángel, un beso enorme, enorme, enorme.

quiero con, quiero escuchar una canción que la letra tendría que tendrían que escucharlas todos los que me están siguiendo, después escucharla, más que el ritmo que trae, más que cualquier otra cosa, la letra de una reconocida artista, cantante que falleció hace mucho tiempo en un trágico accidente, la que tiene la referente de los vallenatos colombianos. Escuchen este temazo.

0: Pasaba así, Patricia Terán, Tarde lo conocí. Para todas aquellas personas que tarde lo conocimos. Pero bueno, hay algunas que tenemos la suerte de poder ser merecidas de ese amor. Bueno, no te diría que es para vos, San Martín, pero está buena la letra. Quiero compartir con ustedes, antes de irme, un estreno espectacular que lo estuve escuchando muy lindo, de Laura Mattioli. Obviamente, referido todo a Leo Mattioli, su papá. La verdad que es muy linda las canciones. Quiero pasar un pedacito de cada una para tenerlas en cuenta.
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Yo no sé, chicas, pero Pedro se me está enamorando. No encuentra las canciones. Laura Mattioli, un pedacito, cómo me duele perderte. Para todos aquellos que alguna vez perdimos algún amor y todavía seguimos ahí. Yo no, obviamente, pero siempre hay una dolida.

0: 16 horas, ya nos estamos yendo. Quiero saludar antes de irme a Carla de Dulce Amor, donde está, nos estás ofreciendo postrecitos, tortas, tartas. 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Un beso también para Paula de Dulce Encanto. Todos dulce, cosa que sea dulce, dulce hasta la nuca. Un beso grande, chicas. Gracias por todo el apoyo brindado de siempre. También quiero mandarle un saludo a Vero, que nos debe estar escuchando, de Algo Rico. 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Vamos con Vero. 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Quiero mandarle un besito enorme para un sobrino postizo que tengo allá, por Santa Fe, por allá. Para Benja, que nos está escuchando, Benja. Un beso enorme. Y las notas espectaculares. Me encanta que estés estudiando, que le estés dando para adelante. Un beso enorme. Cuarto año ya. Un día los ves chiquititos y un día pestañaste y me dicen, mamá, me voy a estudiar. No. Es algo que más de uno le debe pasar. No quiero olvidarme de que los chicos de Black and Rock nos invitaron mañana 6 de junio, Sangre de Rock, en San Lorenzo y Newbery, en el Club de Abuelos, a las 23 horas. Las bandas invitadas, banda principal, Black and Rock, Intium, Initium, Polares y Metal Good. Los chicos nos están invitando, así que bueno, vamos a tratar de estar presente ahí en Sangre Rock, 6 de junio, San Lorenzo y Newbery, 23 horas. También quiero recordarle, porque hoy es el Día del Medio Ambiente, a todos los chicos, mandarle un beso enorme a todos los chicos de Medio Ambiente, de la carrera de Medio Ambiente de la Escuela Comercio, que están en este momento acá en todo en el espacio verde de la estación, con sus carpitas, dando una linda charla, enseñando sobre el medio ambiente, así que el que tenga posibilidad o quiera simplemente chusmear un ratito, pasá por acá. Pasá que ahí van a estar las chicas. Antes de irme, quiero mandarle un beso enorme a mis dos hijos que me están escuchando, a Rocky y a Cami. Y bueno, también un beso enorme a Amanda, que después va a ver el streaming y me va a decir, mamá, ¿te olvidaste de mí? No, mi amor. Imposible que me olvide de vos. Un beso para Anto. Un beso. Ah, quiero saludar también a un jugador de la liga. No sé en qué liga estará. Que ayer fue el cumpleaños. Mateo Gálvez. Excelente jugador. Tendrías que mirarlo, ficharlo.
1: Yo cubro la liga reconquistense. Entonces la liga reconquistense no debe jugar.
0: No sé si están campeones solo.
1: Ah, pero... capaz en reserva, esas categorías.
0: Sí. Un beso enorme para Mateo Gálvez, que estaba de cumple ayer. Un beso para su mamá Yanni, que nos debe estar siguiendo. Quiero mandarle un beso enorme para Mariano y para Ever.

Pasaron 7 minutos de las 16. Nos estamos despidiendo. Acordate que hoy es el Día del Medio Ambiente, el Día de la Industria Metalúrgica, así que saludá a todos los metalúrgicos que tengas alrededor. Quiero cerrar el programa con una excelente canción que debe tener sus años, su letra, y bueno, recordarlos como le hubiese gustado a él. Lástima que se nos fue, no podemos ir a ningún concierto, pero las letras, sus entrevistas nos van a hacer recordar siempre que parte del rock, que muchas personas, muchísimas, se criaron con estas letras cuando no estaba tan visibilizado todo lo que pasa ahora, y que era algo que vos decías, esto, porque uno se nutre cuando es chico de algunas canciones específicas, de algunos gustos musicales, pero bueno, uno va avanzando, va creciendo y va cambiando, va haciendo un abanico de gustos. Pero los primeros gustos siempre se llevan en el alma. Así que quiero decirles que estuvo espectacular este programa. Lo pude modificar un poco. Estoy más tranquila. Estoy muy contenta con todas las personas que nos están acompañando, que nos escuchan. Y bueno, gracias por el apoyo incondicional. Gracias, Pedro, que lo vuelvo loco, pobre. Te tendría que conseguir una San Martín, ¿eh? Un beso enorme para mi San Martín. Una Remedio Escalada te conseguimos. Vamos a ver qué podemos conseguir. Por ahí, viste, mira que siempre te están mirando y vos no, ni siquiera, vos estás mirando, no sé, el cielo, el techo. Yo estaba mirando el techo de Vila Seca en un cumpleaños y me vieron, imagínate vos. ¡Estaba volando! Pero Pedro, tardó un mes para escribirme. Un mes tardó. Él quería que yo le reaccione la foto en Instagram. Para que logre eso, mirá, tuvo que ponerle empeño. Un beso enorme para vos, San Martín, que me está escuchando. Bueno, hasta acá llegamos con Tu Pulso. En controles Pedro, en palabras Pame. Gracias por todos, a todos por la compañía. Y bueno, nos reencontramos el miércoles de 15 a 16 y te dejo con uno de los mejores del rock argentino. Chau, chau.

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0: No tengo ni la
1: ¿Seguro?
0: Menor idea.
1: Bueno, chequeá. Me parece que va a ser el futuro técnico de Racing. ¿Cómo anda, Juanse? Buenas tardes.
2: ¿Cómo andas, Coco? ¿Todo tranquilo?
1: Sí.
2: Calor nomás.
1: ¿Qué se sabe, barco?
2: Ahí
1: ¿va
2: está.
1: Por el Atlántico o no todavía?
2: Puso ancla nomás los rusos.
1: ¿Ah, sí? ¿Quedaron ahí?
2: Sí, quedó volado nomás.
1: Si bien estamos a días, por no decir a horas, del inicio del Campeonato del Mundo 2026, aquí en la Argentina se siguen moviendo todo lo que tiene que ver con los equipos, como debe ser. Sí. ¿No? El Mundial puede tapar todo lo otro, ¿no?
2: Sí, sí.
1: Así que River, Boca, Racing, Independiente. Hablando de Independiente, anoche lo vi, no pude hablar porque había un vacío pronunciado como para pasar. Todavía no pudo caminar en el aire, digamos. Estaba Federico Mantucuello en Atlético, sí, y Tiro Reconquista. Presente allí, estaba su papá también, estaba su esposa, presenciando el partido. Recordemos que Atlético y Tiro fue la escuela deportiva de Federico Mancuello, hoy jugador de Independiente. Bueno, yo para charlar un poquito, este pequeño receso te sirve como para charlar un poquito si renueva, si sigue, no sigue, porque últimamente fútbol Independiente cero.
2: No, sí, estuve viendo ahí por lado de la cuenta de Independiente, se está buscándole una salida.
1: ¿A él?
2: A él, por los pocos minutos que tiene. Ojalá bien. Que no, ojalá que no.
1: Ojalá que lo mantenga.
2: Un referente de
1: Independiente. Ojalá, sí, que se lo mantenga. Bueno, hablando de la salida que están buscando en forma, ¿cómo le dicen hoy cuando es así? No diplomática, sino...
2: un acuerdo.
1: Un acuerdo, un común acuerdo, un feliz acuerdo,
2: claro,
1: algo así,
2: sí,
1: ¿no?
2: Algo así.
1: Bueno, a Salas, a Pablo Díaz, a Castaño, Galarza y Galoppo.
2: Galarza, recordemos que vuelve del préstamo.
1: Bueno, Galarza creo que ni siquiera le van a abrir el predio de Seiza para que de River Cup.
0: No, Galarza va a estar afuera y va a estar... Sí. Me abren, por favor.
2: Pará, nosotros lo estamos cargando todo a Galarza, pero está en el Mundial el vago.
1: Bueno.
2: Ahí va, ven, bueno, ven un jugador
1: pero
2: de
1: jerarquía
2: si no, sí, lo quiere River.
1: Sí, bueno, está bien, pero hay algunos momentos futbolísticos que te marcan.
2: Bueno.
1: Lo de Pablo Díaz está difícil porque ya hubo una propuesta de un equipo chileno justamente y él dijo que no
2: pero
1: acepta.
2: Pero competirle a,
1: no acepta,
2: a Otamendi. Bueno, claro. Sí.
1: No, pero no, acá no se trata de Otamendi.
3: No.
1: Acá se trata de... Bueno, me quedo atrás por la duda de Otamendi y me quedo.
2: El año pasado lo fueron a buscar de Arabia, de Qatar, no sé dónde, y no quiso irse.
1: Bueno,
2: así
1: bueno.
2: Que...
1: En el orden local... Ya sabemos el resultado que fue entre Círculo Recreativo Calchaquí y el equipo de Atlético Adelante. Pasó Calchaquí y ya es uno de los semifinalistas y sabe quién será su rival en esa llave. Estamos hablando del Círculo Recreativo frente a Vera.
2: Claro.
1: Círculo Vera. Por el otro lado, el domingo se va a saber quién será el rival de Platense por venir, porque van a jugar partido de revancha a la hora 20. Juventud de Malabrigo, que en el partido de ida derrotó a Unión, frente a Unión de Avellaneda del Chango García. Eso en básquetbol. Tenemos toda la corrida, hoy estuve en el predio donde será largada y llegada de la corrida ciudad de, mejor dicho, barrio Fraternidad, barrio de Alumni. Mañana 50 años junto al deporte de Alcide Locomotora Soto, que estuvo con nosotros aquí el miércoles. Estuve en el predio, mañana 15:30 haremos la cobertura de ese evento. El día domingo... hay fútbol, mañana hay fútbol también el día domingo, hay karting, una nueva fecha del campeonato de karting, por la noche cerramos con el básquetbol desde cancha de Juventud de Malabrigo y también habrá Liga Norteña de Fútbol. Campeonato promocional de fútbol de la Liga Reconquistense, fútbol de la Copa Santa Fe también, se va,
2: sí,
1: a jugar mañana, ¿eh?
2: Mañana
1: no
2: sí.
1: Se juega el domingo, se juega mañana.
2: Se juega mañana.
1: No sé si hablamos también
2: los
1: de
2: los dos partidos, creo.
1: De Lázaro Caballero, no tiene nada que ver con el deporte, ¿no?
3: No, todavía no. Creo que no.
1: Lázaro Caballero no.
2: No, llegó todavía.
3: No, Willy Caballero puede ser. Lázaro Caballero me parece que no, sí, sí.
1: Caballero, el de la selección argentina, sí, también, ¿no?
3: Sí.
1: Bueno, cada arquero tuvimos, ¿no? Siempre se ha destacado por muy buenos arqueros. Ah, y hablamos de la. Obviamente, cuando dijimos al comienzo del programa, estamos a días del Mundial, por no decir a horas del Mundial, mañana hay un partido amistoso.
2: Sí.
1: Partido amistoso.
2: Honduras.
1: Así que generalmente va a probar a algunos jugadores, a otros lo va a cuidar un poquito más. Pero estaba, como yo te decía, fuera de cámara, fuera del micrófono. Está en dudas si se queda o no se queda Nico Paz y si se queda o no se queda Gonzalo Montiel. Ojo, en las próximas horas habría novedades con eso. Y la otra, que ya en las redes sociales, incluso hasta Caruso Lombardi lo dijo, hay que tomarlo con pinza, pero lo dijo Caruso, ¿no? Que el quedate en la Argentina para el Huevo Acuña fue producto de aquel manotazo que hubo en el Superclásico.
2: Es lo que dije el miércoles.
1: Sí. Ahí fue lo que terminó de inclinar la balanza. El Nene Paredes dijo, si el Nene Acuña es malo conmigo, no lo quiero en el grupo. Lo dejaron afuera. Bueno, chicos, y anoche estuve con Facu.
2: ¿Qué tal el partido?
1: ¿Sí? Viviendo un partido.
2: ¿Pasó un poco lo que dije o le erré completamente la tirada?
1: A ver, repetimos un poquito cómo fue.
2: Que iba a ser un partido friccionado. Uh-huh. Y que iban a empatar 1-1.
1: No estuviste lejos de lo que fue el empate. Bien. El partido friccionado. Fue un partido... pero lo que me gustó de todo esto es como tiene que ser. Acá nos conocemos entre todos. Obviamente el folclore de fútbol es así. Por un lado, todo el condimento de Atlético y Tiro, con lo que significa Atlético y Tiro, aguantarte toda esa popular que tiene en el sector norte. Y el colorido de Platense por venir. Se tiraron amores, cartas... y convivencia todo el partido.
3: Claro.
1: Pero los jugadores, terminó el encuentro, cuerpo técnico y jugadores se trenzaron en un abrazo, en saludo, amablemente, cordialmente, como debe ser. Es decir, el partido fue friccionado, fue un partido mezquino, muchos, demasiados pelotazos, eso sí, demasiados pelotazos por los dos lados. Es como que el medio campo estaba estaba.
2: Claro, pasó desapercibido.
1: De defensa a defensa, sí. Buscando, por ejemplo. Platense por venir buscando el pelotazo para Fernando Goy que pivotee, que se la baje para Hernán Pérez o para el Fede Ayala, por decirte. Poco en acción el chico Rodrigo Ramiro Aguirre. Poco, muy, muy bien marcado por los hombres de Atlético y Tiro. Y por el lado de Atlético y Tiro, obviamente, los pelotazos para que la busque un César Sandoval, un Sotelo y un gol raro, extraño. Pero golazo, termina siendo golazo al fin, el de Altamirano para dar el triunfo a Atlético y Tiro.
2: Después le anularon un gol a Platense por una falta previa sobre Aguirre.
1: Sí, vos sabés que...
2: ¿No dejó la jugada? ¿No dejó seguir la jugada del árbitro?
1: No dejó seguir la jugada, pero acá hay dos temitas que me llevas a tocarlo. Esa jugada, Ojeda suena el silbato antes, pita sobre que... Él ve la falta que le hacen al chico de Atlético y Tiro.
2: Que era Aguirre, me parece, justamente.
1: Aguirre, bueno, vamos a poner que sea Aguirre. Le hacen la falta, la pelota transcurre 3 o 4 metros y ya hace sonar el silbato por la falta que marca. Sigue la jugada. A esto hay que sumarle el condimento, que si los Atlético y Tiro sintieron el silbato, dijeron la jugada se para y no continuaron
2: claro.
1: El ritmo de la pelota. Termina siendo gol para Platense por venir. Pero bueno, es decir, la jugada se cortó. Uh-huh. No es que se quejan porque no dejó darle
2: claro, sí,
1: continuidad.
2: Claro, no tuvo la línea.
1: Pero vos sabés cuál es la jugada que a mí me queda en duda, y yo no tuve tiempo de decirle a Facu que la seleccione, que la edita esa jugada. En un momento, el arquero Atlético y Tiro tiene la pelota en las manos.
2: Sí.
1: Va a disputar un choque, una cruce de palabra con este chico que erró el penal, Pérez.
2: Pérez.
1: Y vos sabés que la suelta la pelota en el momento de hablar entre los dos, suelta sí. La pelota, se le cae la pelota al piso y la vuelve a tomar. ¿Qué tiene que hacer el árbitro? El juez
2: y
1: de
2: ahí
1: línea?
2: Se tiene que cobrar. ¡Pring!
1: Claro, o falta del jugador de Platense o infracción claro. Del arquero dentro del área. Y no pasó. Ni Mochen le dijo nada a Ojeda, ni Ojeda se percató, todo siguió a pesar de la protesta.
2: ¿Reclamaron lo de Platense?
1: Y Hernán Pérez, el único.
2: No se avivaron.
1: Bueno, Atlético y Tiro que salió con un Nicolás Furre en el arco, línea de fondo para Lemi Núñez, Sergio Cubito Martínez que lo pusieron como central, Alexi Núñez, el otro zaguero central, y Axel Aguirre, pibe nuevo, cara nueva para mí,
2: bien.
1: Aguirre, por el lateral izquierdo. En el medio no cambió nada porque después me contaban que venía jugando ya el tercer partido consecutivo esta línea del sector medio, que es el Uri Martínez, Guido Álvarez, que no venía jugando, venía en tercera, pero ya el tercer partido que está jugando. Diego Sarantonelli, después jugó este pibe de Joaquín Altamirano, que rotaba con Lucas Toledo y César Sandoval, en cierta manera el único delantero que tenía el equipo de Nico Bonora, que él me dijo, estamos emparchando jugadores porque no lo tiene a un polaco Barrio, resentido, a un Macha Cardoso lesionado, que es el otro zaguero central que tiene, sí, la rodilla el problema, y a un Gaby Sile que viene recuperándose también. Así que fíjate vos las bajas. Volvió Bambele, pero el que no volvió, que no lo vi anoche, es al de Malabrigo, al pibe Sager, otro delantero que tiene el equipo de Nico Mendoza. En el banco de Nico Bonora. En el banco quedó Derizo, Barbona, Mendoza, Cabrera, Bambele, Herrera y Barini. Herrera, Bambele y Mendoza ingresaron. Barbona también ingresó. Barbona ingresó ya en la parte cuando ya se habían recuperado los 5 minutos, como para darle un poco de solvencia, cuando Atlético y Tiro vio que se le venía Platense,
2: sí,
1: a matar o morir, dijo pongo uno delante de la línea de cuatro, y lo puso Barbona dentro, adelante de la línea de cuatro que tenía. Un Platense que lo tuvo también algunas bajas, Lucas Silly fue el arquero. Yo no sé si hubo complicidad o no del arquero, si hubo culpa de él en el gol. La pelota le pica un ratito antes y le juega una mala pasada. Él creo que cree que la pelota se va afuera. Me parece que hubo exceso de confianza de Luca. Pega la pelota en el palo con tanta mala fortuna que después
2: termina,
1: pega la clara en el palo y se mete adentro. ¿Viste? La del pibe, en el segundo tiempo que ingresó el pibe Schuberbühler, lo mismo. Pero la pelota pega en la parte de afuera del palo y se, claro, va. Fijate, sí, vos, sí, hasta dónde, porque el arquero ya no tenía...
2: Encima fue en el mismo palo.
1: Mismo palo. Sector... lado este, palo derecho. Sí, señor, el mismo, nada más que con la diferencia. En la pelota del chico Altamirano pega en la parte interna y se mete, en la otra pega en la parte afuera y se va afuera, ¿no? Es así nomás, ¿no? Lucas Sil, el arquero, el Santi Viganotti, Juan Petrucci, que tuvo que jugar ahí de zaguero central, Tolosa, que si bien era 6, pero le dio a Orrego el pase para que él juega como zaguero central y a Tolosa lo tiraron por lateral. En el medio el Franci Benítez, Tello, Ramiro Aguirre, que si bien es 10 pero juega un poquito más por la línea, y el Fede Ayala, Fernando Goy, que juega de media punta o como de pivot, digamos, y este Hernán Pérez, que también no termina siendo el 9 de área. Para mí siempre el 9 de área fue Fernando Goy, pero bueno, ayer se puso el overol y jugó en distintos sectores de ataque. Denardo era el arquero suplente, Lorenzini el Nico que no entró, Nico Gómez que no entró, Acosta, el Migue que entró, pero vos sabés que la entrada del Migue me dejó tanta incertidumbre a dónde lo pusieron a Migue. Migue un zaguero central.
2: Sí.
1: Lo pusieron a flotar en el medio, ahí como en el medio flotante, ¿viste? Lo sacó a Orrego, lo bajó al Francis.
2: Claro.
1: Y lo puso ahí en el medio campo como para ayudarlo a Tello, darle un poquito más de llegada. No, no sé de qué lo puso al Migue Acosta. Después entró Schuberbühler y el Mati Goy. Esos son los hombres que jugaron anoche para Platense por venir en el partido que terminó 1-0 en favor del equipo de Nico Bonora, y que también, como dije, tuvimos unas notas de por medio con el ex entrenador de Atlético y Tiro, estaba en la cancha, Heraldo Pizet, porque sabemos que Heraldo es el nuevo entrenador a partir de la próxima fecha, no de esta que viene, sino de la próxima, ya la última,
2: la Costa.
1: De Defensor de la Costa. Heraldo Pipi Pizet será entrenador de Defensor de la Costa.
2: ¿Y qué tema ahora con Alumni?
1: Con Alumni, se fue el Pony y ya tiene un sucesor ahí, ahora voy a recordar el apellido del chico que lo va a reemplazar. Y para cerrar este comentario en el primer bloque de nuestro programa, Rami quería contar un poquito lo que es la sanción para Reconquista Club de Fútbol, que pierde los puntos. Fuerte. Pierde los puntos.
3: Tal cual.
1: Y 3 años de inhabilitación para
3: tres
1: Fernando Monzón.
3: 3 años de inhabilitación sumado a los puntos quitados para Reco Club de Fútbol. Y por mí, y para mi justificación...
2: No, y aparte la multa.
3: Tal cual.
2: La multa económica que tiene.
1: Sí.
3: Bueno, hablando sobre ese tema, está totalmente bien para mí. Es más, se fueron a incisos totalmente la disciplina. El Tribunal de Disciplina Reconquistense de Fútbol, con el acta número 15, que resolvió el sancionar el jugador de Reconquista Club de Fútbol, Fernando Monzón, con 3 años de suspensión por la agresión ocurrida durante el encuentro frente a Campeones Soccer, disputado el pasado 30 de mayo. Bueno, comentaba sobre eso y bueno, daría por ganador de ese encuentro a Campeones. Campeones Soccer. Por más que el resultado haya sido un 4-1. Un 4-1 muy aplastante, se lo terminan dando por todas estas incidencias que hubo durante el partido.
1: Bueno, con estos tres puntos que le dan a Campeones Soccer, después también Juan se va a tener la estadística allí.
2: Yo la tengo, si querés.
1: Ah, ¿la tenés estadística? Sí. Bueno, Reconquista Club de Fútbol, fíjate vos,
2: Reconquista que va a quedar... Reconquista sigue con 12.
1: ¿Estás seguro vos? Me diste una tabla de posiciones. Entonces...
2: ¿12? No, sí,
1: no,
2: sí.
1: Y le quitan los 3. Se quedan 9. Y a Campeones le dan los 3, se va a 10. Eso es lo que yo tengo actualizado.
2: Sí.
1: ¿Puede ser?
2: Sí, sí.
1: Ah,
2: sí.
1: Bien. Bueno,
2: No sé si... No, le quitan 3 puntos. Le quitan los 3 puntos del partido, pero claro. Reconquista queda con...

0: Además, el club fue sancionado con una multa equivalente a 50 entradas generales, durante 3 fechas debido a los incidentes ocurridos en la zona de los vestuarios.
1: Es decir, que por las 3 próximas fechas, que sería una que queda y 2 del clausura, va a tener que, cuando juegue local, va a tener que pagar ese equivalente de entradas, ¿no?
2: Sí. Porque ahora esta fecha juega contra Barrio Norte de visitante.
1: Bien. ¿Estamos?
0: Sí.
1: Esa es la sanción para Reconquista, sí, Club de Fútbol.
0: Tal cual.
1: Es algo que antes no sucedía, se lo castigaba al jugador. Uh-huh. El equipo no pagaba esto de la multa y menos quitarle los puntos, pero ahora se lo hizo. Anoche estaba el presidente de la liga allí en Atlético y Tiro también, pero estaba en la zona baja, no pudimos charlar con Marco Ibáñez. Y redondeando un poquito lo que decía vos de Pony Sandoval, Gerardo Godoy será su reemplazante.
2: Bien.
1: Gerardo Godoy va a agarrar el mando de Atlético Alumni entonces para esta temporada. ¿Te acuerdas cuando en aquel partido contra Atlético Matienzo, la primera fecha en Racing, sí, dijo que el grupo estaba en formación? Ese partido fue superado en el primer tiempo ampliamente por Matienzo, en el segundo tiempo lo pudo equiparar un poquito Alumni, pero después vuelve otra vez el equipo Olivares a superarlo y ganarle el partido 3-1. Vimos en las sucesiones de encuentra fecha que Alumni había tenido un cierto levante. Después, ahora, en las últimas fechas, volvió a caer Alumni.
2: Sí.
1: No sé si era producto de los resultados o no, pero Sandoval deja de ser el técnico y pasa a ser Gerardo Godoy. Tras la pausa, aquí con Facu Chamorro allí en los controles, vamos a hablar un poquito también de lo que se viene, de distintos temas de los partidos que se vienen, porque si bien se puede modificar primero y segundo puesto, el resto yo creo que ya simplemente van a ir sumando para tablas generales
2: en
1: esta apertura. Porque no va a cambiar ni Barrio Norte ni Matienzo. Será Matienzo o Barrio Norte, pero de ahí no.
2: Con respecto a la diferencia del segundo al tercero, hay mucho.
1: 7 o 6. 6. Entre, si hay, no tengo mal la tabla, Juanse adelante tiene 24 y Barrio Norte tiene 30. Sí. Hay 6.
2: Sí.
1: Es decir, y un. ¿Se puede cambiar o no?
2: Y si se tropieza 2 veces y adelante gana, puede ser, pero si no.
1: Pero al puntero ya no.
2: No, al puntero no llego.
1: Al puntero no. Bueno, ya volvemos. 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

0: Seguimos. Justo estamos hablando del Mundial. Nos sacaron, estaba por decir el Mundial. No. Nos sacamos las dudas del partido inaugural. ¿Quién es? Puede ser, alguno de los dos. Mientras...
1: México-Sudáfrica.
0: El leoncito, uno de los países organizadores, digamos.
1: Se vuelven a cruzar después del Mundial 2010, que fue ese mismo partido. Fue
0: México...
1: México-Sudáfrica.
0: Sudáfrica
1: fue local en 2010 y ya se habían enfrentado
0: previamente. Pero qué examen que va a tener México, ¿eh?
1: Porque no son fáciles los africanos. Vos fijate que ayer le ganó Costa de Marfil a la reserva.
0: Así que imagínate.
1: Que sería Costa de Marfil. Francia le ganó.
0: Bueno.
1: Francia perdió.
0: ¿Qué dicen
1: Francia
0: ustedes? 2-1. ¿Qué dicen ustedes con respecto... No dejemos pasar un punto que nos quedó pendiente de la Liga Reconquistense de fútbol. Después enganchamos otra vez con lo del Mundial. No quiero olvidarme de esto, que anoche tuvimos Atlético y Tiro, pero el día miércoles Tigre superó a Román.
1: Claro.
0: En un partido que estaba pendiente. Uh-huh. Tigre lo superó a Román. Me acordé porque anoche estaba un buen número de jugadores de Atlético Tigre con el cuerpo... técnico y con el presidente de la subcomisión de fútbol. Estamos hablando de Ábalos, que es el técnico, estamos hablando de Nardelli, que es el presidente de la subcomisión de fútbol, presente mirando el partido Tiro frente a Platense por venir. Bueno, decía yo, hay un numerólogo, no sé cómo llamarlo, no es un opinólogo ni un adivinador, pero un numerólogo creo que es,
1: sí,
0: que dice que este mundial, él en las otras... ¿Los cálculos que hizo, numérico?
1: No, es un economista alemán.
0: Alemán. Yo sé que era alemán, pero yo pensé que era un numerólogo. Bueno, dio que este mundial es para Países Bajos, cosa que nunca sucedió. Países Bajos nunca fue campeón.
1: No, llegó
0: tres veces llegó a la final.
2: Sí, ha llegado en el 78.
0: 74.
2: 78, 78 y 2010. Y 2010.
0: Bueno,
2: ha llegado.
0: Pero no pudo conseguir el título. Dice que este año es para ellos. ¿Qué piensan ustedes? A eso quería llegar.
1: Y
0: ¿puede ser o no? ¿O son solo números?
1: No, son números. Porque
0: de todas maneras, le pegó
1: a Argentina, no, le pegó Francia,
0: manera,
1: le pegó a Alemania.
0: De todas maneras,
1: tiene lindo equipo.
0: Lindo equipo.
1: Tiene gran equipo.
0: Tiene
1: pero
0: muy buen equipo, Países Bajos.
1: Vos fijate que perdió contra Argelia.
0: Bueno,
2: eso es lo que decir.
1: A ver, por más lindo equipo que sean todos jugadores de nombre, le ganó Argelia.
0: Pero
1: con
0: si
1: un
0: yo
1: solo
0: te digo, hoy yo te digo a vos, Juanse. Decime dos candidatos a la final.
1: Y pero pasa que yo no me puedo ir más de, no me puedo decir de los básicos. Para mí los candidatos de Francia y España.
0: Francia y España.
1: De los básicos.
0: ¿Vos?
1: No me voy a tirar.
2: Yo en esto coincido con Juanse, no, de ahí no, los tres máximos son, bueno, nosotros referente a Argentina, después Francia y España, que son los que más o menos se mantienen todavía. Y bueno, España está retomando con pibes bastante buenos que están demostrando. Me hizo acordar demasiado a lo que fue Sudáfrica 2010.
0: Digamos, ustedes no son de sorpresa.
2: Claro, nosotros no somos muy de sorprendernos con otras selecciones, o al menos a mi punto de ver, digamos.
1: Yo sí, digamos, pero...
0: ¿Quién vos crees que puede llegar a sorprender este Mundial?
1: Yo creo que Japón.
0: ¿Japón?
1: Yeah. Japón, bueno, por el Mundial pasado, yo creo que también un poco puede ser Marruecos.
0: Uh-huh.
2: También por el Mundial pasado.
1: Claro, entonces, pero yo creo que Japón tiene una buena,
0: digámoslo,
1: una buena camada.
0: Y de los sudamericanos sacando a Argentina, obviamente, saquémonos la camiseta.
1: Yo ya dije los dos que me gustaban a mí.
0: Ecuador era uno.
1: Ecuador y Paraguay.
0: Ajá. ¿Vos?
2: Yo, bueno, como siempre, lo básico es Uruguay y Brasil. Los dos que...
0: Por más que tenga un técnico que no conozca la tierra de...
2: claro, por
0: está
2: más...
0: dirigiendo.
2: Claro,
1: no, toma, que tipo, hay piriña.
2: Claro, por más que esté eso, creo que en la historia del fútbol, de lo que hemos visto y anteriores, nunca se vio un técnico que no sea del mismo país siendo campeón del mundo. Eso es lo que nunca se vio. Las únicas veces que se vieron solamente fueron porque el técnico era del mismo país del que dirigía. Después de ella no se supo más nada.
0: Bueno, y hablando del sudamericano, de los equipos que estamos nombrando, salvo Brasil, los demás son todos técnicos argentinos. Fíjate vos la camada, la potencia de los argentinos en cuanto a seleccionado. No pudo ser Chile porque Gareca no le fue bien, digamos. A Gareca claro, sí, fue sí. Una selección chilena que estamos casi separando el océano, separando el océano, pero casi en la misma latitud, digamos, Chile con Italia. ¿Cómo puede ser que los Tano no entren al Mundial? ¿Vos me explicás eso? ¿Cómo puede ser que Italia no esté en un Mundial de
2: yo
0: fútbol?
2: Yo siento que a lo
0: entonces,
2: que...
0: Entonces digo, disculpa, ¿cómo Ecuador está en un Mundial y un Chile está afuera? Ojo, con todo respeto a cada, claro, cada selección. Sí, sí.
2: Sacando la chicana, digamos. Sí. Yo para mí lo que pasa es como nos pudo haber pasado años atrás con tema de 2016, 2018, con ese tema de cambio generacional. Fue lo que más lo está afectando Chile, es como que ahora no tiene pibes jóvenes que resalten tanto como podrían ser los pibes de ahora, digamos, como un Julián Álvarez, un Enzo, un McAllister.
0: No lo trabajaron, no le dieron oportunidad.
2: Claro,
0: no,
2: es
0: no.
2: Como que hay
0: no encontraron eso todavía.
2: Claro, por beta. Ejemplo, todavía siguen con lo mismo con
0: sí.
2: Con Medel,
0: con la vieja,
2: claro, siguen
0: con la vieja camada.
2: Claro, siguen con todos ellos y nunca avanzan como para ver para adelante. Es como que se quedaron en ese tiempo de 2015 ganando.
0: No hay transición en Chile todavía.
2: Claro, ganarnos esas dos Copas Américas y de ahí ya es como que de ahí se quedó en el tiempo. O sea, de ahí ya no avanzaron más. Se quedaron con que sus jugadores de esa época van a seguir siendo jóvenes, van a seguir dando...
0: Sí, si bueno, y hablando de Chile,
2: tal cual.
0: Hablando de Chile, me hace acordar, Rami, de un tema puntual en este River que va renovando todos los jugadores y vos me decís, bueno, pero los pibes también juegan. Está sonando el regreso, repatriarlo a Alexis Sánchez. ¿Te parece vos que a River venga Alexis Sánchez? ¿Te parece?
1: Ya está grande.
0: Por eso digo.
1: Dejalo en Sevilla.
0: Por eso digo. Aparentemente no renueva contrato y Alexis Sánchez, che, un sueñito, vení y despedite. Sí, no, voy a decir algo.
1: Completaba con los técnicos, de todos esos técnicos que nombraste que van a la Copa del Mundo
0: sí.
1: Por parte de América,
0: sí.
1: Cinco técnicos y un ayudante técnico son de Santa Fe.
0: Bueno, el otro día yo, ¿se acuerda que le
2: sí,
0: dije?
2: Sí.
0: Quiero la estadística. Bielsa, claro, quiero la estadística.
1: Marcelo Bielsa, que es de Rosario.
0: Uh-huh.
1: Bueno, Scaloni de Pujato. Mauricio Pochettino de Murphy. Alfaro de Rafaela. Y Sebastián Vizcachese también de Rosario.
0: Te queda Lorenzo nomás.
1: No.
0: Afuera.
1: Y aquí me dice, bueno, el Muro Samuel, que es de Firmat.
0: Bueno, Samuel el que está...
1: Como ayudante técnico de Scaloni.
0: Bueno, y no digo que... A ver, te queda Lorenzo solamente que no es de la camada de Santa Fe. No es de las raíces santafesinas. El técnico claro. Colombiano.
1: Sí.
0: A eso voy.
1: Sí, sí.
0: A eso voy. Bueno, lo que te quería decir es que... voy a decir a México. México le costó también. Le costó. ¿Cómo se llamaba? ¿El Rafa Márquez era el que
2: Rafa
0: tenía?
2: ¿Te
0: acuerdas cuánto tiempo estuvo el Rafa Márquez como... Como el digamos, a ver, el referente máximo que tenía.
1: Y bueno, y fíjate, ahora que está Ochoa.
0: Sí.
1: Sí, Ochoa, del Mundial de Alemania 2006 hasta ahora. Yo no sé si...
0: ¿Cuántos años tiene Ochoa?
1: Y debe estar pisando ya los 39, 40.
0: No, bueno, pero hay un arquero que supera, tiene 43 años. Ahí 40, está la estadística por ahí.
1: 41 tiene Neuer, que va
0: no,
1: a jugar ahora.
0: Pero si hay uno de 43 que estaba viendo...
2: Tiene 40 años,
0: Búscame quién es el mayor de los arqueros que va a jugar la selección en el Mundial 2026. 43 años tiene, porque vi un listado de los jugadores más veteranos.
1: Creo que de un equipo africano, no recuerdo.
0: No sé si africano, me parece que no. No. No sé si no es austriaco, neozelandés, ¿qué es lo que es?
2: Ahí voy a buscar.
0: 43 años tiene. Messi tiene 38, al igual que Otamendi. Cristiano Ronaldo tiene 41.
1: Sí.
0: 41, ¿eh? Sí, sí. Sí. Así que el arquero mayor tiene 43 años.
2: El arquero escocés.
0: Ah, escocés.
2: Que
0: ¿viste?
2: Tiene ¿viste? 43 ajá. Años y 162 días de
1: ¿quién
2: edad.
1: Es?
2: Craig Gordon.
0: Gordon, ahí está. Gordon. 43 años, fíjate vos.
1: 43,
0: ¿y cuánto tiene Ochoa, dijiste vos?
2: Y 40 años tiene.
0: Y casi un mundial más tiene todavía, si se quiere. Si se quiere, le falta un mundial mal.
2: Tal cual.
0: Más todavía.
2: Es más, no te vayas muy lejos. ¿Cuándo fue que se retiró Buffon, que tenía como 45
0: sí,
2: años?
0: El italiano.
1: Bueno, también
0: ¿Y se acuerda cuando retiró Higuita? Higuita también era grande,
2: sí, también.
0: Un hombre grande ya cuando se retiró la selección colombiana.
1: Andújar puede ser uno de los casos también que se retiró después de los 40.
2: Que el tema, de al menos de lo que yo estuve viendo de los arqueros, es que como el arquero es el que tiene más es más necesaria la longevidad, otra cosa son
0: claro,
2: defensor, sí, el medio campo y la delantera, que ya pasás como una cierta edad y es como que ya no te empieza a renovar contrato, te empiezan a mandar a equipos que no que
1: bueno,
2: no
1: pero
2: requieran
1: ojo,
2: tanto.
1: Fíjate Thiago Silva, que
2: claro,
1: tiene 41 y creo que volvió a Europa.
2: Sí, sí.
1: Fíjate David Luiz.
0: ¿Cuánto tiene David Luiz?
1: Y David Luiz también.
2: David Luiz creo que está en el Fortaleza, si no me acuerdo.
0: ¿El colombiano es ese?
1: Está en,
0: ¿el colombiano?
2: No, es brasileño.
0: Ah, el brasileño.
1: ¿Y el colombiano? ¿El Rulo?
0: Ah, sí, David Luiz es de Rulo. ¿Y el colombiano? ¿Cómo es el apellido del colombiano este que jugó la semi de la Champions? El extraordinario colombiano que tiene, que juegan por la izquierda.
1: ¿Colombiano?
0: Sí, por la izquierda siempre. Que hizo un gol incluso en la semifinal o en la, ahí en los cuartos.
1: ¿Qué?
0: Ay, me mataste el equipo.
1: No,
0: el Arsenal no.
2: ¿En la Juventus?
0: No, cuarto de final. Busquemos semifinal y cuarto nomás.
1: ¿Semifinal fue?
0: Semifinal.
1: Bayern, PSG, Atlético de Madrid, Arsenal. Después. Eso es semis.
0: A ver, pará. ¿Semi quién?
1: Bayern Múnich.
0: Ajá.
1: Contra PSG.
0: Bueno, busquemos el Bayern ahí.
1: No, ¿quién es? Bayern, el único colombiano es Luis Díaz.
0: Luis Díaz. Bueno, ¿y cuántos años tiene Luis Díaz?
1: No, pero Luis Díaz salió ayer.
0: ¿Cuántos años tiene?
1: No, salió ayer. Tiene 20 y largo nomás. No tiene.
0: Ah, el aspecto nomás es.
1: Sí.
0: Ah,
2: para
0: bueno. Es el jugador que a mí me encanta.
2: ¿No debe ser cuadrado el
0: que No. El que él dice. Dice nada más que vos lo ves genéticamente un pibe grande.
2: Claro,
0: yo lo vi un pibe grande, por eso digo.
2: Puede ser.
1: Díaz creo que apareció mundialmente hablando en 2020-2021 en la Copa América que le metió gol a Brasil de media tijera.
0: Bien por el pibe, bien. No, yo lo vi genéticamente un pibe ya experimentado, un jugador experimentado. No un que hizo el gol el otro día el Moroche que le dije Lukaku. Pero lo vi como que ya estaba, que ya tenía su arrastre en bien. ¿Qué me decía vos, Cuadrado? Otro de los jugadores bárbaros que también tiene Sudamérica.
2: Sí, otro de los
0: Sudamérica,
2: jugadores que
0: ¿no? sí,
2: fueron
0: sí.
2: muy grandes, pero como yo venía diciendo...
0: No, nosotros nos quedamos todos con vos con lo de Chile.
2: Claro.
0: Porque lo tenía a un Vidal, a un Alexis Sánchez, a un Medes, ¿te acordás?
1: Vargas.
0: El lateral el lateral de siempre el... no era Mosaichú, pero ¿cómo era el el grandote ese que corría por la...
1: Bonsejur.
0: Exactamente, otro, gente que corría, claro. ¿Y el arquero chileno?
1: Era Claudio Bravo.
0: Claudio Bravo. ¿Jugó en Ñuel ese pibe?
1: No, Claudio Bravo se
0: ¿Pero
1: retiró.
0: Jugó en Ñuel también en una época? Yo creo que jugó en
2: Ñuel. Ahí lo...
0: Me parece que Bravo jugó, ¿Me parece que no? ¿O no?
1: Me parece que no.
0: Bueno, pero jugadores de esa talla y no hubo... Una transición que a Brasil le costó.
1: Y le está costando.
0: Le está costando a Brasil, pero bueno, hay que hacerlo, no te queda otra.
2: No, solamente jugó en el Colo-Colo, en la Real Sociedad, en el Club Barcelona, Manchester City y el Real Betis.
0: Bueno, ellos los lugares.
2: Claro, que fue los clubes que jugó Claudio Bravo.
0: Bueno, perfecto. Bueno, y este otro chico, para cerrar lo de la convocatoria, el arquero de Estudiantes de La Plata, ¿fue convocado al Mundial?
1: No.
2: Sí.
1: ¿Quién?
2: Sí, sí.
0: ¿El de Estudiante?
2: El de Estudiante de La Plata, sí.
0: ¿El uruguayo?
2: Sí, sí.
0: ¿Cómo es?
1: Ah, Muslera.
2: Muslera.
1: Sí.
0: Ah,
1: Está convocado.
0: ¿Y cuántos Mundiales tiene este chico también?
1: Y también Sudáfrica
2: 2010. ¿Viste? ¿2010? ¿No apareció en 2006?
1: No, 2010.
0: Ya tiene sus Mundiales también Muslera.
2: Voy a buscarlo, voy a confirmarlo.
0: Muslera fue víctima de Messi cuando le hizo el gol por abajo, así,
1: claro,
0: la pelota.
1: Fue uno de los...
0: Sí,
1: claro, sí.
0: Uno de los goles más sobresalientes.
2: No, tiene 39 años.
0: ¿Cuánto?
2: 39 años.
0: ¿Tiene un Mundial más? Si comparamos
1: con el escocés.
2: Con el escocés y con Ochoa.
0: ¿Gordon
2: creo que sí.
0: Dijiste?
2: Sí, Gordon.
0: Ajá. Bueno, perfecto. Es un poco la estadística a días nada más de que comience el Mundial. Seguramente cuando arranque el Mundial también tendremos novedad en cuanto al programa nuestro. Por ahí somos todos argentinos, digamos. Claro, tenemos una sola camiseta.
1: Somos todos Montiel.
0: Che, pero hablando de somos todos Montiel está a un paso de... de hora decisiva con Montiel, si se queda o toma el pasaje de regreso.
1: Hoy hay entrenamiento por parte de la selección argentina, al igual que hoy el último entrenamiento donde vería Scaloni cuál sería el 11 que pararía frente a Honduras. Yo vine el miércoles, si no recuerdo mal, y tiré un posible 11, y en estas 48 horas ya hay tres incógnitas por parte del probable 11 que tiene Argentina contra Honduras. Primero yo dije que Musso iba a ser el arquero. Perdón, iba a ser Rulli. Pero en estas 48 horas puso en duda la continuidad de Rulli.
0: ¿Quién puso en duda?
1: Scaloni. Así que ahora si está en balanza entre...
0: Si yo tengo que elegir, levanto la mano por Musso. Yo. ¿Vos?
2: Es que Musso ya está en los convocados, pero sí, para que ataje ese partido, sí, Musso.
1: Sí. Es por eso, estaba entre ese partido. Bueno, la defensa, Nicolás Capaldo era uno de los defensores que me faltó nombrar el día miércoles, que ahora está en duda con Agustín Giai, jugador del Palmeiras.
0: Ajá.
1: Yo prefiero mucho más a Giai. Sí, entre Capaldo y Giai, yo prefiero
2: a Giai. ¿Tienes algo personal contra Capaldo?
1: No me gusta como jugador. Es un tema que no... no es tema personal, ¿cómo se dice? Como gusto personal, no me
0: gusta. Gusto personal.
1: Gusto personal no me gusta Capaldo. Porque empezó como extremo y ahora es lateral.
0: Pero, Juanse, en esta tenemos que darle la derecha a todo el argentino. A vos, a Rami, al que está enfrente, el de la vereda, el que pasa, el que está tomando mate, el que fuma. Cuando juega la selección somos todos de té. Somos todos de té. Sacamos la camiseta, no hay colores acá.
1: Y si no fijate
0: acá la plaza central nuestra o el obelisco o la bandera acá, ¿no es cierto?, en Rosario, donde vos quieras llamarlo, los epicentros de encuentro, celeste y blanca.
1: Sí,
0: celeste y blanca.
1: Sí,
0: es decir, no hay colores. Sí, sí. Ahí se chocan lo de Ñul con lo de Central, se chocan lo de River con lo de Boca, con lo de Unión no con lo de Colón. Claro, no, es celeste y blanca, por eso. Y respetamos que a él no le guste Capaldo. Hay otro que le gusta.
2: Tal cual.
0: Hay otro que le gusta. Pero
2: sí, puede igual, para la selección hoy. Igual puede haber muchos cambios alrededor de lo que diga Scaloni. Porque Scaloni es el que más tiene idea. Más allá que nosotros tengamos experiencia con los años que hemos visto y hemos jugado a la pelota. Scaloni es el primero que tiene la pista ideal o lo que él ve.
1: Sí, para que ya tiene el nombre.
2: Tal cual.
0: Bueno, seguimos la lista.
1: Nicolás Otamendi, Lisandro Martínez y Tagliafico.
0: Uh-huh.
1: Ellos tres siguen firmes. Medio campo no se tocó. McAllister, Enzo Fernández y De Paul. Y arriba, Thiago Almada, Lautaro Martínez. Y acá hay otra incógnita que es entre ponerlo al Flaco López o Simeone.
0: Y yo lo gastaría. Yo, técnico, lo gastaría a los rivales con Gio y después lo pondría Flaco López. Yo.
2: Sí, vos sabés que pensé totalmente lo mismo.
1: Sí, por el tema, yo creo que...
2: Gio es una bala. No es,
0: sí.
1: Sí, Gio aparte de Julián Álvarez 2.0, corre toda, no deja de correr. El tema es que para mí Flaco López es más un 9 de área, más tanque. Yo creo que
2: sí.
1: Haría
0: ¿Lautaro
1: un
0: no juega?
1: Juega Lautaro.
0: Y bueno, lo va a poner a los dos tanques. Nada, pero... imposible. Si pero ya está ese, tanque, Lautaro lo va a dejar Lautaro y a Flaco lo va a dejar en el banco.
1: Ese, mirá, yo no, capaz que otros no comparten, digamos, y yo estoy diciendo.
0: Entonces,
1: cualquier cosa,
0: en esta formación que vos diste, sí, lo guarda a Gonzalo Montiel y lo guarda al Cuti Romero.
1: Sí.
0: Lo guarda.
1: Sí, sí.
0: Y arriba a Julián.
1: Y arriba lo guarda
0: a Leonel.
2: Y también guardaría al Diego Martínez luego de la fractura del.
0: Sí, sí, sí, sí, el arquero ya lo habíamos pasado, pero digo que los otros lo está guardando y lo está reservando.
2: Los está frizando, se diría.
0: Y por un lado sí, y por el otro lado. No quiere sorpresa, digamos, ya. Tal porque. Cual. ¿Qué le vas a probar a Julián Álvarez? ¿Al Cuti Romero? Ni habla que Messi. ¿Qué le va a probar? ¿Qué necesitas ver? Lo único, el físico, nada más.
2: Claro, sumado que en los clubes en los que están jugando cada uno de los argentinos que nosotros estamos mencionando, son titulares indiscutidos en todos los partidos. Lionel Messi creo que de todo lo que va esta temporada con el Inter de Miami no faltó un solo partido.
0: Los partidos que faltó con la selección argentina, los pibes que lo suplantaron o el grupo jugando para la selección, lo supo hacer olvidar rápido. ¿Se acuerdan de los partidos que no jugó Messi porque estuvo lesionado?
1: ¿Sí estuvo?
0: Y sin embargo, uno creo que sí, uno estuvo.
2: Creo que
1: me parece que en esa doble eliminatoria que hubo entre que jugó Argentina Uruguay y Brasil Argentina, él no estuvo.
0: Creo que en una de los encuentros estuvo, che.
1: Me parece que fue cuando se jugó Uruguay Argentina y ganó Argentina contra Brasil 5.
0: Uruguay no ganó una, ¿no es cierto? A nosotros acá, en la eliminatoria nos ganó la Bombonera. Ajá. Bien. Pausa, ya regresamos, hablamos un poco también de lo nuestro, che, vamos a hablar un poco de lo nuestro, nuevo técnico, partido que se viene para este fin de semana, así que hablemos un poquito de lo nuestro, más allá de que la semana que viene ya todo el mundo va a ponerse la celeste y blanca.

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1: Bueno, seguimos, ¿qué hora es? 17:30. Un saludo para nuestro compañero trabajo.
2: Saludo para Tayel.
1: Hoy es el cumpleaños de Tayel, hincha de Boca.
2: Llenen la copa con Fernet, señores. Por favor.
3: Esta noche se va a tener que pagar la coca.
1: Dice que mañana está, mañana es el festejo de él.
3: Ay, bueno.
1: Según él.
3: Hoy, mañana, cuando sea, el domingo también, si él quiere, se va a tener
2: que se prepare el trago, dijo un amigo.
1: El que va a estar de festejo hoy es Gustavo Rodríguez, el propietario de Florería Fardi. La familia Chamorro allá en el Pilagá, esta noche, 55 velitas va a soplar Gustavito Rodríguez. Seguimos con el deporte, boxeo profesional. El próximo fin de semana, Daniel Alarcón, el púgil de Reconquista, va a estar combatiendo a partir de la hora 20, empieza la velada pugilística frente a Blas Caro. A ver si la próxima semana tenemos comunicación con Daniel Alarcón, este Bien. Púgil de nuestra ciudad, que en Rosario estará el próximo fin de semana combatiendo. Bueno, ¿qué más tenemos en lo que tiene que ver con los partidos del fin de semana?
3: Sí, este fin de tenemos liga.
1: Facu tiene que cubrir la promocional en cancha de Banda Roja.
3: Hasta allá.
1: Sí, hasta allá. No es que hasta allá. No, tenés que ir, entrar y después que entraste volver a entrar otra vez.
2: Por eso, hasta allá.
1: Fui clarito, fui clarito, dónde tiene que ir.
3: Yo conozco la cancha sin jugar ahí.
1: Fui clarito.
3: Así.
1: Sí.
3: Bueno, no. Hoy juega. Tenemos partido, 10:15 de la noche. Juega Lazarita contra Matienzo. Uh-huh. Ojo, como lo que puede ser.
1: Eso es lo que habíamos dicho el miércoles. Ojo, lo que habíamos dicho el miércoles. Porque solamente un punto diferencia a Matienzo de Barrio Norte. Hubo sanción. Vos no leíste esa sanción después. Contame la sanción, porque hubo sanción para el técnico de Barrio Norte.
3: Le dieron 5 fechas.
1: Sí, no va a poder dirigir el Trigi. Bianchini no va a poder estar en el banco de sustituto. Hoy entonces, ¿qué hora anda, Sarita?
3: 10:15.
1: 10:15.
3: Uh-huh. Bueno, por el día sábado tenemos clásico de barrio. Barrio. Juega Chicago contra Racing.
1: En el Fortín. Partido. ¿Qué hora mañana?
3: No, en Campe y Villa.
1: Ah.
3: Hace de local.
1: Tenés razón, Chicago. Ya el otro día te pregunté lo mismo. Sí.
3: 4 de la tarde.
1: Clásico de barrio, pero no en el barrio.
3: Claro, sí. Uh-huh. Ahora.
1: Lo sacaron del barrio.
3: Sí. Después tenemos 6:45, Alumni, Campe y Villa, que ahí sí se lo hace en cancha de Racing. Y ya el domingo tenemos 4 partidos. A las 3 de la tarde juega Adelante contra Juventud de Malabrigo. Una horita después tenemos 2 partidos. Estamos hablando de Román contra La Costa. Campeones Soccer, Tigre, que los dos se comparten horarios, son a las 4 de la tarde. Y a las 5 de la tarde, Barrio Norte recibe a Reconquista Club de Fútbol.
2: Uh-huh. Bueno, la sanción de...
1: El Trigi Bianchini.
2: Tuvo, bueno, básicamente tuvo tras la expulsión en frente al encuentro de Matienzo, donde el equipo cayó 3-1 contra el equipo visitante, tuvo una sanción de 5 fechas. Así que no va a estar presente para el clásico, ni para la última fecha, ni los primeros compromisos del torneo clausura.
1: Bueno, tengo entendido que fue un enojo de Bianchini por aquel arbitraje contra Matienzo.
2: Sí.
1: Y ahí fue donde reaccionó. Bueno, lo mismo le pasó a Sosa anoche. Sosa es el entrenador, el preparador de arquero de Atlético y Tiro Reconquista.
2: Sí.
1: El Dani Sosa. Cuando hay penal para Platense por venir en una jugada previa, había una falta sobre el jugador de Atlético y Tiro, no vista o no cobrada por Ojeda. Sigue la acción y Alexis Núñez le comete falta a Ramiro Aguirre, penal. En ese momento se volvió loco, debajo nuestro, estábamos con el Facu en la parte de arriba, debajo, bien arriba del banco de suplente Atlético y Tiro, donde está la cabina, se volvió loco el Dani, diciendo cualquier cosa menos que era lindo Ojeda, y Ojeda le permite el ingreso porque había un jugador lesionado de Atlético y Tiro. Entra y se ve que toda esa bronca que tenía fue y se la dijo al árbitro, y el árbitro no dudó, directamente roja para Ojeda. Para Sosa.
2: Ahora
1: afuera,
2: tiene un mal día y bueno, ligó el árbitro.
1: Y bueno, y afuera. Bueno, sí, es lo que sucedió. Y Bianchini seguramente en esa acción, porque yo me quedé con imágenes de un colega que levantó una jugada donde Barrio Norte ganaba con el gol de Milesi 1-0 y Matienzo lo empata con el gol del Gato Pérez, de Maxi Pérez, para mí, de acuerdo a lo que yo veo en esa jugada, en posición inválida.
3: Bien, yo al gol ese no lo vi.
1: Bueno, era posición adelantada,
3: ¿no,
1: para mí.
3: ¿Segundo?
1: No, el empate. Bien. El segundo fue de penal de Cristian Silly.
3: Que para mí no... Los, dice que lo lleva puesto.
1: Ajá, no vi, vi el penal, vi el penal en la ejecución, vi, no vi la jugada.
3: No, fue como el previo.
1: Y el tercer gol fue del Santi Pérez para el 3-1. Pero el gol del empate de Matienzo, para mí en posición inválida de Maxi el Gato Pérez. Creo que ahí empezó la bronca, ¿no? Que después desata en esto que comenta Rami, que va a estar por cinco fechas.
2: Se pierde el clásico, se pierde el
1: Val. Se pierde los últimos partidos de la apertura y los primeros de clausura.
2: Tal cual.
1: Exactamente. Bueno, perfecto. Eso es todo lo que tiene que ver con esto. Con y Copa Santa Fe, que decíamos que juega mañana
3: Copa
1: Juventud.
3: Santa Fe juega Juventud Femenino. De Malabrigo frente Unión de Santa Fe.
1: Mañana.
3: Ajá. Y también... la otra llave, pero que tengo que confirmar cuándo se juega, es Racing La Costa.
1: Racing La Costa, pero ese creo que no se juega todavía, ¿eh?
3: Bien.
1: No, ese no creo que no se juega. Bueno, eso es lo que tiene que ver con este después, fútbol de la Liga Reconquistense.
3: Después confirmar también el cruce entre Reconquista Club de Fútbol y Román, que se enfrentan ahí en tercera fase de Copa Santa Fe.
1: Bueno, cuarta fecha del karting del norte santafesino. Se correrá este fin de semana, mañana pruebas libres, entrenamiento y pruebas libres, y el día domingo todo lo que hay es las series y finales en el kartódromo de la ciudad de Avellaneda. Arranca todo, por supuesto, a la hora 14, en lo que a puntos se refiere, por la mañana entrenamientos, pruebas libres y clasificación. Series a partir de las 14 e inmediatamente todo pegadito con las finales de las distintas categorías. Cuarta fecha del karting del norte santafesino este próximo fin de semana. Quería comentar algo más que tenía acá.
2: Coco, si te parece, comento algo de cómo está yendo Colón en el tema de,
1: ¿sí?
2: de la Primera Nacional. Hasta ahora, ¿cómo va el equipo de Colón? Está por ahora en el grupo A, donde actualmente está en la cuarta posición con 25 puntos. Está empatando básicamente con los mismos puntos con los Andes, pero estaría por diferencia de goles, si no estaría mal viendo acá.
1: ¿Estaría en los playoffs todavía?
2: Sí.
1: En este momento, digamos, en este falta momento, todavía,
2: sí,
1: pero
2: sí,
1: está
2: todavía
1: dentro de los playoffs.
2: Pero...
1: está justo en la mitad.
2: Sí.
1: 4 y 4, 8. Son dos zonas.
2: Anteriormente había empatado contra Almirante Brown y también había empatado contra Mitre el partido anterior.
1: Hay un partido suspendido con Chaco Forever que tiene que jugarlo. Creo que tiene fecha, pero es un partido que está todavía pendiente.
2: Sí. ¿Eh?
1: Bueno, después vamos a tratar de tener la palabra de Nico Peralta o su papá, Saúl Peralta. Bien. Porque el 20 de junio hay un encuentro especial, un momento especial en el Polideportivo Malvinas Argentina, que es allí en Argentinos Junior.
2: Bien.
1: Y él va a formar parte de esta cartelera. Recordemos que es uno de los pibes promesa, dinamita pura en cuanto al boxeo. Y una buena promesa, no visto solamente por nosotros que sabemos poco y nada de boxeo, sino visto por los especialistas. Sí. El pibe Peralta ganó todo lo que se le disputó en Argentina en su categoría, todo amateur, después fue sudamericano, fue olímpico también en cuanto así que tiene todos los pergaminos como para el pibe cuidarse y ser una gran estrella el día de mañana en este rubro, que es el tan difícil rubro del boxeo, ¿no? Bueno, el domingo por la noche entonces el básquetbol en Juventud de Malabrigo, entre el dueño de casa y Unión. El partido de mañana, ¿dónde lo podemos ver al amistoso de Argentina? Como para ir cerrando nuestro programa en el día de hoy.
3: Sale por Teis Sport. Teis Sport va a transmitir el partido de la selección argentina, sí.
1: Uh-huh. Bueno, perfecto, entonces, ¿qué más nos está quedando colgado? Aparte de Paraguay, que vamos a poder verlo esta noche. Decime los partidos que podemos ver entre hoy, mañana y el domingo.
3: Bueno, vamos a ver, ya estoy buscando acá.
1: Ajá.
2: Bueno, mientras...
3: tenemos, bueno, por el
2: antes
3: día
2: que
3: de hoy,
2: arranque, sí. Juan, se voy a terminar con el tema de Colón. ¿Qué Colón jugaría contra Club Ciudad de Bolívar?
1: ¿Cuándo?
2: El domingo 7 a las 5.
1: ¿A las 5 de la tarde?
2: A las 5 de la tarde.
1: Ajá.
2: Y bueno, después disputaría los siguientes partidos, pero ya se iría más al sábado 13 contra Defensores de Belgrano a las 3:30 de la tarde.
3: Bueno, hoy juega Paraguay frente a Nicaragua, 7:15 de la tarde, todos son partidos amistosos. Y también hoy, para completar los equipos sudamericanos, juega Haití frente a Perú. El día de mañana tenemos varios partidos, bueno, entre ellos la selección argentina que enfrenta a Honduras. También tenemos Brasil-Egipto, de gran partido. Eso es a las 7. Sí. Primero juega Brasil. Perdón.
1: A ver, repetí bien el horario. Primero,
3: 3:45 de la tarde juega Portugal contra Chile.
1: No vamos a poder verlo a Cristiano Ronaldo porque vamos a estar con la corrida, con Rami aquí. Bien. Pero, ¿después a qué hora queda la selección?
3: Después tenemos Bolivia, que juega a las 5 de la tarde contra Escocia. Después, 7 bueno, de la tarde.
1: Bolivia, Escocia.
3: Bueno, Bolivia, pero capaz Escocia. Que ataja el
1: Bolivia, arquero de... Escocia. Bolivia estuvo cerquita y no pudo ser. Bueno, claro, y después... Bueno.
3: Ataja el Gordon. Después a las 7 de la tarde tenemos Brasil-Egipto.
1: Ese en la previa.
3: Y después, una vez terminado el partido, juega Argentina contra Honduras. Eso es por el día de mañana, sábado. Y domingo... Uh-huh. A ver, ya te digo si juega... Ah, bueno, juega a las 5 de la tarde, juega Ecuador-Guatemala y Colombia-Jordania a las...
1: Lindo partido el domingo, como para saber más o menos cómo está el panorama entre Ecuador y Colombia. Yo creo que Ecuador y Colombia, tanto Becasese como Lorenzo, en mi opinión, llegan ellos con todo un respaldo de los países a cuanto a ellos como entrenadores, siendo que no son del paño, que no son de los colores, sí, no son de las raíces de ellos, pero llegan bien. Ahora, mañana va a jugar Egipto contra Brasil. ¿Qué pasaría, le pregunto yo como para cerrar la frase, qué pasaría si mañana no deja una buena imagen Brasil del Tano, Carlitos, Ancelotti contra Egipto? ¿Pasaría algo o no? ¿O solamente partido amistoso?
3: A mí no me mueve la aguja, la verdad.
2: Tal cual.
1: No, bueno, pero digo, no, yo, pero, siendo brasilero, ¿qué opinabas? ¿Cómo lo tomarían los brasileros? Vamos a suponerte que pierden 1-0.
3: Y es chivo Egipto. Egipto es uno de los equipos más poderosos de África.
1: Para mí, en lo personal y como argentino, digo, no quiero que le vaya bien a Brasil. Me gusta el fútbol de Brasil, pero cuando en un mundial no quiero. Pero yo digo que este Ancelotti está con la obligación de hacer un papel de aquellos, de lo que no viene haciendo Brasil en los últimos mundiales. Y si no, gracias por todo, amigo. Acá tenés tu valijita. Buen perfume, buena pilcha, pero...
2: Ya te lo
1: pero el brasilero no es claro. Tuyo.
3: ¿Eh? ¿A quién llamás? Claro. O si no.
1: No, pero si ya termina el Mundial tenés 4 años para volver a empezar.
3: ¿Qué llama el técnico de...
1: No, ahora no, Fluminense? No. Ahora ya... ¿Y por qué no? Tuvo la oportunidad de su...
3: ¿Volvé con Renato Gaúcho?
1: No creo, pero... Pero hay chance. Yo brasilero no perdono que... Yo, argentino, no perdonaría que en mi selección argentina... haya un ecuatoriano al frente de nuestra selección, un chileno, un paraguayo, con todo respeto a los entrenadores, con todo el respeto al mundo. Pero yo no me perdonaría que la selección argentina, la cuna del fútbol mundial, al igual que Brasil, ¿cuánto campeonato? 5
2: 5.
1: Que la tenga un Tano a dirigirte.
3: ¿Y un Guardiola?
1: No tolero de nadie. Bueno, chicos.
2: Ya Guardiola ya es pedir un montón.
3: Pero...
2: Entendemos la categoría.
1: Hablemos entre nosotros para cerrar lo que arrancamos con el programa nuestro. Arrancamos con esto: que el árbol no tape el bosque.
3: Sí.
1: Que en este caso, el bosque para nosotros es el mundial, loco. No podemos, sí, en este caso, ¿no?
3: Ahora no podemos.
1: Pero el arbolito está dando vuelta. El arbolito es: ¿qué pasará con el futuro de distintos equipos argentinos? Porque el mundial es el mundial. Pero además de uno no lo va a dejar dormir la actualidad de su equipo. Digamos, hoy se habla del regreso del Vasco, el Vasco Arruabarrena a Boca. Es sí. El del paladar de Riquelme. Se habla, después que Costa dijo algo sobre la posibilidad de eso, ya lo descartaron. Independiente con algunas cosas que tiene que acomodarse en su plantel para ver si hace un buen clausura y soñar con algo el año que viene. Estamos hablando de algo importante,
3: sí.
1: Una sudamericana de última. Racing se quedó sin técnico. Diga que no jugó contra Defensa y Justicia por la Copa Argentina, porque la Copa Argentina da sorpresa.
2: Lo que estoy viendo ahora, sí. Juan Pablo Boga se reunió jueves contra,
1: ¿Es Botboda qué es? ¿Ucraniano, búlgaro? ¿Qué? ¿De qué? No, pero es argentino, pero tiene...
3: Con descendencia, sí, debe ser búlgaro.
1: ¿Búlgaro, algo así es? Sí. Bueno, algo es. Bueno.
2: Estuvo hablando por la tarde con Sebastián Saja y fue el primer contacto formal entre las partes para evaluar las posibilidades de que se convierta como el próximo DT de Racing Club de Avellaneda.
1: Lo que tenemos que retractarnos, porque leímos noticia, no sé si nos tragamos un sapo o no, pero me parece que no, porque después las declaraciones del mismo presidente de Rosario Central dice que hasta la mamá lo quiere echar a Almirón, pero van a continuar con ese técnico, ¿viste? Lo dejan. Sí, sí, sí. Nosotros habíamos dicho que se iba Almirón. Sí. Es más, el que pidió disculpas por ahí porque usó palabras fuertes fue Quintana. Sí. Sin embargo, después dijo, yo no quise herir a nadie.
3: Que Quintana hoy es refuerzo de Deportivo Riestro.
1: Mirá vos. Y ahí va a andar, ¿eh? Ahí va a andar, ¿eh? Sí. Ahí va a andar, ahí va a andar.
3: En el equipo malevo son de pierna fuerte.
1: Ahí sí, señor. Chico, gracias por esta nueva semana. Nos reencontramos, Dios mediante, con Rami el próximo mañana. Mañana desde las 15:30, antes de las 15 ya estaremos nosotros al aire cubriendo la corrida en la vecinal del barrio Almafuerta, allí, barrio Noreste.
3: ¿Consiguieron moto?
1: Todavía no, pero estamos en eso.
3: Bien.
1: No es que no conseguimos, vamos a aclarar, no es que no conseguimos moto, no conseguimos piloto. La moto está, piloto bien, es.
3: Claro.
1: Allá está incluso el piloto ocupado también.
3: Nos lleva un huevo. Ahí va.
1: Bueno, y el día domingo, Norteña, ¿con quién le habla? Con el cumpleañero Tayel. Y casi un 90% que los dos que están acompañándome en la mesa hoy sean los hombres del triple. O algunos entren en la zona pintada, como quieran, ¿no? Sí. Pero lo importante es que conviertan el tanto. Chicos, buen fin de semana para los dos. Buen fin de semana para toda la gente. Ya se ponen la camiseta celeste y blanca porque a partir del próximo lunes todo el mundo, el mundo, menos los tanos y los chilenos, con respeto hacia ellos, van a vivir
3: también,
1: También
3: vamos a aclarar y mandar, ¿cómo se dice? Los lamentos a la familia del Indio Solari.
1: Los seguidores de los que eran fanáticos del Indio Solari, que hoy este gran referente de la música.
2: No olvidemos que en estos días es el día, nuestro día, el día del periodista.
1: Tenés también razón, Rami. Saludos para todos, para todo el domingo. Vamos a estar en distinto lugar al aire, pero el día domingo, justo cae un feriado. Más de uno no le hubiera gustado que caiga un feriado. Me incluyo, pero nos va a agarrar haciendo lo que nos gusta, trabajando. Así que feliz día del periodista para todos los colegas, que la pasen lindo. Hasta la próxima semana.

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1: Las 17 horas y 50 minutos.
0: La temperatura
1: 21 grados.
0: La humedad
1: 68%.
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0: Radio Ciudad te da la hora.
1: Las 18 horas y 13 minutos.
0: La temperatura,
2: 21 grados.
0: La humedad,
2: 68%.

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1: Las 18 horas y 51 minutos.
0: La temperatura,
2: 20 grados.
0: La humedad,
2: 72%.

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1: Las 19 horas y 12 minutos.
0: La temperatura
2: 20 grados.
0: La humedad
2: 72%.

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1: Las 19 horas y 51 minutos.
0: La temperatura,
2: 19 grados.
0: La humedad,
2: 73%.

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Jam. Claro que sí, arrancamos, señoras y señores, con esto que se llama. Se llama, ¿cómo se llama este programa? Recuerdos Tropicales. Claro que sí, no te vayas a romper el bocho, ¿eh? No te vayas a romper el bocho a ponerle el nombre, ¿eh? Al contrario, el técnico lo tenemos al número uno, a nuestro amigo Diego Fleita. ¿Cómo anda, Diego? ¿Todo bien? Una cosa, loco, una cosa del más allá, amigo Diego. Bueno, me alegro un montón, ¿eh? ¿Quién te habla, el señor César Frati?

0: Y también lo tenemos a nuestro amigo Martín Salina. Y también lo tenemos a nuestro amigo Ezequiel, que ahora van a estar saludando en esta noche. Y también desde el otro lado lo tenemos al capo, al número uno, al potro del barrio Asunción, Lo tenemos al amigo Francisco del Rey. Un gusto de tenerte, amigazo. ¿Cuántas invitaciones te hice y al fin llegó, ¿Por qué no se viene para este lado, para el estudio mayor? Porque hay mujeres que lo quieren escuchar, Hay mujeres que lo quieren escuchar la noche del lunes y la noche del viernes. ¿Cuántas veces lo invité y me decía que va a venir? Ahí ya se está cruzando para el estudio mayor de la 88.1. ¿Cómo anda, Martín? ¿Todo bien?
1: Muy buena noche, queridísimo César Frati. Muy bien, gracias a Dios. Bienvenido a toda la audiencia.
0: Bien, ahí. Está espectacular la noche.
1: Una hermosa noche.
0: Hermosa noche.
1: Es que está una cosa de loco el compañero.
0: ¿Sí?
1: Fleitas.
0: El amigo Divas, el amigo siempre anda ahí. El amigo Diego Fleitas siempre anda activado. Me parece que están por ir. No. Ahora le vamos a preguntar a un conductor que está entrando al estudio mayor, Lo tenemos a este lado también a nuestro amigo ese. ¿Todo bien ese?
2: Todo bien, César. Gracias por invitarnos. Vamos a hacer un temita ahora más tarde.
0: ¿Ahora va a cantar un tema?
2: Sí, ahora.
0: Bueno, ahora lo vamos a cantar.
2: Saludo para Sol, que está escuchando.
0: ¿Está escuchando su señora, su esposa? ¿Su amada esposa o no?
2: Ajá, sí.
0: ¿Se viene el casamiento 2026 o 2027?
2: 2027, capaz.
0: 2027, bueno. Estamos invitados a su casamiento. Mire que acá tenemos animador, tenemos cantor, tenemos todo. El amigo Franci.
2: El amigo Franci también, el operador.
0: Todo. Vamos a empezar a juntar arroz. Va a estar lindo, Me gustó ahí también, ¿no?
1: Sí, por supuesto.
0: Viene ahí. Muy buenas noches, amigo Francisco del Rey, papá. A ver.
3: Muy buenas noches, bienvenido César. ¿Qué tal? Muchas gracias por invitarme. Y bueno, estamos aquí en Recuerdo Tropical, Acá estamos con vos, con el doctor Salina y con ese. Y bueno, estamos compartiendo la mejor noche fantástica en Radio Ciudad 88.1.
0: Bien ahí, amigazo. Muy bien, ¿eh? Así que después de tanto tiempo, ¿cuántas veces, cuántas invitaciones? Le dice amigo Franci, usted me decía, voy a ir, hasta que llegó el momento, ¿eh? Hasta que llegó el momento.
3: Sí, es así, César.
0: Llegó el momento y la noche,
3: Y la noche, claro, sí.
0: ¿Qué tal ayer en su programa?
3: Muy bien, gracias, señor. Muy bien, mucha música y ¿sí? Bueno, junto al amigo Diego Fleix, sí, haciendo controles.
0: Estamos. El número uno. Nosotros. Sí. Para nosotros los lunes y los viernes, el capo, el número uno. De acá a la China, de acá a Brasil, a Uruguay, a España, a todos lados.
3: Uh-huh.
0: ¿Eh? Sí, ¿o sí. No? ¿Qué hizo usted?
3: Sí, claro, sí, es el número uno.
0: Olvídate. Sí. Lástima que, mira, tenemos torta frita y no tenemos mate.
3: Mira.
0: ¿Cómo puede ser eso? Es una falta de respeto. Ahora vamos a ver cuántas tortas tenemos acá. Tenemos dos tortas fritas. Somos con el 1, 2, 3, 4, 5, 6.
1: Habían más, pero yo desconté la que no podés comer vos.
3: ¿Viste
0: que te hace? Qué maldito que el doctor, No, encima, si me hace mal, bueno, ahí nomás voy a la guardia.
3: Mirá.
0: Porque yo no puedo comer torta frita.
3: No.
0: Pero me llama.
3: Me llama. Sí.
0: Ahora vamos a probar,
3: Ahora vamos a probar, sí.
0: Después, claro que sí, la venimos anunciando ya, así como la semana pasada, amigo Martino,
1: La semana pasada se sumó a nuestra publicidad.
0: Sí.
1: Y como prometió estar,
0: claro,
1: y traer las pruebas, está acá en el programa.
0: Claro. Muy buenas noches, señora Viviana. ¿Cómo anda?
4: Buenas noches. Bien.
0: ¿Bien?
4: Bien.
0: ¿Cansada?
4: Cansado.
0: Sí, no es fácil, ¿eh? No es fácil el trabajo de usted.
4: No, para nada.
0: ¿Todos los días?
4: Todos los días, de lunes a sábado.
0: ¿De lunes a sábado? De 15:30 a 19:30. Qué lindo. Lindo laburo, pero hay que estar. Hay que estar porque viste que tenés que hacer el fuego, tenés que hacer... Bueno, ahora usted nos va a contar un poquito su trabajo.
4: Está.
0: ¿Sí? Y también tenemos otro invitado que lo vamos a hablar. Él no quiere hablar, pero lo vamos a hablar. ¿Sabes por qué? Porque también lo tenemos en la carpeta publicitaria de Recuerdos Tropicales. Amigo Martín, ¿cómo se llama el propietario?
1: No es invitado de esta noche.
0: ¿No es invitado?
1: No es invitado.
0: ¿No quiere hablar? ¿Tiene miedo al micrófono o no? Bueno, entonces vamos a agradecer rápidamente a la carpeta publicitaria, amigo Martín.
1: Pero muy bien, ¿cómo no?
0: Dale.
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0: A ver, le vamos a hacer unas par de preguntas a la propietaria de qué rico, torta frita y torta asada. Me prometió el amigo Martín que iba a traer torta asada rellena. Yo estoy viendo torta asada. ¿Qué torta frita? ¿Qué pasó con las tortas asadas? Para la próxima.
4: Para la próxima.
0: ¿Cuántas tortas usted le dio al amigo que está allá?
4: Cuatro
0: tortas. Hay dos tortas. ¿Qué pasó?
1: Si traemos todas, comemos todas. Además, no me dijiste que había mucho invitado. Este es un programa de sorpresas.
0: Bueno, coméntale un poquito a la audiencia el trabajo que usted hace, Viviana.
4: Yo tengo mi puesto, digamos, ahí por la ruta. Uh-huh. Y bueno, lo que se hace todos los días es torta asada, torta rellena con paleta y queso, chipá. Uh-huh. Y todos los días.
0: Claro,
4: todos los días.
0: Ajá. ¿Cómo el tema de los sorteos?
4: De los sorteos es mensuales, le damos la posibilidad a la gente, por agradecimiento, digamos, por su compra diaria, claro, porque tenemos muchos clientes. Ajá. Que compran durante toda la semana. Así que como agradecimiento se implementó ese sorteo. Uh-huh. Para que puedan llevarse algo.
0: Claro. Ese es un obsequio, digamos, que hace gentileza de qué rico. Uh-huh. Así. ¿Qué es lo que más se vende? ¿Todo por iguales o no?
4: Todo por igual. No queda nada. Por eso llegaron cuatro tortas fritas.
1: Claro. Y es por eso, y sumamente importante, el contacto para que le escribas. No vaya a ser que por 5 minutos llegues y no haya la torta ahí.
0: Claro, sería, es por pedido también.
4: Tomamos el pedido, se lo preparamos. para que la gente no espere tanto. Después de las 6 de la tarde, digamos, es como que hay más demanda. Claro. Y ahí es a donde la gente anda full, entonces.
0: Ajá. ¿Usted trabaja sola o tiene gente que trabaja por usted?
4: Tengo dos chicos trabajando, ajá, una chica y un muchacho.
0: ¿Cómo se llaman?
4: Dalma y Carlos, y Ana, aparte, que es mi hijo.
0: ¿Hizo el emprendimiento su hijo o no?
4: No, todavía no. ¿Arrancó? No arrancó todavía.
0: ¿Va a arrancar?
4: Va a arrancar. Tiene que salir. Sí, olvídate. Tiene que salir.
0: Olvídate. Está bien. Así que bueno, entonces se tiene que comunicar Martín para hacer el pedido de las tortas fritas, torta asada al
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0: ¿Has enviado a domicilio?
4: No.
0: No, todavía.
4: Por el momento.
0: Por el momento no. Claro.
4: Ahí, al respecto del sorteo, para fin de año estamos queriendo hacer un sorteo de un aire acondicionado o un Smart de 50. Así que aprovechan a comprar.
1: Ahí tenés tu torta frita.
4: Cuando más compran, más chances.
0: ¿Gentileza di o no?
3: ¿Estás por tirar?
4: Sí.
0: ¿Gentileza? A ver. Yo quiero que hable. ¿O no?
3: El señor.
0: Después de la 21. Después de la 21. A ver, ¿qué es el amigo que hable el Diego o no?
3: ¿El Diego Fleitas?
0: No, el Diego, ¿cómo? Salina.
3: Ah, sí, que venga, que
0: Martín,
3: venga,
0: que
3: venga.
0: Arremate el chico.
3: Arremate el micrófono. No, el micrófono no muere.
0: Dos segundos
3: nomás.
0: Te quiero hacer una preguntita nomás, amigo. No tenga miedo al micrófono. Porque su amor es malo y tan ingrato. Bueno, lo tenemos con nosotros también acá en el estudio mayor de la 88.1, Recuerdos Tropical. Lo tenemos al propietario de
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0: Ajá. ¿Cómo anda, amigo? ¿Todo bien?
6: Hola, buenas noches a la audiencia. Bien, acá andamos.
0: No se ponga nervioso, amigo, no se ponga nervioso, no hay cámara, no hay nada.
3: Esto es en vivo.
0: Esto es en vivo, no, digamos, la gente, digamos, nos está escuchando, no es que no ve. A ver, le pregunto, quiero hacer una preguntita, porque yo tengo un freezer en casa. Anda a penita marcha, digamos. ¿Qué problema puede ser?
6: Y puede ser varias causas. Puede ser que le esté faltando gas, filtro tapado, o el motor ya no está rindiendo.
0: Claro. Así que, ¿qué me recomienda usted?
6: Y que lo haga chequear con un especialista.
0: Ajá, ¿usted es el especialista en eso?
6: 14 años me avala.
0: ¿14 años? Sí. ¿Dónde tiene la dirección usted?
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0: ¿Pasando la ruta de aquel lado?
6: Sí.
0: Alvear casi, pasar la ruta son... O sea, la ruta cuánto más o menos son 10 cuadras más.
1: Sí, allá atrás de barrio Don Pepito.
0: Barrio Don Pepito, ahí están.
1: Ahí está.
0: Ajá.
1: Pero comunicate, no tengas miedo al barro porque él sale.
0: ¿Sí?
1: Él va a ir a ver tu freezer.
0: A domicilio. 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
0: Ajá. Perfecto. ¿Qué tal qué tal quedó el poderoso, el blanco?
6: Qué bueno, espectáculo.
0: ¿Sí? Me alegro.
6: Recomendable.
0: Dale. Lavadero a domicilio. Mañana lavamos la blanca.
6: Sí, sí.
0: ¿Puede ser?
6: Sí.
0: A las 9:45 yo ya estoy en tu casa ahí, bueno, golpeando la puerta.
6: Te esperamos.
0: Dale, gracias, papá. 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
0: Bien ahí. Otra preguntita, amigo Diego. Vos sabés que la gente por ahí me dice, che, César, no hace lavado de lo que es aire acondicionado. Vos sabés que yo tengo miedo de hacer macana. ¿Me animo sería lavar un aire,
3: sí,
0: digamos, lo que es aire ventana o... O ¿cómo el otro? ¿El
1: split?
6: El split.
1: Sí.
0: ¿Qué es lo que usted me dice? ¿Hago o no hago? ¿Me arriesgo o no me arriesgo? ¿Qué es lo que usted me recomienda? ¿Verdad?
6: Y es recomendable que lo hagan un especialista sería.
0: Ajá.
6: Para hacer una limpieza.
0: Ajá.
6: Porque hay varios componentes electrónicos que claro. Si los humedeces vas a tener problemas, o si lo desinstalás y no sabes desinstalarlo vas a perder el refrigerante. Así que
0: o sea que no. Digo que no. Perfecto, no, está bien, usted es el especialista. Usted es especialista en eso. Sí. Lo tenemos al amigo Martín, especialista en lo que es salud. Sí. La tenemos a Viviana, que es especialista en lo que es torta frita, torta asada. Sí. Yo lo que es parte del lavadero de auto, el amigo Francis, la parte de conducción, sí, el amigo... Cada uno tenemos, digamos Diego, para eso están, digamos, los especialistas en cada cosa, en cada rubro, digamos. Por eso yo le pregunto, digamos, porque yo por ahí no quiero hacer macana, lavar un aire, quemar algo, ¿entendés? Va a salir más caro que pagar un...
6: Claro, sí.
0: ¿Entendés? Por eso, digamos, yo dije, le voy a preguntar, porque muchos por ahí me dicen, che, tenés que hacer lavado de lo que es aire. Pero por ahí no me quiero arriesgar, digamos, ¿entendés? Pagarle, yo prefiero decirle que no. Porque como usted dice, yo por ahí capaz mando una macana y... ¿Entendés? Y después voy a tener que sacar mi bolsillo para pagar una especialista.
6: Casi seguro que sí.
0: Escuchá, ¿qué tema? ¿Cómo estuvo ayer en el hospital? Llenísimo.
1: Lleno de gente, sí, es algo que hay que recalcar siempre, la gente lo sabe también. Ajá. Incluso hay, no sé si dieron cuenta, algunas quejas en los medios periodísticos, en las páginas realmente. Pero bueno, de la gran cantidad de gente que va y de las espera, por supuesto. Pero es mucha gente. Yo creo que por un lado sería un beneficio, vamos a verlo de esta manera, para toda la sociedad, debido a que el contagio es masivo, el contagio viral es masivo. Entonces, cuando ya salgamos de esta oleada de gripe o de virus respiratorio, vamos a tener un invierno un poco más tranquilo.
0: Perfecto. O sea que lo que más el tema de la gripe, Martín, para la
1: gente. Sí, mucha fiebre, dolor de garganta, vómito, trastornos gastrointestinales que van de la mano. El cuadro respiratorio y gastrointestinal van de la mano, entonces parece que una cosa te descompensa la otra, pero es todo un mismo virus. Y es paciencia, insistencia en el tratamiento, interconsultando con su pediatra, sobre todo en el caso de los niños, no reemplazando al servicio de emergencia. En la emergencia, un niñito con fiebre, le vamos a sacar la fiebre. ¿Me entendés? Y a veces requiere un controlcito por su pediatra. Que no se escape nada entre ese cuadro febril.
0: La gente no tiene paciencia, Martín. Yo te digo porque esa vuelta cuando fui yo al hospital, que me agarró el... ¡Corre! ¿Qué tal, Hanse? ¿Viste? Me fui a la guardia. Y estuve ahí y la gente... Estaban ahí continuamente. Le digo a la señora... Señora, por favor, ¿se puede tapar para torcer? Ay, que no sea el delicado. No es que yo me haga el delicado. Lo que pasa es que, como usted lo dice, hay muchos virus.
3: Claro.
0: ¿Entiende? Mucho por ahí tosen, digamos, tapate la boca o lleva un barbijo o algo.
1: Es muy poco el tiempo o prácticamente nulo que hay en el cual no hay una circulación de gente constante. Entonces, decir abrimos puertas y ventanas para que circule el aire y se vayan los virus. Es muy poco. Entonces, en la mayoría del tiempo, la gente está despidiendo virus ahí a montonado. Si bien la parte de espera es un poco más grande, el pasillito interno ya es más pequeño y 10, 15 personas tosiendo ahí, vomitando, y siempre de esos 9, 10 hay uno que está un poquito más grave y termina contagiando a otro que fue por una consulta, quizás en tu caso un dolor abdominal, pero dentro de 7, 8 días estás con un cuadro respiratorio.
0: Por eso mismo se le decía a la señora, la presión un poquito a la...
1: Se perdió la costumbre del barbijo en la pandemia. No había gripe. Ahora escupile a todo el mundo, total. Se joda.
0: Digamos, yo me aprendí la lamparita realmente cuando usted dijo: llevaba barbijo. Yo no llevé barbijo. Me fui a la farmacia, compré un barbijo y después entré. ¿Entendés? Porque estaba la señora ahí.
1: Para la espera en ese momento es ideal que todos concurran con un barbijo. Que no se quitó el barbijo, ¿no? Nadie le dijo, che, ya no lo usen más. Ya es criterio de cada uno, de todas maneras. Pero estaría bueno, si sabes que vas a un hospital y no, a vos te duele la rodilla y el otro tiene tos, protegete, pasa por vos también un poquito y cuidado. Tu salud.
0: ¿Cuánto la demora de espera de lo que es las tortas fritas y las tortas asadas, Viviana, en tu local?
4: Y entre 10 y 15 minutos. Cuando se nos apaga el fuego, digamos que tenemos que sacar brasa y volver todo de nuevo, tarda en calentarse la olla. Y ese es el drama. Pero una vez que calienta, va sacando de a 5, chicos.
0: Linda olla, esas grandes.
4: Sí, las grandes.
0: ¿Al disco? Creo que no.
4: Un disco.
0: Ah, qué
4: Entra cinco chipas.
1: Carlos dice: saludos a Viviana, la reina de las tortasadas.
0: Ahí está.
1: Bueno. Quiero mandar un saludo a Andrea Sandrigo del Instituto IME, gerente y administradora del Instituto IME. Estamos hablando del Instituto Médico Integral en Lucas Funes al 967. Ajá. Manda un mensaje al 3482-295-534 y ella te va a estar respondiendo y aclarando todas tus dudas.
0: Mira ahí. Dice: hola, buenas noches, ¿cómo estás, amigo? Dice: para el cumple del amigo ese están invitados, dice. ¿Cuándo es su cumpleaños, amigo ese?
7: El 3 de julio.
0: ¿El 3 de julio?
7: Julio.
0: Así que estamos todos invitados.
7: Están todos invitados.
0: Todos los que estamos acá adentro.
7: Todos.
0: Vamos todos. ¿Dónde lo hace?
7: En casa.
0: ¿En su casa? ¿Vamos a entrar todos en su casa? Porque eso fue usted.
7: Sí, afuera. Va,
0: todo,
7: afuera,
0: ¿eh? Vamos afuera, vamos a hacer. ¿Afuera? ¿Le vamos a cortar la calle?
7: Sí.
0: ¿Eh? ¿Cómo nos pide acá el salón de la vivienda?
7: Para que llegamos,
0: mira el salón.
7: Vamos a decir a la Sole que pide.
0: Dale.
5: Ella se fue con mi rico.
0: Este mazo. Dice otro mensajito: buenas noches, chicos. De día en programa, dice, como siempre, haciéndole el aguante. Dice la familia Duarte de La Cortada. Un saludito grande a la familia Duarte. También hablando de La Cortada, un saludito grande a la familia Pérez. Ahí también haciéndonos el aguante a esta hora de la noche. ¿Va a cantar un temita, amigo ese?
7: Sí, sí, sí.
0: Ahí bueno, hable con el Ope.
8: Con el Ope.
0: Con el Ope. Con el Ope. ¿Hay joda este fin de semana, amigo?
8: No.
0: ¿No? ¿No hay nada?
8: No, no hay nada.
0: ¿No hay gira?
8: No hay gira.
0: Oh, yo que estaba por ir a verte, a ver si ve gira.
8: Esta noche nomás salimos.
0: ¿Dónde están por salir esta noche?
8: Esta noche salimos. Bueno, este no es policía, pero.
0: A un boliche. ¿Puedes decirle a un boliche, no?
8: A un boliche.
0: A un boliche van esta noche. Esta noche. A reventar. ¿Con quién va?
8: Con nuestro amigo Dieguito Fleck.
0: Está por sacar al amigo. ¿Lo dejan o no? ¿Pidió permiso?
8: Por lo menos me dijo. Hoy me van a. Estaba al aire. Pero por lo menos hoy me dijo que estaban organizando la cita. Dijo que sí, pero.
0: ¿Sí?
8: Sí.
0: Ajá. ¿Nos podemos sumar nosotros? ¿Ahí con usted?
8: ¿Cómo no?
0: ¿Eh?
8: Sí, vamos.
0: Esta tarde tenemos vida gratis y todo, ¿no?
8: Sí.
0: Le llevamos y le ponemos un venta de torta frita ahí afuera también.
8: Sí.
0: ¿O no? Bueno. ¿Qué decís vos? A ver, tenemos otro mensajito. No, en casa, dice, en el salón de las 3:14, dice, el 18 de julio, ese. ¿Eh? En el salón de las 3:14 estamos por hacer su cumpleaños.
7: Ah, bueno.
0: Ahí vamos a estar.
7: Bueno, están todos listos.
0: Bueno.
1: Un saludo para el señor Jorge Salina, mi papá. También dice, estamos prendidos a la radio, escuchando, así que está mandando saludos.
0: Un saludo grande para Jorge.
1: Jorge Salina.
0: Jorge Salina. El papá de nuestro amigo Martín y de Diego,
1: de Diego Salinas. Hoy me hizo el aguante de acompañarme.
0: Así que si te querés sumar a la carpeta publicitaria de Recuerdos Tropical, lo puedes hacer al 242260 o también al número del amigo Martín. ¿A qué número más, amigo?
1: 415108. Mándanos un mensajito y charlamos.
0: Bueno. Así que no te olvides, la noche del lunes, la noche del viernes de 2022. Con la condición de César y el amigo Martín, Martín Salina, el capo, el número uno, Un saludo grande para el señor Hugo Estechina, cliente de lo que es lavadero a domicilio. También otro saludito para el profe, que ahí nos están haciendo el aguante. También un saludito grande para el señor Aldo Grinón, propietario de lo que es la pinturería Grinón, que está ahí en Abejer, Abejer y 25 más. Ya de paso le vamos a pasar el chivo. Y mañana vamos a pasar a cobrar, Así que no te olvides, de lunes a sábado, 8 a 6 de la tarde, lavadero a domicilio, 24-22-60, para que reserve tu turno. Mañana ya imposible, Gracias a Dios, mañana hay mucho laburo. Así que gracias total, Gracias a todos los clientes que se están sumando día a día. ¿Qué hizo usted, amigo? ¿Es recomendable el lavadero a domicilio o no?
1: Sí, por supuesto. 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Yo lo he probado y una vez a la semana tengo mi lavado de auto y aspirado.
0: ¿Sí?
1: Y encerado también.
0: Pero loco. El...
1: No hay que hacerle caso nomás.
0: ¿No? Dice uno, llevo el dulce de leche para las tortas fritas, dice. No.
8: Mira que estamos.
0: No está invitado.
8: No está invitado.
0: No, ya somos funcionarios. No. Dice que pase la dirección de la venta de torta frita, dice.
1: Sí, señor. 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
0: Bueno, no te olvides mañana de 14 a 16, tarde tropical, a través de la 88.1. Va a estar cantando el amigo Ezequiel Núñez y también va a estar Martín. Martín, mañana usted viene al programa de tarde tropical.
1: Vamos a estar por acá.
0: Va a andar por acá. ¿Sí? Lo van a hacer cantar, ¿eh? ¿Va a cantar?
1: No me asustes.
8: Así que prepárate.
0: Prepárate, Martín. Prepárate, Martín. Lo tenemos al conductor, él también tiene un programa los jueves de 18 a 19. No,
8: estamos a partir de las 5.
0: ¿De las 5 le cambiaron? Ajá. ¿Cómo no me avisó si yo le venía anunciando que estaban de 18 a 19?
8: A partir de las 5 de la tarde, de 5 a 6.
0: ¿De 5 a 6?
8: Sí, por el tema
0: de 17 a 18.
8: Sí, señor.
0: Bueno.
8: Todos los jueves. Con la conducción mía, junto a Diego, Fleita y junto a todo mi producción de nuestro programa.
0: Bueno. Así que le cambiaron, entonces está de 17 a 18.
8: Sí, señor.
0: Bueno, así que no te olvides los días
8: todos
0: jueves.
8: Todos los jueves.
0: Dale.
8: Es un día especial para mí, pero que hacemos todos los jueves. Y ahora en agosto estamos cumpliendo 10 años al aire.
0: 10 años.
8: Ya 21 de agosto comenzamos este programa. Ajá. Maravilloso para mí. A las 4 de la tarde empezamos con Freddy, con hoy, todo el equipo.
0: ¿Dónde era? ¿En Navejero?
8: En la galería.
0: Galería. Ajá. Ahí era. Bueno. Sí. ¿Va a haber festejo para el...?
8: Estamos viendo una posibilidad, sí.
0: Mire donde hay torta y hay asado, estamos,
8: Bueno.
0: ¿Eh?
8: Sí, estamos viendo.
0: Ya tenemos el cumpleaños acá el amigo Ezequiel, que estamos todos invitados, todos los que estamos acá.
8: Sí.
0: Más el Diego, del otro lado, que no sé, escucha, ¿lo van a dejar?
8: No sé.
0: ¿Lo van a dejar ir al cumpleaños del amigo ese? No sé. Pídale permiso usted a la señora. ¿Viste? Estaba sacando el cumpleaños. ¿Viste? Estaba hablando, ¿viste? Dice otro saludito. Hola, escuchando el programa. Dice saludos para el amigo Franci y para todos. Dice saludos de parte de la reina de la cumbia, ¿eh?
8: Bueno, saludos.
0: La Morocha también te manda saludos, Franci.
8: Bueno, te mando un saludo, Morocha, que mañana va a estar prendido de 14 a 16 horas, la Morocha en la cumbia, como claro. Sigo todos los programas de la mañana también. Ajá. Porque lo sigo a Totti, lo sigo a Nico Ferrari, que están todas las grillas de aquí, de Radio Ciudad.
0: Claro.
8: Prendete con nosotros porque hay gran programa,
0: ¿eh?
8: ¿Sí? Hay lindos programas.
0: Sí. Dígale a la Morocha que usted lo invita a tomar mate con las tortas fritas. Usted pone todo, ella tiene que tomar mate, ¿no? Dígale.
8: Morocha, te invito a tomar mate. Ajá. Y yo pongo las tortas fritas.
0: El mate y las tortas fritas.
8: Y las tortas fritas.
0: ¿Tiene hierba?
8: Sí, señor.
0: ¿Tiene todo?
8: Sí, tengo.
0: ¿Y si no hay hierba, qué va a hacer?
8: Y nos tomamos mate.
0: 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A ver, mañana capaz que pase a buscar una torta rellena, torta asada rellena.
4: Dale,
0: porque mi señora quiere probar.
4: Dale,
0: dije, ahora yo te traigo una torta asada. Pero no. Gorda, no hay torta. Mañana voy a pasar por el puesto de Viviana y te voy a llevar una.
4: Martín, me parece que se comió la torta rellena.
1: No. Comí una torta frita, no Martín. Había torta asada rellena. Encima,
0: para.
1: Yo no sabía si era para el programa o no. Yo dije que estas son para mí aparte y ya me comí.
0: Déjame agradecerte por la pava eléctrica de que usted me regaló.
4: Nada,
0: usted me regaló,
4: agradece.
0: La verdad que. Sería. A ver, todavía no la probé. La llevé a casa, la dejé ahí en la. Está como usted me dejó con la caja. Capaz que una vez a mañana vamos a probar, vamos a inaugurar lo que es la pava eléctrica. Gentileza de Viviana. Espectacular. Pero voy a probar. En todo caso, si no anda, lo voy a llevar allá al Alvear al fondo.
4: Claro.
0: Alvear, ¿no?
1: No, ¿Dónde está ella?
0: No, no, el no, puesto
1: de... Ah, para arreglar el Alvear 2999.
0: Ahí está. Si no anda, llevo a Alvear al 2000 y algo.
4: Llévelo, llévelo.
0: ¿Tiene garantía?
4: Tiene garantía. Dale. Tiene.
0: Vamos con dos temitas, amigo Diego. Vamos con dos temitas y continuamos con más Recuerdos Tropical. Nosotros ya volvemos, ¿eh? No te muevas ahí. Ya volvemos.

0: Estamos de regreso con Recuerdos Tropicales. La gente está comentando que le gustan las canciones. Obviamente no está a criterio nuestro. Pedinos vos el tema que querés escuchar en base a Recuerdos Tropicales.
1: Así amigo Martínez, así que no te olvides la noche del lunes, la noche del viernes. Recuerdos Tropicales, Yo quiero, dice, el tema de Dalila para ese Yo Sin Tu Amor, se llama el tema, amigo Diego. La esposa de nuestro amigo Ezequiel quiere el temita de Dalila, Yo Sin Tu Amor, Están enamorados, ¿no? ¿Hay amor ahí?
2: Hay amor, hay amor.
1: ¿Mucho amor?
2: Mucho. Mucho, mucho.
1: ¿Usted le da mucho beso o no?
2: Sí, sí.
1: ¿La abraza así, le dice mi amor, te amo o no?
2: Sí, sí.
1: ¿Le lleva rosas, bombones y todo eso?
2: No, hasta ella no, pero...
0: Parece que César no quiere ser el único.
1: Diego, ¿usted le lleva rosas, bombones y todo a su señora o no? ¿Sí? ¿Siempre o a veces nomás? ¿O hay ocasiones, digamos? Martín,
0: vendrán
1: usted,
0: tiempos mejores.
1: ¿Usted?
0: No, sí, también.
1: ¿Está escuchando Jimena, no?
0: Espero que sí, me dijo que sí, que me va a estar escuchando. Ajá. Ahí seguro me manda un
1: mensajito.
0: Una carita. Ajá. Pero ¿usted? Siempre que se pueda, sí. Claro. Uh-huh. Sí, exactamente.
1: ¿O solamente el día de los enamorados?
0: No, se trata de hacer un día de los enamorados cada tanto.
1: Ajá. Uh-huh. ¿Viene ahí?
0: No solo en una fecha.
1: Claro. ¿Usted le lleva bombones rosa a su esposo o no? A ver.
3: Bombones, esas cosas, ¿no? Pero no. Sí, los detalles son con las comidas, por ejemplo.
1: Mira. ¿Qué es lo que le gusta al amigo, Diego? ¿Qué es lo que le gusta a Rico?
3: Y comer.
1: Lo que venga.
3: Lo que se cocine, ¿no?
1: ¿Sí? ¿A usted qué es lo que le sorprende a su señora en la comida, en la cocina, digamos?
0: ¿A mí?
1: Ajá.
0: ¿Con qué me sorprende?
1: Ajá.
0: No, creo que no he tenido sorpresa.
1: ¿No?
0: No, hasta el momento todo lo que cocina es algo tradicional, cotidiano.
1: Claro.
0: No ha hecho algo que no me lo esperaba, por ejemplo. Siempre charlamos y consultamos, ¿viste? ¿Qué comemos hoy? Y nos ponemos más de acuerdo para hacer algo que es una sorpresa. Pero siempre cocina rico, eso es bueno.
1: Bueno.
0: ¿Qué temazo de...? Homenaje a Gilda.
1: Ajá. Dice otro, dice, saludos para la amiga Susana. Mañana vamos al programa. Bueno, mañana lo espera la Susana y la Morocha. Dice, gracias por su amistad, los quiero mucho. Dice, bueno, gracias,
4: Morocha,
1: gracias Sole.
4: Yo quiero un saludo tuyo, Morocha.
1: ¿Usted quiere? A ver, la Morocha. Morocha, el amigo...
4: Franci
1: quiere un saludo tuyo.
4: Sí, señor.
1: Dice otro, yo le regalo de todo al amigo ese. A ese, tu señora.
2: Sí, sí, siempre me regalo de todo, sí.
1: ¿Qué fue el regalo más lindo que le regaló?
2: Y estar conmigo.
1: Ajá.
2: Y estar conmigo.
1: Yo, por ejemplo, lo que le regalé a mi señora fue mi corazón.
2: Por eso,
0: y una pava eléctrica.
1: Y la pava eléctrica. Y aparte también este bombón que está hablando en este momento. ¿Entendés? Digamos, tan de regalo, yo no soy de regalar mucho. Déjame terminar, pará. Claro, también. Olvidate, claro. De la vesícula también.
0: ¿También le regalás la vesícula?
1: También le regalo la, sí, olvidate.
0: Con piedra y todo.
1: Con piedra y todo, esa, que no te lo sé. Lástima que no fui operado. Pero vamos a ver qué pasa, me dieron turno nuevamente para el 8 de julio. A ver, comunícate con nosotros al 24-22-60. Contanos un poquito, ¿qué es lo que están haciendo en esta noche? Noche de viernes y tu cuerpo lo sabe, ¿eh? A ver, tenemos otro saludito. ¿Tiene saludo usted, amigo Martín?
0: No por el momento.
1: Bueno. Dice algo de agrupación Marilyn, amigo. Dice el amigo Sergio El Gato. Mirá cómo se está castigando... cambió de marca, amigo Diego. Cambió de marca de vino. Ahora puso Villa de Alvear. Pero es Mar de Arena Tinto. No, no sé. Cada botella tiene usted, Villa de Alvear.
4: Usted sabe, o si no, la casa de Alvear.
1: Capaz que ahí encontró la botella y le puso esa. A mí que sí, que es usted. Para decir que usted lo conoce mejor.
4: Y no sé, pero será la calle de...
1: Espectacular el programa, dice. Bueno, gracias, amigo. Saludos. Saludos para hoy, para toda tu familia. Un saludo grande al amigo Claudio ahí, que siempre nos hace el aguante. Le manda saludos, Claudio, para usted. Claudio Fernández.
0: Ah, Claudio Fernández, sí.
1: ¿El comisario?
0: Totalmente. Uh-huh. Saludo grande para Claudio Fernández. Bien. A seguir en el laburo.
1: ¿En serio? Bueno, la vamos a dejar que capaz que, que tenga que ir a cocinar o a lo mejor compra vianda la propietaria de qué rico, torta frita y torta asada. ¿Usted se quiere? ¿Tiene algo más para agregar?
3: No, quiero agradecerle por la publicidad, por la invitación.
1: Claro.
3: Nada más que decir.
0: Bueno, los esperamos ahí, ¿no es cierto?
1: A ver.
3: Y bueno, saludo para mi secretario que me están
1: escuchando.
3: Ajá.
1: El amigo Carlos.
3: Carlos y Dalma.
0: Ajá. Cuando le escribís un mensajito, pasás a buscar tu torta, decirle que fuiste porque escuchaste la publicidad, claro, en Recuerdos Tropicales.
1: Sí,
0: así ella sabe que está dando
1: y ahí, por ejemplo, resultados. Por ejemplo, tienen 10% de descuento, o si no, la bolsita no le cobran. Se anuncian en el Recuerdos Tropicales, ¿no?
3: Y le podríamos regalar un chipá extra.
1: ¡Oh, qué rico!
0: Sí, después le cobran al César Prati.
1: Al amigo Martín, al amigo César, Martín. Claro. 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Mañana tipo para ver, tipo 5:30 por ahí, voy a estar pasando cada una torta asada.
3: Una torta rellena.
0: ¿Escucharon todos las fans del señor César Prati? A esa hora va a estar por ahí,
1: Claro, si no...
0: Cuidado, custodia.
1: Está escuchando.
0: No, por eso le estoy avisando, para claro. Que sepa.
3: Ay, no. Yo no quiero problema en el puesto, le aviso, no quiero problema.
0: Son fans del programa. Fans de César Prati. Claro.
3: Para eso, mucha firma y todo.
4: Yo también tengo fan,
1: Usted también tiene fan. Claro, fan.
0: Vaya a comprar una torta y diga qué hora sí le mandamos las fans para allá.
1: Claro. Usted va a pasar también por el puesto,
4: voy a,
1: ¿no?
4: Voy a ir.
1: ¿Sí? Sí. Y de paso ya en su programa anuncie también,
4: Bueno.
1: Anuncie ahí en su programa los jueves de 17 a 18. Bueno, muchísimas gracias, Viviana, por acercarte acá al programa Recuerdos Tropical. Sabés que las puertas de acá del estudio están abiertas para cuando vos quieras venir o querés agregar algo más durante, digamos, lo que es lunes y viernes, lo puedes hacer,
3: Bueno, dale, muchísimas gracias a ustedes, chicos, por la invitación. Y me gusta cómo son.
1: Dale.
3: Son muy buena onda.
1: Dale, gracias.
0: Me está escuchando mi amor. Ajá. Y mi hija Victoria. ¿Era? Así que quiero dedicarle la canción Bonita.
1: Dale.
0: Uh-huh, así dale. Que...
1: Hacemos un corte, amigo Diego.
0: Le pasamos ahí.
1: Dale, y le vamos a pasar un temita.
0: Gracias.

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